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1: La presidenta Claudia Sheinbaum inició el desfile cívico con motivo del 216 aniversario de la independencia con un discurso dedicado a la defensa de la soberanía nacional. Sheinbaum sostuvo que el 16 de septiembre representa la memoria viva de México y llamó a mantener la frente en alto como expresión de la independencia y de la soberanía del país.
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1: Autoridades de Morelos identificaron al presunto responsable del asesinato de la estudiante española Claudia Tacoronte, ocurrido en Cuautla, y emitieron una ficha de búsqueda. El fiscal general del estado, Fernando Blumenkron, informó que se obtuvo una orden de aprehensión contra Francisco Javier N., alias El Trompa. El sujeto es buscado en Morelos y en otras partes de la República.
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1: El presidente de Estados Unidos, Donald Trump, alabó en una declaración publicada este miércoles la labor de Claudia Sheinbaum en la lucha contra el narcotráfico, pero insiste en que el país vecino debe fomentar más la participación del sector privado, así como incrementar inspecciones aduaneras o invertir más en sus fuerzas de seguridad. El republicano destacó el aumento de la cooperación en materia de seguridad entre Estados Unidos y México.
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1: La presidenta Claudia Sheinbaum reafirmó este miércoles que México no será colonia ni protectorado de ningún país y reivindicó la defensa de la soberanía nacional durante el desfile cívico-militar conmemorativo del 216 aniversario de la independencia de México. Sheinbaum sostuvo que México no se doblega, no se arrodilla y nunca se vende.
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1: Integrantes de la llamada resistencia estudiantil de la Universidad Autónoma del Estado de Morelos irrumpieron el desfile cívico-militar en Cuernavaca por los feminicidios de Claudia Tacoronte y otras alumnas ocurridas en este año. El bloque estudiantil

0: legislativo y judicial, y de los representantes de las Fuerzas Armadas.
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0: La Cruz Roja Mexicana reportó 118 personas atendidas durante las fiestas patrias, de acuerdo con su corte nacional realizado a las 3 de la mañana de este 16 de septiembre. Del total, 75 mujeres y 43 hombres recibieron atención por parte de los servicios de emergencia desplegados durante los festejos, de los cuales 16 requirieron traslado en ambulancia. Las principales situaciones fueron caídas, golpes y casos relacionados con el uso de pirotecnia.
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2: Al encabezar el desfile cívico-militar por el 216 aniversario de la independencia de México, la presidenta Claudia Sheinbaum advirtió que nuestro país no se doblega ni se arrodilla y nunca se vende. Además, subrayó que México no será colonia ni protectorado de nadie. Desde el Zócalo de la Ciudad de México aseguró que es una responsabilidad de todas las generaciones de mexicanos y mexicanas honrar a los héroes y heroínas de la patria, cuidar la soberanía del país y hacer realidad la justicia social por la que tantos entregaron sus vidas.
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2: Ayer martes, sujetos desconocidos asesinaron al sacerdote Román de la Cruz Hernández, quien se desempeñaba como párroco de Santa Cruz, ubicada en el municipio de Huejutla, en Hidalgo. De acuerdo con el reporte de la Procuraduría del Estado, fue asesinado con ataques con arma de fuego, por lo cual abrió la carpeta de investigación para deslindar responsabilidades. La Conferencia del Episcopado Mexicano confirmó que se trató de un homicidio y exigió justicia.
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2: En temas internacionales, la Unión Europea prohibirá el acceso a las redes sociales a los menores de 13 años y limitará las cuentas de los adolescentes de entre 13 y 15 a perfiles supervisados por los padres. A partir de los 15 años y hasta los 18, el diseño seguro será obligatorio para las plataformas.
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4: Hola, hola, bienvenidos una vez más a este espacio de Ya Oíste. Yo soy Génesis Sainz, más que feliz, emocionada de tratar un tema, pues del que se habla muy poco, la sarcopenia. A veces te sientes con menos fuerza, te cuesta más trabajo cargar cosas, subir escaleras, levantarte de una silla. Pues todos esos puntos hoy los vamos a aclarar. Y para eso tenemos una invitada muy especial. Nos acompaña la doctora Claudia Santillán Arriaga, que es especialista en medicina interna. Doctora, bienvenida, muchas gracias.
5: Muchas gracias, buenos días, gracias por la invitación. Y bueno, vamos a hablar de lo que es la sarcopenia, como lo mencionaban ahorita. Conocido desde ya muchos años, últimamente en boga en México. ¿Por qué? Porque vamos todos para ese diagnóstico o ese síndrome que actualmente se conoce. A la sarcopenia se le menciona como sarcopenia del latín y griego, que es sars, carne, penia, disminución, que es disminución del músculo, o también se le conoce como miopenia, músculo mío, penia, disminución. Y esto va unado a otros términos que se llaman dinamopenia, que es disminución en la fuerza, y por consiguiente también la cratopenia, que es la disminución en el músculo, disminución en la fuerza, y por consiguiente disminución en la actividad funcional diaria. Anteriormente se conocía que era un síndrome geriátrico, porque todos los cambios que vamos teniendo a partir de los 65 años van generando parte de estos síndromes geriátricos. Pero conforme han avanzado los años y los tiempos, se han hecho varios estudios condicionando que no solamente el paciente geriátrico, sino también el paciente que tiene enfermedades metabólicas, como pueden ser la diabetes, la obesidad, la insuficiencia cardíaca y recientemente más estudios sobre la enfermedad renal crónica.
4: ¿Cómo lo podemos como centrar de que no solamente es algo para la gente mayor, sino que es como un desgaste prematuro, se podría decir?
5: Sí, un desgaste prematuro. Ya fisiológicamente a partir de los 50 años empezamos a tener cambios en las células de todo el cuerpo, pero ahora México desafortunadamente somos el primer país de obesidad infantil. Al ser el primer país de obesidad infantil vamos generando mayor peso en nuestra estructura muscular y en futuro podemos llegar a desarrollar lo que es la obesidad, lo que es la diabetes mellitus y por consiguiente las enfermedades cardiometabólicas como la insuficiencia cardíaca. Entonces, todas esas enfermedades al tener un desgaste progresivo y crónico van a dar una disminución en la masa muscular corporal. Se comenta que después de 50 años vamos perdiendo por cada año un 2% de masa muscular.
4: Wow.
5: Y después de los 65 años esto puede incrementarse hasta 13 a 24%. Anual, pero si tenemos otras enfermedades o no hacemos actividades preventivas, podemos llegar a un grado mucho mayor que puede llevarnos inclusive a la muerte.
4: ¿Cómo vamos a diferenciar que a lo mejor estamos en una buena etapa para tomar acción y decir, bueno, voy a hacer ejercicio o esto? O en dado caso, ¿cómo sé que yo tengo, ya estoy empezando con la sarcopenia o esta parte prematura?
5: En un paciente mayor de 65 años, ya podemos pensar en la sarcopenia. ¿Por qué? Porque tenemos alteraciones en todos estos factores sensoriales, marcha, se van modificando. Si estamos mucho tiempo en una sola posición, vamos a hacer contracturas musculares. Entonces, cuando yo me quiero estirar para ese ejercicio, me duele. Y si me duele, ya no lo hago o ya no lo realizo. Y un adulto mayor, que son afortunadamente no es una gran mayoría, porque ya actualmente vemos en los parques, en los gimnasios, en algunos bosques, mucha gente mayor haciendo actividad física. Entonces, ese poco que nosotros le invertamos en el ejercicio, que se considera que son 30 minutos al día o 150 minutos semanales distribuidos en lo que nosotros podamos administrarlo de acuerdo a nuestros tiempos, nos va a ayudar mucho. Pero no solamente se considera que sea la caminata, la yoga, natación, que son ejercicios aeróbicos, sino también ya incrementarle un poquito en peso, ya sea con un poco de mancuernas, con polainas, o inclusive podemos en casa, si no puedo comprarme mi mancuerna o polaina, puedo llenar unos botecitos de agua o un recipiente con arroz, con frijol, con lenteja, con alpiste y cargarlos. Claro. Y en las piernas podemos hacerlo con la tela que tenemos en casa, que ya no sobra, llenarlo igual, se considera que sea de arena, pero no vamos a tener arena tan fácilmente, llenarlo igual con la semilla más chiquita que tengamos y ponerle un resortito o ponerle un velcro o unos broches para que lo podamos agregar tanto a los brazos como a las piernas. Y unos minutos, de 5 a 10 minutos que lo hagamos en casa, en lo que vemos las noticias, la televisión, nuestro programa favorito, o inclusive ya hay programas de ejercicio, sobre todo para adulto mayor, hay que hacerlos. Y con ese pesito que le pongamos nos va a ayudar a disminuir ese riesgo de la sarcopenia a corta edad. Cualquier paciente que tenga enfermedades crónicas, vamos a mencionar diabetes, obesidad, enfermedad cardíaca, paciente geriátrico, que curse con una recaída, como son una enfermedad o que requiere estar en el hospital por algún proceso infeccioso o descompensación, o inclusive que pueden llegar a requerir aditamentos como ventilación mecánica, están postrados en cama. Entonces su músculo no lo moviliza.
6: Claro.
5: Entonces muchas veces podemos ver al paciente hospitalizado y el familiar va y nos apoya a darle de comer en la boca, lo tiene apapachando en la cama, y no, al contrario, llegando hay que moverlo, sentarlo, que él coma para que no pierda esa funcionalidad. Y aquí tenemos que pedir apoyo, si lo hubiera, con una fisioterapia para que nos esté apoyando qué ejercicios puede mantener durante esa hospitalización para que se desgaste menos y pierda menos músculo. Otro es nutrición. Desde que llega el paciente al hospital, hacemos como un plan alimenticio para no perder tanto músculo y garantizar que el paciente esté ingiriendo su alimento. E inmediatamente que se egresa, mandarlo a rehabilitación física, a nutrición, psicología si está en condiciones y psiquiatría.
7: La proteína que venden o que pues consumen, que es como un suplemento, ¿eso ayuda? ¿O estamos hablando de mejor natural?
5: De todo natural. Mucha de la gente que va al gym le sugieren suplementos proteínicos, pero muchas veces pueden dañar o el hígado o el riñón. Claro. Y hablamos que la enfermedad del riñón es una de las que más sufren de sarcopenia. Entonces, wow, nuestro músculo ya está establecido. Lo importante es trabajarlo y mantenerlo y movernos. Ya sea que yo tenga una enfermedad renal o cualquier enfermedad, mientras yo me mantenga activo dentro de las posibilidades, yo mantengo mi músculo. Pero si el paciente va a perder peso por la misma enfermedad y yo le doy un aditamento, un suplemento, todo es de preferencia natural, porque eso nos va a ayudar desde la digestión, desde la salivación, de la masticación, la deglución, la absorción de nutrientes, que es mucho mejor a darle un suplemento preparado. ¿Por qué? Porque la absorción va a ser diferente. Sí, y eso se llama un suplemento que, exacto, no equivale a la alimentación. Y muchas veces los familiares o los pacientes dicen, denme una nutrición, porque no me da hambre. Es por eso un suplemento nos ayuda, pero no sustituye a la alimentación.
7: Yéndonos a la prevención, para que no lleguemos, o sea, en estos casos yo que tengo 27 años, ¿no? Y yo no quiero que cuando llegue a la edad de los 60 tenga sarcopenia. ¿Qué puedo hacer desde yo ahorita para decir, voy a prevenir?
5: Si una persona es sana, no tiene ninguna enfermedad, ninguna comorbilidad, puede tener una alimentación, pero siempre sería ideal llevarlo a cabo con un nutriólogo.
7: Okay.
5: Y conjunto con un dietista, ya que el nutriólogo nos detectó que estamos sanos, entonces el dietista nos puede dar inclusive ciertas recomendaciones de cómo balancear lo que es el plato saludable, donde un porcentaje son verduras, carnes, cereales, proteínas, y en sí todo, y sobre todo los líquidos.
7: Claro.
5: Sobre todo hidratarnos en forma correcta, porque nuestro cuerpo se basa en toda esta homeostasis o que sea todo parejo para que pueda absorberse todos los nutrientes. Y sobre todo no saltarnos alimentos.
7: Importante.
5: Eso es algo muy importante, porque si no llevamos el desayuno, comida y la cena, entonces nuestro cuerpo va a tomar energía de donde no tiene y entonces va a empezar a alterar todo el metabolismo. Trata de hacer un sueño reparador.
7: Nuestro cuerpo habla y hay que escucharlo, hay que saber escucharlo y tomar el tiempo para darle, porque nada más tenemos una sola vida, hay que cuidarla. Nos vemos en el siguiente episodio de Ya Viste. Yo soy Génesis Zaine Silva. Hasta luego.
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2: Bienvenidos a este jueves 17 de septiembre. Y así como lo escuchamos, técnicamente estamos ya en cuenta regresiva para que se vaya septiembre. ¿En qué momento? La neta es que sí emociona saber que ya estamos en esta época del año donde comienzan las vibes de otoño, de puentes, de escapadas con la familia, de encuentros con los amigos. Técnicamente fiesta, pachanga, fin de año, aguinaldo, se viene pura cosa buena. Pero también el día de hoy se viene mucha cosa buena en los 40. Tenemos música continua, el chismecito, el aviso parroquial y todo lo que necesitas para acompañar tu madrugada, noche de desvelo, de insomnio, de amor, cachondeo. Obviamente aquí en los 40. Soy Lugama y a partir de este momento me desvelo contigo.
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Gama y te acompaño en esta madrugada a través de los 40, la radio de los conciertos. Oye, sabemos que uno de los shows más importantes, más mediáticos y con mayor inversión comercial es el show del medio tiempo del Super Bowl. Y también se sabe que dentro de los nombres más fuertes para protagonizar este momento es Miley Cyrus. Bueno, mejor dicho, Miley. Pero ahora se suben dos nuevos nombres a la contienda, al debate de quién podría ser el dueño del show del medio tiempo. Y está Harry Styles, que la neta haría un increíble show, pero también está Justin Bieber, que si hace el mismo show que hizo en Coachella o que hizo recientemente en el Mundial, ay, no sé qué tanto sería atractivo tener como un show tan minimalista, tan sencillo, tan básico, tan acústico, ¿no? Que es lo que últimamente viene presentando Justin Bieber. Yo creo que si se queda Harry Styles o Miley, podría ser algo realmente espectacular, a la altura de los últimos shows del medio tiempo o de los shows más impresionantes que han marcado la historia de este evento deportivo. Pero, ¿tú qué opinas? Soy Lu Gama a través de Instagram. Déjame caer tus comentarios. Y ahora continuamos con más música. Escucha Los 40, la radio de los conciertos.

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noches, la cadena de radio juvenil más grande del mundo, Los 40. Oye, sabemos que Carin León ha tenido unos días complicados y está pues en medio del ojo del huracán de la prensa y de la opinión pública al tener que haber cancelado una de las presentaciones que tenía en Las Vegas por un tema de logística, ¿no? De que tenía su jet privado que tuvo una falla mecánica, mandó pedir otro y resulta que el segundo también tenía una falla mecánica y la gente le dice, a ver, lo importante era el compromiso que tenías y si sabías que tenías una residencia en Las Vegas, ¿por qué viajas? ¿Para qué te sales de Las Vegas? ¿No? Es lo que la gente critica mucho en redes sociales. Pero hay un artista, una leyenda, un crack, como lo es el señor Marco Antonio Solís, que subió un video a redes sociales que pareciera que es una indirecta a Carin León, porque dijo tal cual esto: yo sé el esfuerzo que hacen para llegar acá, vuelos, dejar muchas cosas arregladas en casa, permisos y niñeras, y agradeció al público este esfuerzo que hacen de viajar, la inversión que tienen también que hacer para estar en Las Vegas. Y esto, digamos que no lo mencionó directamente hacia Carin León, porque él también ha tenido conciertos en Las Vegas y de ahí se agarró como para

de la nada sacar este mensaje de agradecimiento, pero pues obviamente la gente dijo, a mí se me hace que esto lo lanzó como pedrada a Carin León, o sea, él no tiene nada que ver, pero como que reprobó, ¿no?, lo que pasó. Y salió en defensa un poco de los fans que hacen este tipo de esfuerzos y de gusto por viajar a ver a su artista favorito. Pero bueno, la polémica seguramente seguirá y ojalá que haya algo para compensar a esas personas independientemente del reembolso del boleto. Pero bueno, aquí te dejo la información. Nosotros continuamos con más música. Escucha Los 40, la radio de los conciertos. Ojalá que...

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2: Soy Lu Gama y te escucha Los 40, la radio de los conciertos. Oye, pues si creías que Taylor Swift tenía suficiente dinero y suficientes álbumes ya publicados, pues acaba de anunciar que Taylor Swift lanzará una versión deluxe de uno de sus álbumes muy pronto. O sea, está padre porque realmente ha tenido, como su tour lo ha mencionado, varias eras muy exitosas, pero también se agradece la música nueva. Aunque también yo creo que algo que le ha funcionado mucho a Taylor Swift es que en realidad no descansa, o sea, no para. No porque no haga música nueva no quiera decir que pueda justamente relanzar un álbum en versión deluxe y agregarle algo distinto para que la gente se mantenga como a la expectativa, vigente, cautivada, emocionada, ilusionada, enrollada con, ahora sí que con esta expectativa de qué es lo que Taylor Swift lanzará justo para seguir manteniéndose vigente en la industria de la música. La verdad es que es una crack. Creo que como empresaria sabe hacer muy bien las cosas. Pero bueno, aquí te dejo la información. Nosotros continuamos con más música. Soy Lu Gama y estoy contigo hasta el amanecer aquí en Los 40.
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programa y escucha Los 40, la radio de los conciertos. Oye, hace unos días en un festival, bueno, no festival, en un desfile de modas de una marca muy prestigiada, se reunió Peso Pluma junto con Dana. By the way, Dana se sabe que de una u otra forma es amiga de Kenia Os, la ex de Peso Pluma. Pero digamos que eso no impidió a que tuvieran un acercamiento, intercambiaran abrazos, posaran para las fotos. Peso se vio como muy, muy serio, muy a la altura, muy varonil, muy elegante, muy fino. Y ella, la verdad es que con un estilo más relajado, súper delgada, muy guapa como siempre, pero creo que no va a trascender. Aunque ya sabes que el hecho de que te juntes con el ex de tu amiga para una foto siempre detona comentarios. A lo mejor no son tan amigas, pero yo creo que tiene más relación Dana con Kenia que con Peso Pluma, sin dudarlo. Pero bueno, ya sabes que nos encanta el chisme. Y hablando de chisme, si te quieres enterar de esta y otras notitas, visita los40.com.mx.

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0: desde Bogotá, Colombia, desde los estudios de Caracol. Aquí estamos haciendo esta edición de Impresentables. Bueno, yo, desde aquí. Pero ¿y mis chicos? ¿Dónde están mis chicos? ¿Dónde están mis George?
1: Riva,
2: ¿nos escuchas? Estamos viéndote
0: los
2: aquí.
0: Los escucho.
2: Estamos viéndote, te estamos escuchando. Estamos con esta... Qué increíble la tecnología, ojitos. Que increíble. Podemos hacer una llamada.
1: Una llamada hasta Colombia. ¿Qué horas son en Colombia, querida Riva? Eso
2: sí,
1: me,
2: ¿eh?
1: Me carcome
0: en este momento, en Colombia son las 7:04 minutos, entonces no me tocó madrugar tanto.
2: No te tocó tan feo, Riva. ¿Cómo te fue? Platícanos cómo está tu estadía en Colombia. ¿Viste a tu familia? ¿Lo has gozado?
0: He gozado, le he pasado chicles bomba absolutamente. He estado con la familia, con mi mamá, con mi hermano. Vinimos por un tema médico de mi señor marido. Todo salió muy, muy bien. Se puso sus chichitas, sus 34 doble D bien sabrosas para pasarla bien, Agustín.
2: Y oye, no, manda foto de cómo quedó tu marido.
1: Manda,
2: ¿no?,
1: foto de sus chichis, por favor, Riva. Yo,
0: pero toca ya en la cita de control. O sea, luego que llegue a la casa le digo que se me encuere y les mando la foto.
2: Oye, no, qué chido que todo bien, Riva. Estamos aquí nosotros desde la Ciudad de México, ojitos, transmitiendo.
1: Así es, querido George, querida Riva Pop, y sobre todo, querida y hermosa audiencia impresentable e indestructible, saludándoles con mucho gusto, con mucho placer, besitos en sus resacas y en sus fiestas patrias, ¿verdad? Besitos en su bandera mexicana, en su lienzo tricolor, a toda la banda, saludando a toda la gente que nos está acompañando ya, que está ahora sí que abriendo el ojo, sacándose la lagaña, que tienen todavía los moquitos secos, que están preparando el lunch para los niños o las niñas, la gente que está en el gimnasio, toda la gente que se dirige al trabajo. Somos empáticos y empáticas con ustedes, muchos de ustedes quisieran seguir la fiesta. Y yo te pregunto, querida Riva, así como aquí hay una tradición de a las 6 de la mañana y a las 12 de la noche suena el himno nacional en prácticamente todos los medios, ¿allá en Colombia pasa algo similar a las 6 de la mañana o no?
0: Suena el himno nacional también, el himno nacional colombiano, a las 6 de la mañana y a las 6 de la tarde, a diferencia de que sea a las 12 de la noche.
2: Que es de Shakira,
0: suena,
2: ¿no?,
0: a las 6 de la tarde.
2: El himno nacional colombiano.
0: De Carlos Vives. Claro, es Hips Don't Lie. Ahí está. El amor de mi tierra, Carlos Vives.
2: Así es, son las 6, 7 de la mañana, a toda la banda que nos está sintonizando. Qué chido, muchísimas gracias. Nosotros, ay güey, mira.
1: Se ve la resaca, ¿verdad?
0: Gil Barrera.
1: Como que se lo comió el diablito.
2: Ay, güey, el fin de semana, güey. Ayer se sintió como domingo para un buen de banda. O sea, seguramente si usted tuvo el día libre, seguramente habrá sentido que se sintió un domingo a la mitad de la semana. Pero no, hoy es jueves, así que ya mero estamos a que llega el fin de semana, güey. Esas semanas cortas son súper chidas, la neta. Siento que son las que nos dan vida y nos siguen dando ganas de trabajar a todos. Hoy tenemos muchas cosas arriba, te platico qué va a pasar. Tenemos boletos, cosa que nos gusta aquí dar como locos, ojitos.
1: Claro.
2: Tenemos varios boletos, vamos a platicar, tenemos Abriendo el Ojo, tenemos varias notas musicales muy interesantes sobre Jesse y Joy, cosas sobre Alex Sintek.
1: Otra vez el tío Sintek.
2: ¿Qué tal, güey?
1: Otra vez el tío Sintek volvió a ser de las suyas, se volvió a poner de amarguetas.
2: El impresentable del día, muchas notas, así que no se vayan, porque el día de hoy va a estar bien chido aquí, Impresentables, la Netflix.
0: Chido, Liro, me encanta. Pues muy bien, ya lo saben que hoy es jueves 17 de septiembre y como bien lo decía mi George, pues estamos recuperándonos de la resaca mexicana. Gracias a México por darnos ese bonito día, feriado, ese bonito momento de poder celebrar. Además que yo les tengo que decir algo, amo como en México se celebra la independencia porque está la comida. ¿Qué comieron a propósito? Les quiero preguntar. Yo quería comer chilito
2: ojitos,
0: en nogada.
2: Pero... Aquí ojito sí tiene buena historia de esa.
1: Sí, yo sí, la verdad es que se armó el chile en nogada, mi esposa se rifó, chile en nogada y de postre un ate de membrillo con queso de cabra y vino, no hubo tequila, pero hubo vino.
0: ¡Qué elegante!
1: Sí, sí, sí, sí.
2: Sí, está muy elegante, fíjate que yo...
1: Y otras cosas que no se pueden mencionar en radio.
2: Fíjate que en mi caso, Riva, me fui con el enemigo.
1: ¿Cómo ves a este colonizador, güey, maldito?
2: Esto no fue mi culpa, esto no fue mi culpa.
0: ¿Qué comiste, George?
2: Espérate, una amiga hizo la reservación, caímos toda la banda y resultó ser un restaurante español.
1: Se fue a comer comida española, este gilipollas.
2: Se fue a un restaurante español. Entonces, ahí sí no fue planeado, pero pues mira, se gozó, la pasamos muy chido. Intentamos hacer...

0: que pues todo el lugar sintiera a los mexicanos presentes, porque claramente era el cumpleaños de mi México.
1: O sea, comiste limón, digo, perdón, lechón con limón y habanero para que no se notara.
0: Exactamente, bien, güey.
1: Croquetas de jamón serrano con chile pasilla.
0: Con catsup y con Valentina.
2: Para no desentonarle ahí. Yo, por otro lado, sí, ni comí colombiano ni comí mexicano. Yo ayer justo me fui a comer a un sitio delicioso que hay aquí en Colombia, que los voy a traer cuando vengamos los tres juntos, pero comí pura comida asiática. Entonces, sí me hicieron falta mis taquitos, me hizo falta mi chile en nogada, mi pambazo, mi pozole, pero ya la próxima semana llegaré a ponerme al día y esperar a ver cuándo Dani, la esposa de Ojitos,
1: por favor,
2: va a decir, nos va a invitar a cenar el chilito en nogada, que ya le traigo unas ganas, de verdad, es lo más rico.
1: Hagamos una cena impresentable, cómo no, ponemos la casa para divertirnos y pasar la bomba, y sobre todo que te deleites con buena comida mexicana. Que
0: sí, nos la debemos aquí, la cena impresentable todavía, pero por lo pronto vámonos con una rola en lo que la organizamos aquí en Backstage. Esto es Conexión Psíquica de Aitana. Y les recordamos...
1: Hablando de cosas españolas, para que...
2: ¡Hostia!
1: ¡Hostia!
0: Únanse al enemigo, ¿no? Aquí por lo visto.
1: Únanse al enemigo colonizador.
2: ¡Hostia! Y lo que iba a decir mi George, es que ya pueden empezar a marcarnos al 55-51-66-8101 si están en la Ciudad de México, para que nos cuenten también qué tal estuvo su cena de independencia para celebrar a México lindo, y también fuera de la Ciudad de México, donde nos pueden marcar, ojitos.
1: Al 800-006-1000. ¿Y qué crees, querida Arriba? También ya está habilitado nuestro WhatsApp, donde la gente nos puede mandar notitas de voz al 55-25-30-9100.
0: Así es.
2: ¡Ay, qué elegante! ¡Me encanta! Pues ahora sí, entonces vámonos a escuchar a Aitana, una de las mujeres más aclamadas en esta cabina. Definitivamente, esto es Conexión Psíquica. Estás escuchando Impresentables de los 40.

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3: Señoras y señores, we are back. Esto es Impresentables. Son las 6:20 de la mañana. Hoy, jueves 17 de septiembre. Y tenemos nada más y nada menos a Ojitos de Huevo aquí en la casa. Riva está en Colombia. Y yo, el George, estaré aquí con ustedes acompañándolos hasta las 6 de la mañana. 10 de la mañana. No, 6 de la mañana.
4: No, a las 6. 10
5: de la mañana. No, a las 6 de la mañana. 6 de la mañana.
3: Ahora, estoy abriendo el ojo, Ojito.
4: Ojitos de Huevo está en la casa, Riva en Colombia y el George en tanga.
3: Y por cierto, no me gusta la tanga T.
5: Tangamandapio.
3: Hoy lo decidí que no me gusta la tanga T, ahorita lo platicamos. Pero por lo pronto, vamos a abrir el ojo, ojitos, ¿o qué trampa?
4: Vamos a abrir el ojo porque, querida Riva, querido George, querida hermosa familia disfuncional radiofónica, hoy es el Día Internacional del Country. Dentro de las 800,000 cosas en este mundo que te valen riata twil, hoy es el Día Internacional del Country, esta bonita, si bien no se tiene un origen claro de, o sea, más bien, no sé si tiene un origen claro, más bien, no viene de un solo lado, sino que viene de varias mezclas de música, pues, folclórica, de Goldsped, y otras tantas, influencias musicales o antepasados, cosas ancestrales norteamericanas. El country, que pues ya sabemos que utiliza el banjo, la guitarra, ¿no?
3: Exacto.
4: Y que normalmente se tiene como asociado a algo campirano, porque lo es, ¿no? A canciones que hablan de alcohol y de fiesta. Pues no todo el tiempo está asociado con cerveza y fiesta, ¿no? También habla de soledad, también habla de desamor, de cosas un poquito más existenciales, pero bueno. Hoy es Día Internacional del Country, seguramente en el sureste de Estados Unidos, que es de donde viene todo este rollo, en Texas están
3: felices,
4: celebrando, muy felices.
3: Seguramente,
4: ¿no?
3: En Texas andan todos poniendo Johnny Cash.
4: Yo creo Johnny que es Cash,
3: que,
4: Dolly
3: yo creo que
4: Parton.
3: Es el que más he escuchado, Johnny Cash, Dolly
5: Ay,
3: Parton.
5: La Dolly.
3: Que acaba de fallecer Dolly Parton.
4: Y Taylor Swift, hermano, porque antes de ser una estrella del pop, Taylor Swift hacía country.
3: Yo sé, eso es rarísimo, ¿no, Riva? Que esta onda de que cómo puede alguien empezar en un género y saltarse a otro. Y digo rarísimo, no malo, sino simplemente extraño, interesante. Porque Taylor Swift, en efecto, comenzó cuando estaba toda chiquita. ¿Se acuerdan que era como...
5: Sí.
3: Que estaba bien chavilla nada más ahí con su guitarrota.
5: Cuando lanzó debut en el 2006, yo recuerdo perfectamente que obviamente sus primeros éxitos estuvieron ligadísimos al country. Mucha gente decía, es que Taylor Swift es la siguiente Shania Twain, la comparaban con ella, incluso decían como
3: Man,
5: Dolly Parton,
3: I feel
5: o sea,
3: like woman.
5: Así tal cual, pero muy cool. Mucha gente conoció a Taylor Swift en el mundo del pop después de 1989, que fue el álbum que lanzó, creo que en 2013 o 14 o 2015,
3: pues tiene,
5: no me acuerdo bien la fecha.
3: Ella es del 89, creo, pues sí, literal, mira, del 89. Entonces está, yo me acuerdo de ese disco en específico, te voy a decir por qué, Ryan Adams, otro exponente que del rock y del country y demás de varios,
5: sí,
3: hizo un cover de este disco entero, que se me hizo rarísimo también, pero creo, rarísimo por qué, porque pues no sabemos bien, también salió de la escena independiente de Nueva York, haciendo música con los Strokes y demás, entonces como que te pones a pensar de cómo el country está presente en todos los géneros, porque le habla a toda, a toda la gente en Estados Unidos, creo que es... Si eres del gabacho, tienes una canción de country favorita.
4: Sin
3: neta.
4: Duda.
3: Ahora, yo siento que aquí en México, ¿quién sería un exponente chido del country? Karim León creo que es el más claro, que tiene el ejemplo más ligado al country, porque si bien tiene mucho de tradicional mexicano, también tiene muchas... alguna
4: y Goldsped, ¿no? También tiene como raíces
3: ahí. Yo le platiqué con él sobre Chris Stapleton, específico este cantante de Estados Unidos, que tiene una voz impresionante. Hablábamos de Tennessee Whiskey, esta canción que se volvió como súper importante para este artista Chris Stapleton, y Karim hablaba de él como si fuera... no sé, estamos hablando de una de las canciones más importantes de los últimos años. Entonces, claramente, Karim trae una línea country muy, muy marcada, ¿no?
4: Bueno, una hay alguna turista rara que... Caballo Dorado.
3: Ándale, Caballo Dorado, sí es cierto, es el papá de Miley Cyrus, ¿no?
5: Billy Ray Cyrus.
3: Billy Ray Cyrus es el verdadero autor de la canción de Caballo Dorado.
4: Oh, gana. Exactamente. Pobre, que ahora los ingleses nos la restregaron en la jeta, porque cuando ganó Inglaterra, México, ellos estaban, empezó a sonar No Rompas Más, obviamente la versión en español de Caballo Dorado afuera del Estadio Azteca, y los ingleses la empezaron a cantar En inglés, valga la redundancia, y yo me uní a su baile porque debo decirte, querida Riva, que Caballo Dorado es la canción perfecta para los ciegos, porque nomás hay que dar de derecha, izquierda, adelante, atrás y vuelta.
5: Me encanta, tenemos que armar nuestra coreografía de Caballo Dorado ya cuando llegue yo a la CDMX.
3: Oigan, pero hablando de
5: Carin León, yo los extraño también.
3: Ya vente para acá, Riva. Y de repente
5: ya la otra semana los veo.
3: Como que agarraste demasiado vuelo y te fuiste hasta Colombia,
4: sí,
3: oye.
4: Sí.
5: Agarré mucho vuelo, hermanos. O sea, ya. Se me subió, dirán por ahí los haters. O sea, se le subió tanto que se fue para Colombia.
3: No, para oigan, nada.
5: Hablando de Carin León, justamente anunció que va a estar en el festival de country más importante de Estados Unidos, que es el Stagecoach, que se hace justamente en el mismo lugar donde es Coachella en Indio, California, y se hace como dos o tres semanas después de que es Coachella, y estaba viendo el lineup por acá y está bien interesante. Va a ser del 23, 24 y 25 de abril del 2027, y pues sí, ahí está Carin León, va a estar Journey, que no se me hace muy country,
3: nada,
5: pero pues
3: ¿no?
5: bien.
3: No.
5: Nada country.
3: Nada pero bien country. Está.
5: Miren, los headliners son Riley Green, Zach Top, Garth Brooks, que sí es de los Garth más Brooks, top del country. Y Florida Georgia Line va a estar, oigan, Sean Paul, Florida, va a estar hasta Pitbull en un festival de country. Se me hizo muy curioso ver este lineup, pero me encanta que Carin León está ahí y se va a presentar el tercer día. Además, va a estar con Kelly Clarkson, Matchbox 20. O sea, está bastante variado. Sí, y dicen está. Que sí.
3: Está interesante.
5: Festival
3: está
5: de country.
3: Todo el mundo ahí. Está Dylan Gossett, Stella Lefty. Hay varias bandas muy interesantes. Creo que ese festival es nuevo, ¿no, Riva? No lo había escuchado yo jamás, la neta.
5: Lleva, no es tan conocido como Coachella, es de los mismos organizadores de Coachella, y si mal no estoy, lleva unas varias ediciones ya. Es que era muy de nicho y se ha vuelto ya ahora muy mainstream a raíz de que desde hace unos dos o tres años ya están llevando también influencers. O sea, está pasando lo que en un inicio le pasó a Coachella por allá en 2011, 2012, 2013, porque Coachella empezó siendo muy, muy, muy de nicho, siendo algo que era más para los locales de Indio, California, y si tú vas a Coachella es un festival muy lindo porque es para toda la familia. Van desde las personas más pequeñitas con sus audífonos gigantes, niños de 3 años, o sea, hasta de brazos he visto en Coachella en sus carritos, hasta las personas más adultas y más mayores. Entonces, lo que me parece cool es que sí han ofrecido como, pues, varía como oferta, valga la redundancia, para todos, y el Stagecoach ha agarrado mucha fuerza en los últimos años. El año pasado se hizo muy famoso porque estuvo justamente una de tus favoritas tomándose fotos espectaculares, Sydney Sweeney.
3: Y le mando saludos, le mando muchos besos, como diría Ojitos, ¿en dónde?
4: Le mandamos besos en el nudo de globo a Sydney Sweeney. Y sobre todo que le gusta mucho mostrarlo para, oye, para molestia de mucha gente woke. Le gusta mucho mostrar el nudo de globo.
3: Que Sydney Sweeney de verdad ha levantado mucha ámpula últimamente. Bien interesante, mucha conversación. Que me gustaría platicarlo contigo, Riva, también. Porque en específico se dice como que estas atletas levantaron la voz, lo cual se me hace totalmente justificable. Porque si ellas han querido ganarse un nombre vía su trabajo y demás, es totalmente válido. Sin embargo, creo que Sydney Sweeney lo que está haciendo es monetizando la polémica.
4: No seas lo que está bien que te
3: no, no, escucha lo que ahí estoy diciendo. Literales, Sydney Sweeney está monetizando la polémica, entonces no se me hace que esté mal. Ella lo que está haciendo es literal haciendo que la gente se pelee y haciéndose millonaria, güey. Yo soy feliz, yo te lo que te digo, yo estoy feliz, güey.
5: Mientras el George esté contento con las imágenes de la Sydney, todo va a estar bien. No, a mí me parece tremendo que, obviamente, de la semana pasada habíamos hablado de ese comercial que obviamente el George me mostró. Sí. Gracias a George por iluminarme frente a lo que pasó. Además que, obviamente, las atletas salieron a decir con todo, o sea, muy respetable lo que están haciendo, porque como bien lo dice George, ellas quieren hacer valer obviamente su trabajo, no por el tema de cómo se vean sus cuerpos, no de una manera que sea sexualizada, que es con lo que se está luchando desde hace tantos años. Sí, pero sí, de ahí a acusar a Sydney Sweeney de que está dañando la imagen de las mujeres en el deporte, siento que ya es demasiado extremo, porque ella ni siquiera está promocionando temas deportivos.
4: Bueno,
5: es una app de apuestas.
3: De apuestas.
5: De la cual además ella es socia, que hay que decir. Eso es importante porque ella está tomando en sus manos la narrativa. Y sí, a lo mejor que no nos guste que Sydney Sweeney le guste sexualizarse a ella misma y tomar provecho de eso, podrá estar bien. Pero acá hay que decir algo. Ella puede hacer con su cuerpo lo que le plazca. Y si está ganando dinero a raíz de que desde siempre ha sido vista con esa imagen, pues yo no le veo tampoco nada de malo. Y la gente que está también acusándola de que está dañando la imagen del deporte femenino, pues es que ella no es deportista entrando por ahí. Lo que sí me parece muy desafortunado fue la manera en la que Sydney respondió a la polémica, porque lo que hizo fue repostear imágenes de atletas que han salido con desnudos artísticos en ciertas revistas, que yo siento que, amiga, tampoco te puedes comparar, o sea, no clares que oscureces, hermana. No, ahí mira, sí digo yo.
3: Ella lo que sabe es que le gusta ver al mundo arder, ojitos. Ella lo que quiere es patear panales y cobrar por cada abeja que atrapa, güey.
4: Exactamente. Porque te gusta patear panales también, ¿no?
3: A mí me encanta patear panales y te encanta me encanta esta canción a la que nos vamos a ir ahorita arriba, que es Baby Now, ¿no?
4: Baby Now.
5: Baby Wow.
3: Ah, Baby Wow.
4: Fíjate, ya está disléxico, es mi George.
3: Es que ¿sabes qué pasa? Que la W y la N se parecen de lejos.
4: Con tristeza, hablando de country, con tristeza les comparto.
3: ¿Qué, güey? ¿Qué?
4: Que yo siempre vivía en el barco de la Friendzone. Antes de ser yo así un hermoso, sensual segatomben de mazapanes, ¿no? Y en algún momento yo saqué a bailar a un amor, le dije, ¿bailas country? Me dijo, yo no bailo country, con tripones. ¡Ah, no! ¡Qué feo! Oh. ¡Qué triste! Pero bueno, vamos con la rola, ¿no? Vamos con la rola antes
3: de... Vamos con esta rolita que es Baby Wow de Karol G, Jod Lane y Rusowski. ¿Rusowski se pronuncia?
4: Rusowski.
5: El Rusowski.
3: Mira nada más.
5: Número uno en el mundo y es la número uno de los 40
3: nada
5: también,
3: más y nada,
5: ¿no?
3: Nada menos aquí en Impresentables están en los 40.
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2: We are back, Impresentables, 6:39 de la mañana, aquí en vivo desde Radiópolis en los 40. ¿Cómo estás, ojitos?
3: Estoy bien, estoy contento. Me desperté bastante, bastante jocoso. Si te puedo, sí, me desperté meneando la cadera con el síndrome de cadera inquieta.
2: Oye, esta última rola me gustó un chorro, Riva.
4: Uy, me fascina.
2: Está buena, ¿no?
4: La señora buscando a su marido, me parece bellísimo.
2: No, trae como acá, es el nuevo, Put a Ring on It, ¿cómo se llama? La de Single Ladies, ¿te acuerdas de esa rola de Beyoncé? Como que trae ese mismo vibe, ¿no? Creo que está chido.
3: Nada más que acá ya la Single Lady ya se casó.
2: Aquí ya, no, ya, güey.
4: Exacto.
2: Ya, no,
4: oye, pero qué curioso porque sí, como dice Ojitos, son dos canciones que hablan de buscar marido, de buscar el anillo, de todas esas cosas bonitas. Pero tenemos noticias de información importante. ¿De qué vamos a hablar ahorita, muchachos? Porque...
3: Oigan. Está variada mucha la información. Está
2: sí,
3: variada,
2: y está heavy. Sobre todo para los fans de Jesse y yo y Riva.
3: Sí,
2: si quieres, échatela arriba, porque tengo algo que decir. Pero mira, platícanos qué va a suceder, Riva, y yo digo mi opinión.
4: Tu humilde opinión. Pues muy bien, vamos a hablar de que después de 20 años de carrera, los hermanos Jesse y Joy, el super dúo mexicano, pues han tomado la decisión de separarse. No se sabe por cuánto tiempo, no se sabe si será definitivo. Pues es que no sé si ustedes vieron el documental de Jesse y Joy, porque ahí se devela mucho de cómo fue que se formaron, obviamente, pues porque pues están juntos desde siempre, porque son hermanos, pero pues anunciaron que sí se separan. Pero la historia de ellos a mí me dejó, amigos, con el ojo aguado. Es de esos documentales de los cuales uno no espera nada, pero recibe todo.
3: Fíjate que yo te podría entrar en mi postura así súper succionadora, para que no se diga la grosería. Es decir, claro, Riva, lo vi, me pareció un documental imponente. La verdad es que no. No lo vi en lo absoluto, Riva, ni sabía que existía un documental de Jesse y yo, imagínate, con eso te digo todo.
2: No, yo tampoco, pero tengo que decir que creo que cuando este tipo de bandas hechas por hermanos tienen un break, es lo mejor que le puede pasar a su carrera.
4: Sí.
2: ¿Por qué? Porque se dan un respiro, cada quien toma un camino creativo que tiene que explorar, supongo. En este caso es Jesse quien decidió frenar un poco la maquinaria porque quiere dedicarse a su familia, darle tiempo a sus proyectos, en específico de su familia, lo que él menciona y cosas que él tendrá que decir y hacer. Pero, que por cierto, paréntesis nada más, Jesse juega impresionantemente bien básquetbol. Yo alguna vez me tocó verlo jugar.
3: Incluso debutó en un equipo de la Liga Mexicana de Básquet.
2: Güey, de verdad es uno de los músicos que si no lo hubiera armado en la música, lo pudo haber armado en el deporte 100%.
3: Ahora, lo dices tú que juegas pádel. No sé qué tanta autoridad moral puedas hablar sobre
2: pues mira, ojitos, perdón, ya con jugar algo, carnal.
3: Bueno, yo fui atleta paralímpico, hermano.
2: Ya con jugar algo, ¿eh? Ya
3: yo
2: con
3: fui
2: jugar
3: atleta paralímpico. O sea, yo juego el yo-yo.
2: No, pero... tú puro las traes.
3: Papito, las traes y Marco Polo, ¿no?
2: Marco Polo, güey. No, pero sí, pues este momento para Jesse y Joy va a estar interesante. ¿Por qué? Porque pues está esta separación temporal. Que bueno, temporal entre paréntesis porque pues no sabemos qué vaya a pasar. Así lo dejaron medio abierto el final. Entonces, en las bandas grandes y las bandas importantes siempre llegan estos momentos. Entonces, les deseamos que sea algo positivo para el final, la verdad.
4: Hay que decir algo, ¿con quién se queda el perro?
3: Eso.
4: Ahí está, literal. El chiste había que hacerlo.
2: Bien, Riva.
3: Yo la verdad es que también la vi votando, pero te dejé rematar en el área chica.
2: Oiga, pero hablando de perros, Alex Intec. ¡Ah, sí, no! ¡No, ey! Es broma. Segway.
3: Se va a enojar.
2: No, es broma.
3: Ya es que casi no se enoja el señor, ¿no?
2: Es broma.
3: Pero Alex se volvió a enojar, George.
2: Güey, se puso loquísimo, güey.
3: Se volvió a enojar. El señor vive muy amargado.
2: Ya sé, oye, lo que pasó fue que en la celebración del grito de independencia, la alcaldía Benito Juárez, acá en la Ciudad de México, se convirtió en uno de los momentos más comentados ayer. Seguramente todos ustedes, si tienen redes sociales, a fuerza le salió un video de Alex Intec mentándole la madre a su público.
3: A su propio público, regañando. a una persona que le estaba pidiendo. Yo ya no entendí porque como que primero dice que le están pidiendo una rola de Juan Gabriel y luego se enoja porque dice que es del Buki.
2: Exactamente.
3: O sea, ¿cuál le pidieron?
2: ¿Tenemos un audio? Vamos a escuchar.
4: Vamos con el audio.
2: Decía Alex Intec ayer, antier en su presentación.
5: Güey, ¿nunca quisiste ver la verdad de Alex Intec? Es la primera vez que lo estoy diciendo en 15 de septiembre y tú, canta la de Juan Gabriel, güey. Y aparte esa canción que me estás pidiendo no es mía, esa es del Buki. No hay nada más difícil que vivir sin ti. Entonces pídanme mías. ¿Quién quiere subir al escenario? Les voy a cantar las que sí sean fans y traigan camiseta de Alex Intec, porque la mayoría no traen ni son mis fans. ¿Quiénes son fans? ¿Tú eres fan? Vente, te voy a cantar. ¿Quién más es fan? ¡Tú! Entre más me digas eso, menos voy a cantar. Güey, ¿nunca quisiste ver la verdad de Alex? Es la primera vez que lo estoy diciendo aquí en ese
4: sentido.
3: Oye, es muy enojón ese señor. Ha de tener unas almorranas gigantescas.
2: Yo creo que por eso está tan enojado. Pero una de las cosas que sí me llamó la atención fue que él decía como, güey, ya defiéndanme. Si les gusta mi música, defiendan al tío Syntek. No me dejen ahí solo, carajo. O sea, ya era un grito de desesperación. Que la neta, hasta cierto punto, se vuelve muy triste ver a alguien así en el escenario. No sé si sea un tema de adicción, es un tema de salud mental. La verdad es que puede ser una mezcla de todo. Lo que sí es un hecho es que pues Alex Syntek no está bien ahorita.
3: No está bien.
2: Nos queda claro porque what a freaking freak fue lo que le acaba de pasar ahorita en la alcaldía Benito Juárez. Lo que sí es que ya traía este discurso hace un rato, ¿no, Riva? O sea, lleva gritándolo al cielo solo como de hombre grita a nube en los Simpsons, ojito. Así está Alex Syntek peleándose solo. Es que es el tema, se está peleando solo. ¿Por qué?
3: Yo les tengo una anécdota con Alex Syntek.
2: ¿Cuál es tu
4: anécdota?
2: Cuéntanos,
4: ojitos.
3: Hubo un evento que el maestro Alex Lora, el Tri, hizo un evento en la Arena Ciudad de México y tuvo
4: invitado. Tu amigo personal, dilo.
2: Tu amigo personal,
3: Alex. Sí, mi amigo personal. Dentro de esos invitados estaba Alex Syntek, ¿no? Y Alex Syntek se sube a cantar una rola con el Tri. Obviamente, ustedes saben, la banda rock and rollera es hardcore, o sea, es la banda rock and rollera. Y uno lo sabe desde el momento en el que va a llegar, ¿no? O sea, la gente, Alex Lora les pide que le mienten la madre en los conciertos. Y Alex Syntek, yo no sé por qué se le ocurrió que era una buena idea, después de haber ya terminó la rola y todo, decir, ¿sí se acuerdan que yo hice la de quítale el baburri? En pleno concierto de rock, güey. Empezó a cantar la canción de la salsa de tomate, cosa que le valió un montón de... Pues le volaron vasos con agua de riñón, le volaron hielos, le volaron ciertos proyectiles, entre varios insultos referentes a la situación que tuvo con aquel niño británico. O sea, hubo bastante, pero bastante odio desbordado, que creo que se lo ganó, porque en un lugar así no te pones a cantar esa canción, ¿no? Ese jingle.
2: Es que le encanta sacarlo, sí, del jingle, pero lo que creo que el mensaje que está cada vez más fuerte en su speech es en contra del reggaetón, Riva, que esto te pega a ti específicamente.
4: Me pega muy duro, es una ofensa personal y tengo que decir algo, o sea, he tenido la oportunidad de entrevistar a Alex Syntek ya varias veces.
3: ¿Y le escupiste?
4: No, jamás, pero él se sienta y solo ve los stickers de mi computadora y suspira profundo, literal. O sea, wow.
2: Es que para la gente que no sabe, Riva tiene toda su personalidad en su computadora y toda ella es reggaetón.
3: De hecho, tenemos un audio sobre lo que otra vez volvió a mencionar del reggaetón.
4: Ay, qué fuerte.
5: Como les dio tanto coraje a toda la industria, nadie me defendió, ni los artistas, ni el público, güey. Yo esperaba que mis fans dijeran, no, hay gente que es poca madre, es un super señor, lleva 35 años, cabrón. Ah, no, todos diciendo, pinche viejo, que se calle, un mentiroso como Marta y Gareda. Güey, ya defiéndame, si les gusta mi música y no el amor, si la van a estar cantando, pues defiéndanme al tío Syntek. No lo dejan ahí solo con sus hijos, de la chingada, carajo.
1: Una
5: música que no es apropiada para ellos.
2: Güey, está enojadísimo.
3: ¿Todo bien en casa, señor?
2: Pero insisto, Riva, tiene esta pelea en contra del reggaetón que pues, solito, porque pues está peleando solo bien.
3: Hay que ir a terapia más seguido, sí, ¿no, Riva?
4: Exacto, tiene una fijación muy fuerte con Bad Bunny específicamente y con el reggaetón, que además él dice, es que no entiendo cómo de verdad el reggaetón sigue punteando. Pues amigo, es lo que está pasando en el mundo y lo que a mí me parece más triste es lo que mencionaba el George anteriormente, como que él mismo tenga que pedir que lo apoyen y pedir que lo defiendan sus fans. O sea, es que con todo respeto, si a mí me gusta el reggaetón, también me gusta la música de Alex Syntek. Yo puedo escuchar, claro. Titi me preguntó y puedo escuchar Mis Impulsos sobre ti perfectamente una después de la otra y a mí no me pasa nada. Es que yo lo que no entiendo es por qué un músico se cierra a entender que también hay otros géneros que son totalmente válidos. Y viniendo un músico tan talentoso como lo es Alex Syntek, porque de él podrán decir lo que sea, pero talentoso sí lo es, de los grandes, grandes compositores que ha tenido México, pero de verdad está dañando todo su legado, pienso yo, y sé que son palabras mayores lo que estoy diciendo, al en serio tirarle miércoles a los demás,
2: sí,
4: o sea, ahora, tirarle también cosas horribles a lo otro, a los otros.
3: Entiendo que no te guste el reggaetón y que puedas despotricar ante cualquier género, porque pues también se vale y hay gente que de repente puede tirar hate y lo que tú quieras, pero ya si vas a insultar, ya si vas a, pues manténlo, ¿no? Es como un chiste, cuando uno como comediante hace un chiste, pues ya por lo menos sostente en ese chiste y defiéndelo, pero te ves luego peor. O sea, eso de, por favor, ya defiéndanme. Ya, por favor. O sea, ya, por favor.
4: Es como si tú pidieras que se rieran de tus chistes, ojitos.
3: Imagínate.
2: No. Oigan, pero a ver, pregunta. Si ustedes tienen ahorita próximamente otro show de Alex Sintek gratis, yo sí me quiero lanzar, güey.
4: Yo voy.
2: Yo sí quiero ver qué va a pasar ahora, güey. Yo quiero ver en qué termina esa historia donde Alex Sintek explota en vivo. Porque, digo, a pesar de que tiene, como bien dices, Riva, Alex Sintek es respetado. Tiene una colaboración con Jim Parsons. Tiene, o sea, es un güey que en específico pues ha logrado cosas que muchos músicos en México no lo han hecho. Entonces, entendemos la parte del talento. Pero
3: tampoco.
2: No, pues güey, pues estamos hablando de Alex Sintek desde morros. Sí. A lo que quiero llegar es que este odio es exactamente lo que esos músicos lograron romper. Que ellos fueron odiados, ahora él está cayendo en el mismo ciclo y se está volviendo en un señor que grita solo en un cuarto a absolutamente nadie, porque a nadie le interesa esa opinión, la neta.
4: Exactamente. Con todo respeto te queremos, Alex Sintek, pero basta.
2: Ojitos no lo quiero.
3: No, tengo que decirlo. No, o sea, es que es muy raro eso. Es como, no sé, como estarte azotando y flagelando todo el tiempo, ¿no?
2: Es que piensa que es el tío neta que se está peleando contra el espejo cuando ya anda muy mal, güey.
4: Ajá. Sí.
2: Que se metió alguien a la casa. Eres tú.
4: Vamos a mimir.
3: Es tu tía solterona, enojada con los que están casados y felices,
2: güey. Y aparte sí tiene un sentido, algo muy importante que se acuerdan que dijo Cristian Castro que todos los rockeros...
3: ¿Que le metieran el dedito?
2: No, esa es una de tantas, pero...
4: ¿Que no le gusta hacer nada?
2: Ajá. Esa es otra. Que todos nos vamos convirtiendo en nuestras tías.
3: Ah.
2: Bueno, pues Alex siente que es el claro ejemplo de que sí es cierto.
3: ¿Y tú,
2: wey,
3: crees que ustedes creen que así como está amargado y tira hate, de repente manda cadenas de piolines de buenos días?
2: Ay, ojalá, sería muy chido que te llegara una cadena de piolín de
3: Alex Sintek, ¿no?
2: Hola, no escuchas reggaetón, ten buen día.
4: Bendiciones,
2: güey.
3: Mejor ponte a ver Chiquilladas en lugar de oír Bad Bunny, ¿no?
2: Sí, no, oigan.
4: Me encanta.
2: Yo siento que aquí, por ejemplo, ¿Qué? Le pegó a la botella, pero hablando de botellas, Alejandro Fernández celebra el grito de independencia desde Las Vegas. Así es.
3: Alguien que le gustan las botellas. Y si no solo beberlas.
2: Alejandro Fernández hace vibrar Las Vegas, Nevada, con su tradicional concierto Patrio, el conocido rey de las fiestas patrias. Es que también es importante, este vato pues, sí es de los mexicanos, que verlo en vivo está súper chido.
3: No, es una tradición, además, que el 15 de septiembre él esté en Las Vegas.
4: Sí, y si es en Palenque, mejor. Ese Palenque en Las Vegas estuvo muy fino, pero sí. Qué cool.
2: Oigan, pero también, ¿qué sucedió con esto? Fue que estuvo en Las Vegas, en la ciudad del... Me encanta que se llama la ciudad del pecado. Uh-huh. Acompañado de sus hijos, América, Valentina y Emiliano. Y no obstante, Camila, quien también tenía planeado presentarse, tuvo que cancelar su actuación por problemas de su visa de trabajo. ¡Qué chafa cuando pasa eso, oigan! Ya basta con el tema de las visas, por favor. Porque últimamente ha sonado un buen que no los dejan ir a chambear. Dejen a nuestros compas ir a chambear. Este concierto formó parte de su tradicional celebración de las fiestas patrias, marcando su año número 23. Güey, consecutivo.
4: ¿Qué? ¿23 años?
2: Consecutivo presentándose en esa ciudad para conmemorar el grito de independencia de México. Yo tengo que decir algo. Es uno de los shows que me hace falta en mi vida.
4: Ay, a mí también.
2: Vamos, Riva, vamos a verlo.
4: Pero por favor, y vamos a ver. Un
2: palenque
4: en Vegas
2: con Alejandro Fernández estaría muy cañón.
3: Te encantaría aventarte un palenque con Alejandro Fernández. A él también le gustaría, seguramente, aventarse un palenque contigo, mi querido George. Porque a pesar de tener hijas, creo que tú le gustas.
2: Oigan, pues justo hablando del buen Alex Fernández, vámonos con una rolita. No, él está en Chilango, un saludo. Vamos a rolita con Tú Sigues Aquí, de Alex Fernández. Esto es.
1: Me preguntan

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1: Escuchando Los 40 México y son las 7:01 minutos impresentables de Los 40 al aire con el George, con el señor Ojitos de Huevo y con su servilleta Riva Pop. Amigos, tenemos mucha cosa que contar, mucha sorpresa, mucha cosa bonita, ¿no?
2: Así es, oigan, el día de hoy vamos a dar boletos, vamos a estar platicando de varios temas polemiquillos, pero queremos platicarles sobre algo especial que está sucediendo aquí en Los 40.
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0: 00. También tenemos número de WhatsApp ahora en donde podrán mandarnos audios. Recuerden que ustedes nos pueden mandar absolutamente lo que quieran ahí y los vamos a estar platicando aquí en vivo. El día de hoy vamos a tener un dilema que les vamos a decir en unos momentos, pero les voy a repetir el número del WhatsApp.
1: 5525309100.
0: Exactamente.
2: Me encanta. Otro número que me tengo que aprender. Qué emoción. Qué dicha.
0: Ya sé, Riva.
2: Pero sí, está bueno. Pero está bueno, qué chévere. Oigan, hablando de notas y hablando de entretenimiento y actualidad, yo ayer estaba comiendo, aquí en Colombia se le dice almorzar, al bello acto de comer en la tarde, y casi me caigo de la silla, no, de comerse a, de almorzarse a alguien también.
1: Ajá. Se estaba almorzando.
2: Casi me caigo de mi silla, amigas, cuando vi la noticia del comunicado de Valentina Ferrer, que confirmó que terminó su relación con J Balvin tras casi 10 años de relación. Yo creía mucho en esa pareja, muchachos.
0: Oye, Riva, tengo que decir algo de este lado también. Yo no tenía ni idea que andaban estos dos. Pero platícanos, ¿sí? Necesito saber. Sí, la neta, perdón, pero necesito saber. Explícame por qué es tan importante.
2: Estoy muy triste porque yo voy a decir algo, y estas son palabras mayores. Yo siento que Valentina Ferrer y su hijo Río le salvaron la carrera a J Balvin. Él tuvo un momento que aquí justamente en Colombia estuvo muy cancelado por ser bastante, digamos que mucha gente lo tildaba de tibio políticamente, y él tuvo una época en el reggaetón donde logró muchas cosas, estar en Coachella con Beyoncé, tener la canción número uno a nivel global. Pero también su salud mental no estaba para nada bien. De hecho, hizo un documental al respecto, otro documental que tienen que ver, muchachos. Y resulta que él conoció.
1: Me divertí mucho cuando Residente lo rosteó.
2: O sea, ese fue como el la caída de J Balvin, nada más porque él se puso bravo, porque no lo nominaban a los premios, entonces empezó a reclamar. Y fue cuando Residente le dijo: ay, amigo, no, tú haces hot dogs. O sea, toda la polémica de los hot dogs estuvo por ahí en esa época. Claro. Es que fue tremendo. Pero. Y digamos que cuando él empezó a compartir un poco más de su vida familiar, de su relación con Valentina Ferrer, que es una modelo argentina espectacular, pues mucha gente empezó a conocer más que a J Balvin, a José. Y eso le permitió como volver a tener un acercamiento muy genuino, muy auténtico con el público. Y bueno, eso aparte de que nunca ha dejado de hacer música, eso hay que decirlo, y nunca ha dejado de hacer buena música, pues hizo que volviera a tener como un momento muy grande y una reputación muy bonita en este momento. ¿Qué pasa? A ver, con Valentina se conocen desde 2016 o 17, cuando rodaron el video de Sigo Extrañándote. Ella estaba en ese momento de novia con alguien más y él le dijo: usted y yo nos vamos a casar. Usted y yo, o sea, él lo manifestó.
1: Eso le pasa por andarle bajando la mayonesa del sándwich de alguien más.
2: No, pero no. Al año fue que empezaron a salir, cuando ella terminó su relación, empezaron a salir y pues duraron mucho, mucho tiempo juntos, tuvieron a su hijo Río, que en redes sociales todos lo conocemos como Godzilla. En serio, meterse en las redes de Valentina y ver su vida cotidiana y su vida familiar con José, con Río, es absolutamente adorable, además porque sí mostraba ese lado como humano del reggaetonero, porque uno lo ve, ay sí, tan fuerte, ay sí, y eran muy lindos juntos, entonces me dolió.
0: ¿Te dolió? Te dolió el
2: alma,
0: arriba.
2: Lo sentí personal, se los juro. O sea, de verdad, casi me caigo de la silla ayer.
0: Lo estoy notando. Yo lo que escuché ahorita fue: Valentina Ferrer está soltera.
1: Sí, lo que escuché es que J Balvin está soltero.
0: Ah, muy bien. Oye, pero entonces, Riva, esto es una tragedia para el mundo colombiano.
2: Pues es muy triste, la verdad. Y ya se venían como dando señales, y los fans y las besties de Valentina, que son como ella le llama a sus fans, ya venían diciendo como: algo está raro, hace rato no sale José en las historias, hace rato no habla ella de él, ¿qué está pasando? Y finalmente ayer, sí, pues Valentina ya dio su comunicado.
1: Oye, aparte si tu hijo se llama Río, pues yo creo que ahorita está desbordado el río, ¿no? Por aquello del chiste acuático.
0: Chiste acuático. Oye, es el primer chiste acuático que se ha hecho en Impresentables, güey.
1: Chiste acuático impresentable. Y si tiene una hija, ¿cómo se hubiera llamado? ¿Laguna?
0: Muy bien, chistes acuáticos.
1: Y aquí ahora Río está hecho un mar de lágrimas por la separación.
2: Pero amigos, es que hay mucho chisme ahí. Yo les quiero contar porque hace unos meses había salido una modelo que tiene una cuenta en una plataforma para adultos que es colombiana, sacó unas fotos de 2017 cuando ellos estaban medio empezando la relación, o 2018, no sé realmente bien el año, no me acuerdo, diciendo pues es que claro, él estuvo conmigo mientras estaba Valentina embarazada, o sea, como acusándolo de que había sido infiel mientras ella estaba embarazada, o sea, cosas bien pesadas. Y pues no sé si fue por ahí que se empezó a dar la ruptura o qué, pero el chisme estaba bien fuerte porque además la mujer salió en sus redes sociales a decir: sí, yo me lo eché, yo estuve con él.
0: No,
2: así y luego llamé a Valentina y le conté, sí.
0: No manches, neta, para que vean que también los famosos sufren.
2: Así, ¿cómo sufren? Los ricos también lloran.
0: Los ricos también lloran.

0: Oigan, pobre gente que, pobres superstars que tienen que estar peleándose por mujeres tan guapas.
1: Llorando en, nadando en sus billetes, mansiones,
0: güey.
1: ¿No? En sus euros.
0: No, pero en serio, pues digo, qué mala onda por ellos, porque pues sí es bien feo cortar, la neta. Y, bueno, divorciarte así en ese sentido debe ser muy feo. Claro. Y más en el ojo público, donde dos güeyes que no tenían ni idea de ellos, están hablando al respecto.
1: Ahora, también es el riesgo de hacer tan pública tu vida, ¿no? Porque pon tú que puedas ser famoso, pero bueno, decides cuidar tu vida privada, güey, pero también todo el mundo hoy, perdón, pero se tira una flatulencia y la sube a redes sociales.
0: Bueno, hermano, también eso es muy importante. Hay que saber qué subir a las redes y qué no. Uf. ¿No? Porque es importante luego, sobre todo cuando, ya fuera de coto, cuando hay niños, ¿no? O claro. Sea, ya hablando de Río, se me hace un nombre fuera de, aunque sea, no, tu chiste acuérdate que fue maravilloso, pero se me hace un gran nombre, Río. Se me hace un super nombre.
1: ¿Tú le pondrías a tu hijo Río?
2: Un super
0: no. No, pero, no, la neta no le pondría a Río, pero que la gente se lo ponga está chido.
1: ¿Sí?
2: Como, ah, Selva.
0: Selva. Sí. Río.
2: Río, selva.
0: Niños salvajes.
1: Nos creemos gringos poniéndole a tus hijos Estrella de la Mañana.
0: Oye, no, pero hablando de gringos, el Super Bowl. ¿Quién suena para el Super Bowl? ¿Quién suena para el Super Bowl? Hasta ahorita, los dos contendientes, según TMC, con estas fuentes consultadas por esta página, dicen que Justin Bieber y Harry Styles son los nombres que están más arriba para aparecer en este medio tiempo que, pues, quien lo logra es histórico, le puede... Bueno... De hecho, hay gente que hasta ha perdido dinero. Creo que The Weeknd le costó mucho dinero su show de medio tiempo. Con tal de salir, ¿por qué? Porque te vuelves parte de una elite una vez que eres un halftime shower del Super
2: Pero
0: Bowl.
2: Pero a Maroon 5 no le pasó eso, amigos.
0: Ah, bueno, con tienes razón, ¿verdad?
2: Hay que decirlo.
0: A Maroon 5 no le pasó eso.
2: No.
0: Bueno, pero es que también Maroon 5 es culpa de Maroon 5. Es que el tema es que lo que le pasa a Maroon 5 es que toca canciones de Maroon 5. Ese es el problema. Ese es el problema. Es eso. Ese es el único detalle que tiene Maroon 5. Es lo único.
2: Bueno, ¿y ustedes les gustaría? ¿Quién les gustaría más? ¿El Harry o el Justin?
0: Harry, por mucho. Fíjate que.
2: ¿En serio?
1: Porque tiene tres pezones. Y eso es importante.
0: ¿Sabes? Eso es muy importante. El tema.
2: Es un pezón así de ventaja.
0: El pezón de ventaja siempre es una garantía, sí, la verdad. Pero, Riva, yo soy Team Harry Styles porque. Fíjate que me tocó ir a verlo aquí en la Ciudad de México, en el Estadio GNP. Yo fui como a un acompañante, no tengo hate, al contrario. Era como de vamos a verlo, pero sí es un mini David Bowiecito. Siento que tiene todo el talento del mundo, siento que él puede dar un gran show. Y me tocó ver un vivo, un show con orquesta, estuvo impresionante, la verdad. Salí contento de este show de Harry Styles. Ahora, tú me dijiste que Justin Bieber fue especial, ¿por qué?
2: Justin Bieber es espectacular, o sea, tuve la oportunidad de verlo en Coachella y miren, justo traigo una de sus playeras, a propósito,
0: mira, justo.
2: It's not clocking to you, o sea, él hizo el merch de los memes que salieron de él cuando atacaba a los paparazzi, o sea, es que es un genio, o sea, empezando por ahí, pero...
1: arriba, querida, que...
2: Dime.
1: Que aquel capítulo de La Rosa de Guadalupe de Perdí mi virginidad a cambio de un boleto de Justin Bieber, eras tú, Riva.
0: Pero arriba, por favor...
2: Los rumores son ciertos.
0: Los rumores son ciertos. Oiga, pero pues yo soy Tim Harry Styles. Riva es Justin Bieber, tú, güey.
1: A mí me gustaría que, no sé, en el Super Bowl estuviera la banda Machos.
0: ¡Exacto! ¿No? ¡Bien, ojitos! ¿Cómo si no? Oigan, pero para mí la banda Machos no tiene rival. No tiene rival. Como no. Esta rola de Arturo Vargas, aquí en los 40 siguen en Impresentables.
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1: Empezamos a Impresentables, siendo ya las 7 de la mañana con 24 minutos. George, Riva Pop y Ojitos de Huevo, este humilde segatón vende más panes que les habla. Pues vamos allá con el impresentema, con el dilema, ¿no?
2: Así es, el día de hoy tenemos un dilema en el cual estoy seguro muchas cabezas rodarán. Es importante que usted nos hable y nos mande mensajitos. Les recuerdo, los números son 55-5166-8101. Si están en la Ciudad de México, si están fuera de la ciudad, es el 800-06-1000. Y el WhatsApp, donde usted puede mandarnos audios y serán aquí reproducidos para platicar con nosotros de este tema, es el, ojitos,
1: 55-25-30-91-00. 55-25-30-91-00. Mándenos su pack en braille. No, eso no. Mándenos su audio de WhatsApp, porque vamos adelante con el dilema.
2: Riva, ¿cuál es?
3: Me encanta. Pues vámonos con el dilema, el impresentema de hoy. ¿Está bien ponerse celoso, celosa, celose por los likes de Instagram?
2: ¡Pum!
1: ¡Kabum! Un temita para bonito para en ayunas, ¿no?
3: Muy bonito tema para todos aquellos que están desayunando en pareja y se están mirando mutuamente como ahora. ¿Qué opinas?
2: Oye, sí, ¿verdad? Opinas? Siento que ahorita acabamos de despertar una infección en la relación de alguien.
1: O la destruiste. Felicidades.
2: O sea, acaba de destruir.
1: Gracias. Porque... Échenle la culpa a nuestro productor.
2: Por alguien se está viendo feo.
1: Están muriendo.
2: Alguien se está volteando a ver feo por este tema, pero es importante platicarlo. Está bien ponerse celoso por los likes de Instagram. ¿Tú qué opinas, Riva? Dinos. ¿Cuál es tu versión?
3: Uy, yo, de entrada, yo te podría decir no, pero hay categorías.
2: Ok.
3: Hay categorías. Yo digo que ponerle un like a Sydney Sweeney, digamos, George, en tu caso, pues yo sé que la vibes no se va a poner brava. O sea.
2: No, con Sydney Sweeney no hay bronca, ¿no?
3: Sí, o sea, si yo le pongo un like a Bad Bunny, mi marido no se va a poner bravo. O sea, así de sencillo.
2: Claro.
3: Ojitos, ¿tú a quién le das like de pronto en Instagram?
2: A banda machos,
3: dice. A banda machos.
2: A todos los de la banda machos.
1: A todos, a cada uno.
2: A cada uno de ellos.
1: El de la tuba, uf.
3: El del trombón.
1: El del trombón.
2: Se lo sabe completitos uno por uno.
1: Una trompetota, ¿no?
2: No, pero estoy de acuerdo contigo, Riva. Creo que sí es un tema de que el tema de la fama divide pues las posibilidades reales de poder tener un encuentro con esa dicha persona, ¿no? La neta.
3: Es un like inocente en ese caso, pero si de pronto tu pareja le está dando muchos likes a una persona que tú ya has visto como una potencial amenaza, la nada que ver o el nada que ver, híjole, ahí ya la cosa podría cambiar el like, ¿no? Como la intención del like. ¿Qué opinan ustedes sobre eso? Porque sí hay que categorizarlos.
2: No, yo entiendo. Fíjate que para mí el tema del like, creo que, y es para varios que conozco, comenzó como algo muy inocente. Es decir, cuando estábamos nosotros al inicio en las redes sociales, un like implicaba de ¡ah! ¡Qué bonito! Like. Luego se volvió ahora, por alguna razón, un quiero casarme contigo y reproducirme en este instante. Y es como, wow, tranquilos, tampoco es como que sea tan exacto, como que no tenemos que llevarlo tan extremo. Pero depende cómo y qué sea la foto, Riva. ¿Estás de acuerdo? Porque ahí te va. Si tú le cachas a tu marido un like a una persona común y corriente, que es una mortal, en donde está ella acariciando un cachorrito, ¿te molesta?
3: No,
1: solo es un cachorrito,
2: pues
1: ¿no?
2: Solo es un cachorrito. Si ella,
3: ¿a qué te refieres con cachorrito?
2: Si ella está en Pino Suárez, parada en el metro, ¿usted ahora le daría like o le da like? ¿Te enojas o no te enojas?
1: O si está acariciando un cachorrito y abajo pone un texto, quiero acariciarte el cachorrito, tú sabes quién eres.
2: Ahí
1: ¿no?
2: cambia todo, ahí absolutamente cambia todo.
1: ¿No?
2: Pero entonces, la foto implica la razón del like. Yo creo que depende muchísimo quién sea, pero hay muchas veces que solo un like no significa tanto. Hay veces que nada más es un scrolleo, like, bye, y no significa que tenga que traer una carga emocional únicamente haber dado un pequeño clic a la
1: pantalla. Solo es un like, ¿no?
2: Yo creo que solo es un like.
1: Creo que le damos mucha. Como le estamos dando tanta importancia a las redes sociales, le damos demasiada importancia a un me gusta.
3: Estoy totalmente de acuerdo con Ojitos, pero. Pero.
2: Pero.
3: Cuando.
1: Yo ni veo los likes, Riva, no me hagas mucho caso.
3: Yo te quería preguntar eso, Ojitos. ¿Cómo haces tú para saber cuántos likes tienes o ver tus likes o cómo das likes?
1: Ah, bueno, porque la aplicación en cuestión que todos los. ciegos tenemos en diferente sistema operativo, en diferente línea marcas de teléfonos, pues te dicen todo, prácticamente te lee todo lo que hay en la pantalla. Entonces tú puedes saber cuántos likes tienes, cuántas reproducciones tienes un video. Ahora, mis redes sociales solo son de chamba, yo no tengo redes personales. O sea, tengo redes personales porque hice las de chamba, pero no tengo redes personales realmente.
2: Entonces aplica diferente para ti un poco, porque ahí sí, claro. El tema de para, te ha servido mucho en la chamba tener un contacto directo con la gente, ¿no?
1: Claro.
2: O sea, tal cual. Como que ahí si ustedes le escriben a Lojitos, les va a llegar un mensaje automatizado.
3: Sí.
2: En donde les va a decir,
1: odio.
2: Te odio.
1: Te odio mucho y quiero cortarte los ojos porque yo no veo. Y me da mucha envidia tu maldita visión y quisiera tus córneas en un frasco.
2: Algo muy amigable, algo lindo, platicar lindo. Con Lojitos en las redes sociales.
3: Increíble.
2: Pero tú, Riva, tú has dado likes así a un varón por nada más por cuestión de porque realmente te gustó la foto o porque quieres mandar un mensaje más grande.
3: No, yo en serio también uso los likes así como de esa manera muy, muy general de, esto está chido, me gusta, te ves súper bien en esta foto, sí, pero no implica que sea un coqueteo, pero voy a decir algo y aquí va el pero antes de preguntarlo de cómo veía los likes ojitos. Los likes cuando ya, si una es tóxica, amigos, la tóxica, el manual de la tóxica dice que tú te vas a ir a revisar los últimos likes de la persona a la que estás como investigando. Y ahí ya eso se vuelve una herramienta muy peligrosa de toxicidad, porque entonces empiezas a darte cuenta que esa persona le está dando likes muy seguidos a X persona. Entonces tú ya empiezas a armarte videos locos de lo que esa persona puede estar, insinuando con sus likes. Que yo siento que los likes no tienen nada de malo, pero si tú, querida tóxica, te estoy hablando a ti, o querido tóxico, te estoy hablando a ti, empiezas a revisar y a sumar los likes, ahí ya hay un problema.
2: Oigan,
3: suelta ese teléfono.
2: No,
3: suéltalo.
2: Estoy totalmente de acuerdo contigo. Siento que si se vuelve ya un patrón el like, pues entonces ya hay como un problemita en la relación. Ustedes márquenos al 55-51-66-8101 aquí en la Ciudad de México y si están fuera en el 800-06-1000.
1: O mándenos un WhatsApp al 55-25-30-9100 y discutamos sobre el impresentable,
2: sí.
1: ¿No?
2: Díganos ustedes qué opinan, ustedes impresentables, márquenos, cotorren con nosotros y díganos cómo su relación fue arruinada por un solo movimiento de dedo. Me refiero a un like, pero ¿saben qué? Vámonos con rola, ¿no? Vámonos con una rolita.
3: Sí, vámonos con una rola que me encanta de Kany García y Karim León. Esto se llama El Sombrero y la Camisa y lo escuchas aquí en Impresentables de los 40.

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3: La Casa de los Famosos entró en su recta final. La penúltima nominación de la temporada estuvo a cargo de la suerte en una sala de juegos al estilo de Las Vegas, donde dados, cartas y una ruleta determinaron los puntos de cada habitante. En la placa quedaron Eze Pérez, Ernesto, Cintia, Karina, Memo y Mariana.
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3: México no se doblega, no se arrodilla y nunca se vende, advirtió la presidenta Claudia Sheinbaum en su mensaje con motivo del desfile cívico-militar del 16 de septiembre. La mandataria también dejó en claro que nuestro país nunca será colonia ni protectorado de otra nación.
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3: En tanto, Donald Trump exigió al gobierno de México hacer mayores esfuerzos para combatir a funcionarios públicos corruptos que han ayudado a los cárteles y traicionado la seguridad y la soberanía. Sin embargo, también destacó la labor de Sheinbaum en la lucha contra el narcotráfico.
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3: No pudo la máquina. Cruz Azul cayó 2-0 ante el Inter Miami en la Campeones Cup 2026. En tanto, Lionel Messi sigue extendiendo su leyenda al anotar un gol y dar asistencia para el segundo. El argentino alcanzó además las 100 anotaciones después de 3 años con el club y se convirtió en su máximo goleador. Soy Ivette Parga Ávila.
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1: Estás escuchando Impresentables de los 40 con el George Ojitos de Huevo Riva Pop, quien te habla, y es momento de la boletiza. Tenemos boletos para Rosana, que viene a la Ciudad de México. Se va a presentar en el Coloso de Reforma, el bello Auditorio Nacional, el próximo 6 de octubre. Y si tú quieres ir, pues vas a jugar con nosotros Adivina la Mentira. Pero primero que todo, márcale a los teléfonos. ¿Cuáles teléfonos, mi George?
2: 55 51 66 81 01, y si están fuera de la Ciudad de México, en el 800 00 610 00. Ahora también pueden enviarnos un mensajito de voz a nuestro WhatsApp Ojitos, que es el
3: 55 25 30 91 00,
2: y ahí vamos a estarlos reproduciendo aquí en cabina para cotorrear del dilema. Pero por lo pronto es Adivina la Mentira. Les recuerdo cómo funciona: nosotros vamos a dar cada quien un facto, y usted tendrá que decir cuál de ese facto es falso. Y pues así de sencillo. Está bien sencillo, la neta, estaba muy barco el día de hoy, ¿no?
1: Sí.
2: Para ir a ver a Rosana, la de... sí puedo decir, ¿no? Porque luego la riego con las canciones.
3: Luego la riegas,
1: Jorge, pero... Sí puedes decirlo.
3: Tenemos llamada. Bueno, acá Impresentables, ¿hay a quién?
4: Acá, buenos días.
3: Buenos días.
4: Alberto, ¿qué tal? Alberto, de aquí de la Ciudad de México, escuchándolos y queriendo ir a Rosana.
2: ¡Eso, compa! ¡Hey! ¡Qué chido! ¿Estás listo para jugar Adivina la Mentira?
4: Pues, creo que sí desperté listo.
2: ¡Eso, carnal! Eso. Muy bien, te recuerdo la dinámica. Te vamos a decir tres datos y solamente nos tienes que decir cuál de los tres es falso, ¿va?
4: Dale.
2: Vamos a empezar. El primero, Rosana no quería cantar, solo quería producir. Es el primero, ¿ok? Ella no quería dedicarse al canto, ella lo que quería estar en el estudio haciendo música como un chef de hits únicamente. Okay. El siguiente es...
1: Segundo dato, me lo he hecho yo, te lo cuento. Mira, Juego Lento, una de sus canciones, fue improvisada en una servilleta de papel. Achí.
2: Así nada más, ¿ok? Y el otro es...
3: El tercero es...
2: Tiene un récord Guinness... Por cantar en el concierto más largo de la historia, ¿te acuerdas?
3: Récord Guinness por el concierto más largo, que eso es algo muy digno de presumir, ¿no?
4: Claro.
2: Esos son los tres factos. ¿Cuál crees que es falso?
4: Es el primero.
2: Ok, el primero es que ella no quería cantar, solo quería producir.
4: Quería ser chef y todo eso, sí, claro.
2: Bueno, pues déjame decirte que... Es real, lo siento mucho.
1: Alberto,
2: lo siento mucho, carnal, no ganaste. Te pido una disculpa total. Si quieres, ahorita me corto un dedo en tu honor.
4: Bueno.
2: Hoy no puedo con tanta culpa, güey.
1: No, pero pues fallaste, dice, carnal. Alberto.
2: Ahora, también era Rosana, no te preocupes. No hay tanta bronca.
3: Sí, no.
2: Vamos con otra llamada. ¿Quién está del otro lado de la línea?
5: Hola.
2: ¿Cómo estás?
3: ¿Quién habla?
5: Bien, habla Augusto.
2: Qué Augusto.
3: Ah, qué bueno que estés Augusto.
2: Carnal, ¿cómo estás? ¿Estás listo? ¿Estás listo para adivinar la mentira y llevarte unos boletos para Rosana este 6 de octubre en el Auditorio Nacional?
5: Sí.
2: Va, cámara, te recuerdo el primer dato. Es, ella no quería cantar, ella solo quería producir y dedicarse a preparar hits. El segundo es...
1: El segundo dato, A Fuego Lento, fue improvisada en una servilleta de papel.
3: Y el tercero es que tiene el récord Guinness por cantar en el concierto más largo de la historia, casi tan largo como nuestro rating hermoso de nuestra familia Impresentable.
5: No, sí tiene muy buen rating. Yo digo que... por modo no somos fans. La tercera es la falta.
2: Entonces, ¿tú crees que ella no tiene un récord Guinness, güey? O sea, ¿tú crees realmente? Piénsalo bien, que Rosana no tiene un récord Guinness. A mí es lo primero que me viene a la mente cuando pienso en Rosana. Un récord Guinness de Rosana. Es lo primero que te viene, ¿no?
5: Ese lo tiene Vicente Fernández o alguien así, ¿no?
2: O alguien así. ¿En qué, güey? ¿Qué tendría Vicente Fernández un récord Guinness, güey?
3: Pues, güey, que era, ¿no te acuerdas que era entre más lejos de...? Gente no deja de cantar, yo no dejo de cantar.
2: Ah, ya, claro. Pues mira, los premios suecos que se dedican a premiar gente extraña no le han dado nada a Rosana. Tienes toda la razón, te llevaste tus boletos, compa. ¡Ay, felicidades, Augusto!
5: ¡Gracias!
1: ¡Muy bien, Augusto! ¿Con quién te vas a ir a ver a Rosana?
5: Con mi esposa. Que le encanta, de
2: hecho. ¡Ah, neta, qué chido! Oye, güey, una duda. Tú, si vas con tu esposa así en el coche y ella te ve que le das like a una dama, ¿se enoja o no se enoja tu esposa, güey?
5: Cañón, es de las que si está dormida y sueña que le di like, se enoja conmigo.
2: Güey, eso está cañón. Cuando la dama se enoja por soñar en un cuerno, está muy pesado. También habrá que platicarlo.
1: Sí, oye, yo la comprendo.
2: Disfrútalo mucho. Pónganse una fiestilla en nuestro honor. Canten todas las rolas muy fuerte. Y gracias por ser impresentable, compa.
3: Gracias, Augusto,
5: por ser impresentable. Muchas gracias.
3: Y ojalá te la pases muy a gusto, porque cuando tu esposa sueña que das like, no estás nada a gusto, ¿verdad?
2: Exactamente, no, ojitos.
5: Pues, me reclama y me consigue pura fea.
2: Oye, no cuelgues, compa, qué chido. Para que te demos tus boletos y tomemos tus datos. Sí, vamos con un audio de WhatsApp, porque la gente ya nos está mandando a WhatsApp al 5525309100. Recuerde que usted nos puede mandar un audio y lo vamos a reproducir para que nosotros lo cotorremos junto con ustedes. Así que vamos con el primero del día, Impresentables.
0: Hola, buenos días, Impresentables. Aquí Alejandro Vázquez desde Neón. Se le está dando mucha importancia a un like en redes sociales. El tema no es que nosotros le demos importancia, sino la intención de la persona por ese like. En el momento que pones un like es: me quiero casar contigo, quiero reproducirme, quiero todo contigo. Y aquí pues también se trata de acuerdos entre la pareja. Creo que es muy importante la comunicación para saber si está bien o está mal el like. Saludos, cuídense mucho.
2: Carnal, estoy totalmente de acuerdo, ¿no? Sí, no, pero muy propio y muy, sí, propio, muy real. Muy, sí, hay gente...
3: Me lo imaginé en corbata, mandándonos ese mensaje. Sí,
1: saludó
3: así,
1: y se despidió, o sea...
2: Sí, no, un paso este güey. Ahora, importante, tiene toda la razón. No significa que un like es quiero darte un hijo. Bueno, es que luego sí aplica, ¿verdad? Ahora que lo pienso.
1: Es que se van muy al extremo con los likes, pero estoy totalmente de acuerdo con Alejandro, y la comunicación es clave ahí con la pareja. O sea, si tú a lo mejor estás viendo que sí le está dando muchos likes aquí a la amiga, a la compañera, a la que dice no, pero no, nada que ver, pues tú le preguntas. Yo siento que se vale preguntar, oye, pero veo que le das como mucho cariño. Y acá voy a abrir otra vertiente de los likes. ¿Qué pasa cuando tu pareja se la pasa dándole likes a las demás personas, pero de pronto cuando tú subes algo ni siquiera lo comenta?
2: Eso está súper heavy, Riva. Tienes toda razón. Que tú ya, o sea, es que ya la maldita monotonía que digas, pues te tengo al lado, ¿para qué te doy like aquí si ya te lo puedo decir en vivo? No, dale like, carnal. Dale like, dale comment, ponle un, te amo. Tú orina tu territorio, güey. Sí, no te quedes así nada más. Ustedes, ¿qué opinan de esto? Márquenos y mándenos mensajes también. Recuerden que tenemos el audio de WhatsApp al 5525309100. Ojitos, ¿tú crees que si no le das like a tu pareja, valga la pena esa pelea o no?
3: Pues no, realmente no es como que algo tan importante, porque pues no somos tan de redes, fíjate.
2: Bueno, en tu caso no son tan redes,
3: no,
2: lo habías
3: nosotros
2: platicado.
3: Nosotros no somos así, como que no es una obsesión. Pero en cambio, si estás mandándote audios súper cochinos con alguien, ahí sí, ¿no?
2: Ah, no, porque pues son, estás mandando audios ciego. Cochinos, ya está muy directo, güey. Ya,
3: claro.
2: Sí, ya.
3: Eso sí está feo.
2: De hecho, mándenos audios cochinos. A ver, alguien mande un audio cochino. Sí, manden un audio cochino. Sí, mándenos un audio cochino, a ver qué tal se pone ya a la mañana, para que rompa con todo este jueves.
1: Y que ojitos lo califique, qué tan cochino va a ser el audio.
3: Órale, va, y los diagnostico al mismo tiempo.
2: Ah, porque lo que no sabe, para la gente que está, jálense a YouTube también, estamos cotorreando ahí, pero ojitos le dio hoy por diagnosticar a la banda mentalmente y de psicológicamente, ¿no?
3: Con base en sus comentarios yo puedo diagnosticar su salud mental.
2: Así que ya saben, váyanse a YouTube, mándenos audios, y mándenos fotos de su pedacito de su corazón, como el de Siddhartha.
1: Ay, qué lindo, tal,
2: Segway,
1: encanta.
2: ¿Te gustó Memes? Ya, Memes ya no soporta mis Segways. Pero vámonos con esta rola de Siddhartha.

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1: Estás escuchando Impresentables de los 40, siendo las 8:03 minutos. Si tenías que llegar a las 8, pues te cuento que ya no llegas, te vas un poquito tarde. Pero acá estamos contigo, que es lo que importa, y seguimos hablando de nuestro dilema, nuestro impresentema del día. ¿Está bien ponerse celoso, celosa, celose por los likes de Instagram? Abrimos debate.
2: Así es, aquí estamos platicando, márquenos a nuestros teléfonos 55-5166-8101 o en el interior de la República al 800-00-610-00 para platicarnos, o si tiene usted tiempo, siéntese y mándenos un audio de WhatsApp al
3: 55-25-30-9100. Hablen con nosotros, platiquemos de este bonito impresentema que además atañe a toda esta generación, ¿no? No solo a nuestra generación, a los chavitos más pequeñillos, o también a la gente que... Porque el celular está impactando a todos, ¿no?
2: Es que justo estábamos platicando
3: no
2: ahorita.
3: No tiene edad esto.
2: Estábamos hablando en YouTube, porque también estamos en YouTube, ahí se puede jalar a vernos. Estábamos hablando en YouTube que... ¿Cuál era el equivalente a like antes de que existieran las redes sociales? Yo decía que un chiflido, un chiflidito, ¿no? Ya cada que pasaba alguien, pero ahí sí estaba muy ya descarado, güey, ¿no? Como aventar un chiflido a alguien,
1: Sí.
2: ¿No? Sí, como nada más. Porque pues no le aventabas un chiflido a alguien cuando pintaba bonito un cuadro, ¿no?
3: No.
1: A mí me gustó lo que dijo Ojitos, que fue el tema de las cartas.
2: ¿Crees?
1: Que eso podía ser como...
3: Se mandaban cartitas. Antes era esta cosa de una cartita de amor y podía ser anónima, entonces no. Acuérdate la canción de Ramito de Violetas, que es muy tóxico, ¿no? Donde el señor no le demostraba amor a su esposa, pero le mandaba cartas y ramitos de violetas desde un admirador secreto y en realidad era el mismo esposo.
2: ¿Cómo crees? Pues vamos con llamada. Tenemos llamada ahorita para platicar quién anda del otro lado, impresentable.
3: Hola.
4: Hola, ¿qué tal? Buenos días.
2: ¿Cómo estás, carnal? ¿Quién habla?
4: Jonathan de Guanatos,
3: ya es también impresentable, indestructible, indeseable y todo. Jonathan de Guanatos, si no mal recuerdo, déjame hacer un poco de memoria, tú eres aquel Jonathan que alguna vez dijo que pagaría junto con su pareja por darse amor si es que ya llegan a la monotonía, ¿es correcto, verdad?
4: Efectivamente.
3: Entonces, si caen en eso, creo que para ti los likes son cosa de niños, ¿no?
4: Efectivamente.

0: pero, o sea, si en la secundaria tuya ya existían los likes, ¿cuántos años tienes? ¿18, 19? ¿Cuántos años tienes?
1: No, no, tengo 28.
2: Ah, ok, no, sí, ya, o sea, se vale.
0: Es que en tu voz ya se oye con arrugas, hermano.
2: Oye, carnal, pero entonces, ¿qué pasó con esa novia? ¿Fue definitivo?
1: Sí, no, pues es que imagínate que alguien te la está armando de pedo cuando solo eres novio, por esas pequeñas cosas, o sea, ni siquiera vivimos juntos como para decir, o ya de pérdida, como ustedes comentaban, o sea, no le diera likes a sus fotos o a sus publicaciones, pues todavía, pero no manches, o sea, 15, 16 años.
2: Pero a ver, carnal, nada más rápido, duda, si una dama que te gusta te da like, ¿tú lo tomas como una cerrada de ojito o no?
1: No, pues es de que te gusta lo que publicaste, ¿no? O sea, no es de que te guste la persona, obviamente.
3: Sí, es puto. Pues,
1: sí, o sea, es una tontería armarla de pedo por un like, la neta.
2: Estoy de acuerdo contigo, sí, carnal, estoy totalmente de acuerdo contigo.
1: Sí, la gente que la arme de todos es pinche insegura, que no se quieren ni ellos mismos, así nomás.
0: Gracias, yo te diagnostico, Jonathan, en esto de los diagnósticos de ojitos de huevo, que tienes bastante amor propio, que te quieres mucho y que te vale todo, pero sobre todo te diagnostico que tu voz ya tiene arrugas y que a pesar de tus 28 años te oyes como un verdadero señor.
1: Efectivamente,
2: joven. Carnal, a romper madres el día de hoy. Vamos con otro impresentable. Muchas gracias por llamar.
3: Eso. Hola, impresentables aquí. ¿Allá quién?
4: Hola, buenos días.
3: ¿Cómo te llamas?
4: Me llamo Yair. Buenos días, ¿cómo están?
2: Bien, compa, todo muy chido. Ya escuchaste cuál es el tema del día. ¿Tú qué opinas?
4: Sí, ya. Pues mira, fíjate que la actualización de Instagram fue como hace un año, yo creo, donde ya se veía a qué reels le dabas like.
3: Siento que ahora los reels también.
4: Sí, ahora siento que eso destrozó un poquito más relaciones, porque, o sea, ya das like a una foto, es que es una a compañera de la secundaria, ¿no? O, es que es, y ya, ¿no? Pues no pasa nada. Pero siento que ahora hay reels donde, por ejemplo, yo en una relación pasada, les dio like a un reel que decía que en la hora de la comida se iban como a la cafetería unos besos, algo así medio raro, ¿no? Y yo dije, o alguien te lo mandó y ella le dio like, o por qué le salió en su algoritmo y le dio like, ¿no? Entonces, como que, pues nada más ahí como que fue raro, pero siento que el que te salga ahora que en lo que Reels le das like, pues ha destruido más relaciones y también alguna que otra amistad, yo creo.
2: Oye, sí, carnal, yo recuerdo también
3: pregunta,
2: que había...
3: Yo quiero preguntarle algo. ¿Tu relación se destruyó por eso? O sea, ¿le preguntaste luego?
4: No,
3: porque
4: no, ni le pregunté, eso fue como raro, de que alguien se lo habrá mandado y le dio like, o sea, ni le pregunté, eso fue como de, pues, raro, y ya.
2: O sea, solo fue un día raro para ti, fue como, estabas, ay, ajá, está sí, raro de... hoy, está, raro.
4: Justo, sí, como de,
3: pero ahora sospechas.
4: Está pasando, sí, como una sospechita ahí, entonces ya.
0: ¿Y actualmente tienes novia?
4: Sí, actualmente tengo novia.
0: ¿Y tú?
4: De hecho, tengo novia en una profesión bien complicada, de que es medicina.
2: OnlyFans.
0: Ay, yo pensé que, ajá, es escort.
3: Locutora de radio.
2: No, ¿de qué es, perdón?
4: Es médico, pero...
2: Y pues, los médicos son famosos por ser cachondos entre
0: bien
2: ellos,
0: bien cachondos,
2: güey,
0: entre ellos, y bien alcohólicos y bien cricosos también.
4: Justo. ¿No es? Luego es anestesióloga, no, hombre.
0: No, imagínate, le gusta por el Anastasio. No, ¿cómo? Anestesióloga.
4: Ajá, sí.
0: Oye, Yair, ¿y tú eres de los que se la pasan viendo pompis en el Instagram? O sea, no me, pompis de pompis.
3: No, médicamente.
0: No,
4: médicamente. Sí. Si ven mi algoritmo, es como Cristiano Ronaldo.
0: Eso es mi hijo de 7 años, güey. Tú no.
2: Se la pasa viendo a Cristiano Ronaldo. Está súper.
4: Me prende más.
2: Nada más si él sale sin playera, like.
0: Imagínate el vato acá, bien extasiado, haciéndose una de estas que no podemos mencionar porque es horario familiar. Y nada más su oye es: ¡Siu! ¡Siu! ¡Siu!
4: Al final, después de esos 2 minutos.
3: Pero eso es muy cierto, lo que acabas de decir, o sea, caras vemos, historiales de búsqueda no sabemos,
2: no
3: hermanos.
2: No sabemos, carnal, muchas gracias por llamar, gracias, impresentable, carnal, qué chido, compa.
0: Cristiano, eres fan del bicho.
2: Oigan, tenemos todavía más audios de nuestro de WhatsApp aquí con nuestro tema impresentable. Vamos a escuchar lo que nos ha mandado la gente, vamos con el siguiente, a ver.
5: 100% un abuso de likes hacia la misma persona es coqueteo aquí en China. Aunque te digan que no, que porque le gusta mucho su contenido y así. Si postea que su perrito y después postea que si el ejercicio que y después se postea en calzones, ahí es un coqueteo, discúlpenme. Aquí y en China, punto.
0: Oye, todo bien.
3: Aquí en China.
0: Yo te voy a diagnosticar con mucha rabia, ¿eh?
2: No, yo creo que tiene razón.
0: Con coraje, lo digo, pero como que le acaba de pasar ayer, güey.
2: Yo creo que tiene razón, porque sí, pues es que todo depende si está, o sea, si está en calzones,

0: ¿Estás de acuerdo que hay un... O sea, no estás dándole like al calzón per se?
1: Sí, como, ay, qué bonita esa marca de calzones, me fascina. No, estamos claros ahí.
2: Ese resorte te queda divino, ¿no?
0: Ese resorte te queda divino. Yo creo que ella tiene toda la razón. Vamos con... ¿Tenemos otro audio? Vamos, yo creo que otro, ella... Gran punto. Vamos con otro audito, sí. A ver qué tal.
1: Aquí en China.
3: Hola, impresentables. Muy buenos días. Yo creo que... Como lo han mencionado, es mucho tema de acuerdos, pero honestamente a mí sí me parece una falta total de respeto cuando los caballeros o siguen su montón de viejas o están dándole likes porque dices, bueno, si fuera al revés, ¿te gustaría? Yo creo que si para tu pareja eso no está bien y te lo hace saber, ahí es donde ya se genera un problema.
2: Claro, pero volvemos a lo mismo, es hablar otra vez de acuerdos, ¿no?
0: Es un acuerdo, sí, pero a ver, aquí hay un tema arriba, el famoso Siguemorras 3000. ¿Es cultura o qué es? O sea, ¿qué significa para ti un Siguemorras 3000?
2: Sí, ¿por qué sigues tantas morras?
1: El Siguemorras 3000 es aquel personaje que, como su nombre lo indica, sigue a todas las mujeres habidas y por haber, les da likes, les da corazoncitos, se las sabrosea. O sea, yo siento que es una persona que a lo mejor no son sus redes sociales reales, sino que tiene esa cuenta para seguir y para sabrosear. O sea, de verdad, porque hay muchos, además que te escriben un montón de cosas y te mandan DM y son de esos mismos los que luego envían fotos sin consentimiento, que mucho ojo con eso, que eso sí, eso está fatal. O sea, nadie quiere ver la foto de tu pirilingüe, amigo, nadie.
0: Sí,
1: nadie,
0: no, eso no, sin consentimiento.
2: Y más si no te conoce, ¿no?
0: Sí, sin consentimiento no tiene sentido porque, pues, ¿para qué? O sea, no, así no, no aplica. Aquí es consensuado, así que aquí sí, mándenos, mándenos al WhatsApp usted. Mándenos al WhatsApp. Ah, tenemos llamada, perdón.
2: Es consensuado. El George, en exclusiva para todo el mundo impresionable. El George quiere ver fotos de ñongas desconocidas sin que le digan ni hola. Hola, hola, aquí impresentables. ¿Allá quién tenemos llamada?
4: Carlos, desde Monterrey.
2: Carlos, ¿nos quieres mandar la foto de tu ñonga desde Monterrey?
4: Primis para mandársela al George.
1: Ya la estaba esperando.
0: Pero la verdad es que aquí lo que vamos a hacer es describirse al ojito porque estaba viendo desde hace rato. Entonces anduvo pide y pide. Carnal, ¿tú qué opinas de los likes?
4: No, mira, yo... Tranquilo, tal cual, porque eso es mental. Mi esposa sí es de las que están comentando que se checan, que se fijan. Y ella no tiene paz mental por lo mismo de que se hace sus ideas locas. Yo creo que es de cada uno, ¿no?
1: Sí.
2: Saludos a tu esposa. Oye, ojalá no venga al lado de ti ahorita porque hoy por favor, no vas a cenar.
4: No, si viniera, cachetadón, pero no, obviamente no viene.
0: No, ¿cómo cachetadón?
2: No, ella. Ella a él le daría un cachetadón.
4: Sí, no, ella a mí no. No, yo qué, yo salgo manchado de mi sangre.
0: Oye, pero entonces ya te pasó realmente, es algo que ha sido un problema en tu vida, güey.
4: Pues no problema, reitero, o sea, yo no me estreso, ella se estresa.
1: Pero bueno, ¿cuál es el argumento? ¿Qué es lo que te dice? Yo quiero preguntar, ¿qué es lo que ella te dice? O sea, ¿por qué ella justifica que lo que estás haciendo no está bien? Hay que escuchar su parte.
4: Porque está loca, sí, sí, sí, güey.
1: No, a lo mejor tú no le has dado razón.
0: A ver, ya, perdón, ojitos, no pero sé. A ver, Riva, ¿cómo lees tú esta situación actual? ¿Cómo la lees tú?
1: Yo siento que esto está muy unilateral, así que yo sí quisiera que llamara a la esposa. No, pero en serio, ¿por qué sientes que ella a lo mejor siente desconfianza por cierto número de likes? ¿Es que de pronto le das likes excesivos solo a una persona o repartes likes por doquiera a muchas?
4: Vámonos tiempo atrás. Yo tengo 7 años con mi esposa, la que es ahora mi esposa.
0: Ok.
4: Cuando yo inicié con ella... En mi Instagram, pues seguía a diferentes influencers, chicas, las cuales obviamente
2: eres un sigue,
4: van
2: morras,
4: a conocer sus atributos. Dejémoslos así.
1: Ajá,
4: yo no sí. Yo sigo, pero mi like es cotizado, por así decirlo. Y son bien randoms, o sea, no solamente son chicas, pero el hecho de ya seguirlas para ella le causaba un conflicto. Entonces, mi decisión por la paz mental entre nosotros fue, no pasa nada, un follow. Tal cual.
1: Uf.
4: Pero ya como quiera, yo en las noches he visto que agarré mi celular y ahí lo está revisando.
0: No, güey.
1: No, hermano, hay un problema grave de confianza de ella.
4: Tal cual.
2: Y de gratis no, eso pues, sí.
4: He tenido algún tipo de inconveniente, pero no, nada, la verdad. O sea, no soy perfecto, pero nunca me he encontrado una conversación o una infidelidad, que es a lo que quiere encontrar. Digo, no sé qué traumas haya pasado, pero pues... Vuelvo a lo mismo, mi paz está al 100.
0: Pero nada más para cerrar contigo, carnal, porque hay algo que dijiste que me dio mucha risa y fue muy interesante. Ella tiene problemas, yo no tengo problemas. Es, la que tiene el problema es ella, no yo, así que yo vivo tranquilo, ¿no? Esa es tu manera de llevarlo.
4: ¡Claro! Sí, y es que así debe de ser, ¿no?
0: Ah, pues está bien.
1: Es el que nada debe, nada teme.
0: Carnal, muchísimas gracias por llamar. Definitivamente eres un impresentable.
2: Eres un gran
0: cosa
2: impresentable.
0: Que, bienvenido al grupo. Sí. Vámonos con una canción y seguimos platicando. Llámenos, mándenos mensajes. Esto es El Árbol de Camilo. Estás en los 40.
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4: Así es nuestro bonito momento semanal de hablar de qué hay para ver este fin de semana, mi ojitos, mi George. Estoy muy contenta porque vengo obviamente con recomendaciones mexicanas a propósito de que estamos celebrando a México.
5: ¡Órale! Muy bien, oye, segundo jueves de estreno con Riva aquí, qué chido. Paren oreja porque se vienen cosas buenas. Riva, ahorita tú que estás lejos de nosotros, pero al mismo tiempo muy cerca, ¿qué nos recomiendas?
4: Bueno, yo quiero abrir esta sección con una pregunta de nostalgia. O sea, ¿cuál es esa banda mexicana que les recuerda inmediatamente a su etapa en la prepa o de pronto de la universidad, incluso de su infancia? A ver,
5: a mí, en mi caso específico, ojitos, a mí División Minúscula es una banda que me recuerda mucho a mi prepa.
6: Ah, pues sí, ¿no? De la época.
5: A mi prepa. Es una banda que crecí escuchando junto con mis amigos, que fue desde fiesta hasta dedicar canciones a las novias. Creo que División sería la correcta para mí.
4: Pues me encanta, para ti, ojitos.
6: Yo creo que Panda y Zoe.
4: Zoe. Justamente, y es que a propósito, y es que esa respuesta la han tenido miles de personas cuando hacemos esta pregunta, y es que ya llega a cines Zoe Memorex más Resex-X y más, que es una película con cierto documental que registra esa hazaña histórica de cuando los chicos de Zoe pues hicieron 6 sold outs en la Ciudad de México. 6 el año pasado, en octubre de 2025. 6 sold outs, algo que ni ellos mismos se lo imaginaban. O sea, es que es un hito muy histórico decir 6 sold outs en el GNP, ¿no?
5: Sí, está cañón. No, es un mar de gentes, ¿o no, güey?
4: Mares de gente, sí, lo lindo, y fue algo que, digamos, que se dedicó a ver Rodrigo Guardiola, que es baterista de Zoe, pero que al mismo tiempo es el director, codirector de esta película documental, es que se encontró con que el público de Zoe es totalmente variado. Entonces, sí, estaba la gente como nosotros que crecimos con Zoe, pero ya también está la gente que lleva a sus hijos, que ya desde que nacen les ponen Zoe, o están también, claro, los papás de los que de pronto empezamos a escuchar Zoe y que nuestros papás también se sumaron. Entonces, está muy cool porque, a ver, ir a un show de Zoe es un viaje, pero lo cool de ver esto en cine es que la cámara te está metiendo al backstage literal para ver esa intimidad, esa vulnerabilidad de la emoción de esta banda en un momento tan masivo, o sea, de sentir los nervios de 6 sold outs del GNP. Entonces, a mí me encantó porque Rodrigo decía que lo más conmovedor para ellos y que incluso para el mismo León fue ver la cara de los fans desde arriba del escenario y darse cuenta de esta mezcla generacional. O sea, los chavos que apenas incluso los están descubriendo ahorita, hasta los que pues llevamos escuchando el Memorex desde el 2006. Entonces,
6: claro,
4: es un retrato muy bonito de la historia de la banda. Y además, pues imagínense el doble reto que tuvo Rodrigo de sí, echarle a la batería, entrar en modo músico, pero también estar pendiente de, ok, la cámara, la toma, lo que vamos a hacer aquí, una cosa loca.
5: Oye, muy fan de que ahorita estén llegando todos estos conciertos a pantalla grande, ¿no? Como que escuchar algo así en un audio tan choncho, verlo en una definición tan alta. La neta es que creo que es una experiencia única que sí vale la pena ir a ver un concierto al cine, güey.
6: Eso que acaba, sí, de decir Riva de la brecha generacional, o sea, sí, así como nosotros en la prepa y muchos de nuestros amigos cantábamos rolas de Zoe, yo me acuerdo, mi mamá le encantaba el disco de L'Unplug y fue un regalo de cumpleaños para ella.
5: Es que, güey, ¿cuántos años lleva ya Zoe? Está cañón. O sea, Zoe ha estado presente en secundaria, prepa, o sea, como que hemos crecido junto a ellos. Ellos han evolucionado muchísimo. Creo que es de las bandas más mexicanas. Pues creo que es la más importante que ha salido. Sin, que Café Tacuba fue antes, ¿no? Pero ahorita, ¿quién sería?
6: Que esté vigente, porque vigente, o sea, a ver, claro que Café Tacuba, Caifanes, sí, son bandas que rompieron, digamos, en la famosa época del rock en tu idioma, ¿no? Ajá. En las épocas de Rocotitlán, de los 80s y todo esto. Hay bandas de rock que marcaron un precedente. Pero en el caso de Zoe, creo que es una historia muy distinta, porque Zoe, como dice Riva, abarcado, o sea, Zoé de entrada sigue vigente, porque claro, sí, lograr seis sold outs en un foro GNP, wey, está no es cualquier cosa.
5: Creo que Enjambre sería la última banda que hubiera logrado algo así, pero Zoé creo que pues está en su propia categoría, y qué chido poder ir al cine a verlo.
4: Es que está increíble, además que pues tuve la oportunidad de conversar con Rodrigo Guardiola y él me contaba, porque me dio mucha curiosidad preguntarle qué era más difícil, si terminar una canción o una película, y él me decía que le tomó todo un año obviamente editar y trabajar en este documental, y que lo compararía más que con una canción como hacer un álbum completo, que en algún momento tenía que decir como ya, paremos, ya esto tiene que salir. Pero lo cool fue que también estuvimos invitados, como los 40, a la conferencia de prensa de este documental, esta película documental, que ya está disponible en Cinemex a partir de hoy. Zoé, Memorex más Resexex y más. ¿Y quieren escuchar un poco lo que nos contaron los chicos de Zoé?
6: Claro, por favor, acá, a ver, vamos a ver.
4: Tenemos un audio.
7: No sé, yo soy ese cabrón que está encantado. Y esta es mi cabanda, y estos son los fans, porque lo bonito también fue descubrir. Porque obviamente nosotros estábamos ahí, veíamos que Ross estaba dirigiendo y había un montón de cámaras y un montón de producción, pero no sabíamos realmente a dónde iba esto, ¿no? En qué iba a acabar y cómo se iba a ver. Entonces el ver el primer corte fue súper revelador y súper bonito para mí, porque también, por ejemplo, yo no sabía que estaba incluido también todas estas vivencias de los fans, ¿no? De los fans en el metro. No sé, yo soy ese cabrón que está encantado, ¿no? Y esta es mi cabrón.
6: Eso me recordó aquel momento en el que León Larregui dijo, ¿por qué pateas mi cámara? Porque te odio. ¿Recuerdas ese bonito video? ¿Recuerdan, George?
5: No, me acuerdo, güey.
6: Se hizo
5: no.
6: viral León Larregui en el alcoholímetro.
5: Ah, el alcoholímetro, claro.
6: Sí.
5: Oye, pero...
6: ¿Qué le dice? Oye, ¿vas a hacer una canción sobre esto? Le dije, fue Alex Lora.
5: Claro, sí, okay. Es cierto. Un video que pasó.
6: Se hizo viral, querida Riva, un video de León Larregui.
5: Virales, yo creo.
6: Del alcoholímetro, de los primeros videos muy virales.
5: Pero qué chido también para ellos, qué chido ver para ellos a toda la gente, ¿no? También como que justo ha crecido con ellos y poder como darles esto también como banda debe sentirse bien chido, la neta.
4: Sí, o sea, está muy emocionante. Además, tuvimos la oportunidad, como les conté, de entrevistar a Rodrigo Guardiola. Me invitaron a Panorama Studios, que es el estudio de Zoé, donde han grabado artistas tan grandes, o sea, cualquier cantidad de artistas, incluso Oliver Tree estuvo grabando recientemente, pues obviamente antes de fallecer, y estar hablando en un sitio tan mágico y tan musical de lo que significa para Rodrigo como miembro de la banda, que además él entró a Zoé en la época del Memorex, que es justamente, se está celebrando los 20 años de este disco que es tan importante. Hablar de esto fue muy bonito, tuvimos una entrevista muy cool que pueden encontrar en YouTube, en el YouTube de los 40, obviamente ahí estuvimos echando el chismecito detrás de las canciones, de lo más difícil del reto de grabar y igual tener que ponerse en modo baterista, poder también contarles a los demás miembros de la banda de qué iba a ser el documental y que ellos lo entendieran, que fue lo que León acaba de decir, así que no se lo pueden perder porque sí estuve en Panorama Studios y les vamos a mostrar detrás de, porque sí grabamos cosas muy muy muy bonitas y no se lo pueden perder, así que si son fans de Zoé, si tuvieron la oportunidad de ir a alguno de los conciertos sold out de octubre pasado, pues es momento ahora de que se lancen al cine a ver Zoé, Memorex más Resexex y más, que ya está en Cinemex, y si no pudieron de pronto conseguir boleto para ese concierto, pues qué mejor que revivir, digamos, que esta experiencia tan bonita que fue en cine, que creo que la pantalla grande ayuda mucho a que se sienta esa experiencia con ese sonido espectacular que tiene, y bueno, las de Cinemex que son las más top, imagínense.
6: Disfruten la experiencia, vívanlo, porque si Zoé es una banda que se atreve a jugar muchísimo con el sonido, a mostrar unas experiencias pues bien locas, ¿no? La verdad es que sí es una banda que te transmite mucho y que te lleva a es como un placer muy chido para el oído en el sonido, me imagino, en la pantalla grande y en la experiencia de Cinemex, pues mucho más, ¿no? Así que no se pierdan, no dense la oportunidad de estar detrás de esta gira que fue histórica.
5: Histórica.
6: La verdad, sí fue histórica.
5: Oye, habías dicho que hay mucha gente que le ha puesto a sus hijos Zoé, Memorex, más Resexex y más. Así se llaman los niños enteros. Así es el nombre completo. No.
6: León Larregui.
5: Es Zoé, Memorex, más Resexex y más. Presente.
4: Presente, así. Presente, o Memorex Commander y el corazón atómico de la Vía Láctea, porque ese es el nombre completo de la Vía Láctea.
5: Claro, es cierto, sí, es cierto.
4: Así, Memorex Commander y el corazón atómico de la Vía Láctea.
5: Nombrazo.
4: Presente.
6: Y qué buenas rolas, ¿no? Qué buenas rolas. No me destruyas. Uf. No. Vía Láctea.
4: Sí, hablábamos Es, y además de la importancia que toman las canciones ya a lo largo, a medida que van pasando los años, estuvo súper bonito conversar con Rodrigo Guardiola de esto, así que no se pierdan la entrevista que está obviamente en nuestro canal de YouTube de Los 40 México. Oigan, y a propósito, que tuvimos padrinos mágicos la semana pasada en esta bonita sección, nadie más y nadie menos que nuestro queridísimo Eugenio Derbez, pues les cuento que ya está también en nuestro canal de YouTube nuestro segundo episodio de Grandes Historias, que es una serie que estamos haciendo, que están a cargo de nuestro querido Armando Reina. Es una serie en la que se están sacando las historias reales de esos actores que vemos en pantalla, en cine, en series, así, para que no se lo pierdan. En YouTube, el número uno fue el de Julio César Chávez y el dos es de Eugenio Derbez, para que no se lo pierdan.
5: Corran a checarlo. Vámonos ahorita a un corte y regresamos arriba porque tienes cosas que contarnos sobre el club del pie izquierdo. Estamos en Impresentables, estos son Los 40.
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11: Sorpresas, decepciones y polémicas causaron las nominaciones a la edición número 27 de los Latin Grammy. El máximo nominado es el compositor Edgar Barrera con 10, le siguen con 7 Catriel y Paco Amoroso, Jorge Drexler, Karol G y Rosalía, desatando la controversia si la española debería ser considerada latina. También ha llamado la atención que Karol G tenga una candidatura en música regional mexicana y que se hayan descartado trabajos como el de Romeo Santos y Prince Royce y de Maluma.
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11: La gobernadora de Morelos, Margarita González, afirmó que se trabaja para dar con el presunto responsable del feminicidio de la estudiante española Claudia Tacoronte, identificado como Francisco Javier N. Dijo que ya se gira una orden de aprehensión. Ayer colectivos y estudiantes irrumpieron en el desfile de Cuernavaca para exigir justicia.
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11: La Unión Europea propuso una ley para prohibir el uso de las redes sociales a los menores de 13 años en todo el bloque e imponer restricciones para todos los menores de edad. Además, conversará con los principales laboratorios de IA para apoyar el control y regulación de la tecnología.
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11: Previo al debut de Rafa Márquez como entrenador de la selección nacional en los cuatro amistosos programados para entre el 26 de septiembre y el 6 de octubre, ya circula una lista de 60 jugadores con posibilidades de ser convocados, con Chivas como una de sus principales bases. Por lo pronto tendrá que enfrentar las bajas de Julián Quiñones y Raúl Jiménez. Soy Ivette Parga Ávila.
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0: Impresentables, impresentables. Estamos de regreso aquí a las 8:42 de la mañana en vivo desde los 40. Si usted nos está escuchando, sintonizando apenas, le queremos platicar que tenemos un impresentema que ha causado mucha polémica arriba.
1: Sí, así es. Impresentema que ha causado polémica porque los likes de Instagram podrían parecer inofensivos hasta que alguien decide tomarlos como moneda de toxicidad. Así que el dilema es, ¿está bien ponerse celoso, celosa, celose por los likes de Instagram? A ver, ¿tú qué opinas? Nosotros ya hemos debatido, hemos clasificado los tipos de likes y me gustó mucho lo que el George dijo ahoritita. No recuerdo si fue al aire o fue en nuestra transmisión de YouTube.
2: No sé si fue, en YouTube dijo que había que aventar viejitos por la ventana. Yo nada más... Espero que no, eso no
1: se suma a la lista.
0: Para que se vaya a nuestro YouTube y vean qué es lo que se dice allá. Pero, ¿qué decías, Riva?
1: Que tú decías que también los likes en tema político ya empiezan a generar susceptibilidades, claro, fuertes.
0: Sí, porque un like, o sea, no, aquí el tema es la importancia del like. El like es... ¿Es total? No, realmente no tienes que casarte totalmente con una idea. Tal vez puede ser porque te gusta algo del post, pero que un like aparezca ahí ya significa... Un like tuyo aparezca en un post polémico, güey. Puede ser que ya eres parte de ese problema, te subiste al barco, al tren y pues vámonos,
2: ¿no? Por ejemplo, que tú seas vegano y le des like al post de la carnicería Ramos,
0: ¿no? Es un ejemplo... Pues sí.
2: O sea, eso es si te cacha tu grupo vegano, ¿por qué le estás dando la
0: pues sí, eso, ¿no? Sí,
2: o que tú seas del Barça y le des like a un post del Madrid o a un post de Cristiano Ronaldo siendo fan de Messi.
0: Pues mira, así, ¿no? es una línea, pero también la gente nos ha enviado a nuestro WhatsApp, güey. Nos han mandado al 55-25-30-91-00 varios audios. Vamos a escuchar qué nos han dicho respecto al presente tema del día.
1: ¿Qué dice?
3: Y yo pienso que no tiene nada de malo. El problema es si la persona que recibe los likes y el fueguito, el corazoncito, le empieza a gustar y ya su motivación de subir una foto es por recibir ese tipo de atención, pues ya ahí no está tan chido. Además, igual hablando de alguien que también fue perro, sabemos que muchas veces una relación con alguien pues empezó de la misma forma, mandando un fueguito, un like. Entonces yo creo que eso es lo que no está tan chido. Ya cuando tu motivación de subir algo es por recibir la atención de otras personas, ¿no?
0: Está cañón que se aceptó como cuando uno fue perro.
2: Cuando uno fue perro.
0: La neta, y también me gusta que se quitó de hipocresías y dijo, ¿sí? ¿Saben qué? La verdad es que en este caso, yo sí creo que es una razón de crear conflicto. Porque seamos honestos, te estoy intentando dejar saber que pues te traigo todas las ganas del planeta.
2: Tracas.
1: Me gusta mucho porque se puso profundo en el tema de si la otra persona lo que está haciendo es querer validación. Entonces a lo mejor le pueden estar tirando los likes o los fueguitos o lo que sea por coquetearle, pero la persona a lo mejor ya está es porque quiere sentir que vale a través de esos likes. Y eso yo siento que ya es el otro lado de la moneda y un lado muy oscuro, ¿no?
0: Un lado muy oscuro, pero también saben que tenemos llamada, vamos a ver con...
2: Audio, tenemos otro audio,
0: perdón, vamos a escuchar qué nos dicen respecto al tema.
4: Abusar de los likes es 100% un coqueteo, porque estás abriendo una comunicación para que la otra persona te vea. Si le das like a absolutamente todo su contenido, estás coqueteando. O sea, por más que te guste su contenido, por favor. O sea, no es lo mismo ver que sacó su mascota a que salga en ropa interior. O sea, no. Coqueteo.
2: Primero nos lo mandó con los calzones y luego nos volvió a mandar lo mismo, pero con otras palabras.
0: Oye, no, pero pues
2: ¿no?
0: Es un tema de coqueteo totalmente, sí. Si es la mascota, cambia todo, Riva. O sea, si es la mascota a una persona en bikini, es totalmente diferente el mensaje.
2: Sí, porque no es lo mismo que te digan, Riva, qué bonito está tu perro, ¿no? Ah, qué bonito. Sí. O que digan, qué bonito está tu perro culazo. Eso no. O sea, eso ya genera otro tipo de cosas, ¿no? No es lo mismo que digan, ah, qué lindo está ese carro. O que digan, ah, qué lindo está ese carro. Ese carroja. No, ya, basta.
0: Oh, wow. Vámonos a llamada. ¿Quién está del otro lado?
5: Bueno.
2: ¿Quién habla?
1: Hola, impresentable. ¿Cómo te llamas?
5: Habla Valeria.
2: Valeria, ¿cómo estás, Valeria?
0: ¿Qué onda, Val? ¿Qué opinas tú respecto al tema del mundo de los likes?
5: Mira, yo sí creo que los likes sí son coqueteos 100%, pero quiero regresar a lo que estaba diciendo Ojitos de Huevo, que te puedes dar cuenta más o menos cómo piensa alguien por los likes que das. Entonces, yo no saldría con alguien que le da like a Franco Escamilla, definitivamente.
2: ¡Oh, se mamó!
0: ¿De plano?
2: Ok. Me gusta cómo piensas.
5: Sí.
2: No,
5: o sea,
2: no.
5: ¡Ah! Sí, o sea, si alguien tiene el humor tan simple y tan roto, la neta digo, ay no, ni vale la pena.
0: Oye, entonces está súper interesante eso, porque entonces tú puedes ir como stalkeando los gustos de la persona que estás pretendiendo, es lo que estás diciendo.
5: Sí. Es lo malo, Instagram ya te da de cabeza si son afines a todos. Y si es como que, ay, esta persona le dio like a los Funkos, no, ya, otra cosa.
2: Oye, Valeria, ¿qué otro requisito? Digamos que aquí hay un montón de gente soltera que dice, quiero salir con Valeria. ¿A qué cosas que sí le dan like, sí te llaman la atención?
5: Pues ejercicio, cosas así, sí me gusta, pero me fijo más en lo que le dan like, o sea, lo que a mí no me cuadra, ¿sabes?
0: Entonces, tú ya dijiste que para
2: Franco
0: ti...
2: Franco Escamilla y Funkos, ¿no?
0: Funkos, sí. El pobre de Franco, ¿y qué más?
5: Si veo un repost del partido hoy en gobierno, yo digo, ay, no.
0: Oye, no.
2: Pero un aliado de Morena no podría salir contigo.
0: O sea, ¿te hace más repele que le dé un like a Franco que a una morra en tanga?
5: Creo que están igual. Pero sí, o sea, fan promedio de Franco Escamilla probablemente tenga 1,000 likes en la Sedecane, 100%.
1: ¡Oh!
2: No.
1: Me encanta porque, o sea, por asociación, ya sabes. No, bueno,
2: si tú consumes Franco Escamilla, tienes fotos de decanes en tu celular.
0: No, bueno, pues ya quedó muy claro tu forma de pensar. Muchísimas gracias por llamarnos, definitivamente una impresentable.
2: Eso.
0: Aquí. Vamos con otra llamada, tenemos audio. ¿Ya nos vamos? Ok, venga, vamos entonces con lo que sí. Con esta
1: sí,
0: rola
1: vamos
0: que
1: con
0: es
1: música.
0: Bienvenido al nuevo yo de Mijares y Alex Lora, que te encanta esta rolita.
2: ¡Mamá, prende la grabadora!
0: Vámonos con esta canción. Estamos en los 40, esto es Impresentables.

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1: Es momento de dar voleboletos. Ya saben que somos la radio de los conciertos. Estás escuchando Impresentables de los 40 con Ojitos de Huevo, con el George y Riva Pop. Aquí estamos listos porque este sábado va a estar Natanael Cano aquí en la Ciudad de México en el Estadio GNP Seguros. Y si tú quieres estar con Natanael cantando todas sus rolitas, pues ¿qué tienes que hacer? Marcarle aquí a los 40, nuestros números en cabina.
2: Que son el 55-51-66-81-01. Y si están afuera de la Ciudad de México es el 800-00-610-00.
3: Así es, o bien también puede mandarnos WhatsApp al 55-25-30-91-00. Boletos para Natanael Cano. La dinámica es muy sencilla, adivina la canción. Y sí, así, nada
2: tenemos
3: más.
2: Tenemos llamada, ¿no? Ya tenemos llamada. Venga, vámonos a ver quién está del otro lado de la línea.
3: Se escucha unas intermitentes. Bueno, hola.
2: Hola, ¿quién eres?
1: Hola, hola.
4: Hola, habla Melisa.
3: Melisa, ¿cómo estás? ¿Quieres boletos?
4: Sí, para Natanael Cano.
3: Muy perfecto. Bien. Aquí,
2: digo, era la única opción.
3: Sí. No, o sea, si querías para Faye, aquí no era.
2: No había, ¿no? Pero era la única opción. Oye, ¿estás lista? Lo que te vamos a hacer es vamos a ponerte un fragmento de una rolita de Natanael y lo que tú tienes que hacer es decirnos qué rola es. Está muy sencillo. Mems viene barquísimo.
3: Muy barco.
2: Entonces, es cosa de que pongas atención y nos digas, ¿va?
4: Ok.
2: Venga, vamos a jugar todos. Vamos, esto es Adivina la canción. Vamos con la pista.
5: Mercedes AMG.
3: Oye, qué fácil.
2: No,
1: ¿qué
2: manches,
1: es esto? O sea, regalo.
2: ¿Qué le pasa? Sí, güey, está súper fácil.
3: Sí.
1: Melisa, es tu turno.
4: Es que sí me la sé. Ah. Clase 353, lo que un día soñé, todo ya me lo compré. Muy bueno para las cuentas. Buena,
2: pero, ¿cuál es el nombre?
3: ¿Cuál es el nombre?
4: SHI, pizza.
2: Lo siento muchísimo.
1: No,
4: no, pero sí me la sé, pero sí me no la
3: es.
4: Sé.
3: Sí, pero tenías que no decir el nombre, corazón. Aquí no es la Academia ni La Voz México. Nos encanta tu melodiosa voz, pero no, aquí no, había no. que decir el nombre.
1: El nombre.
3: Y mira que Mems viene más barco que todos los barcos camaroneros que hoy están en Ensenada recogiendo pescaditos. Pero no, no la tiraste.
2: Vamos con otra llamada, ahora disculpa, pero ay, pues no le dio.
3: Dios, Melisa, te queremos.
2: Estaba fácil, ¿no? Siento que
3: está bien fácil.
2: Estaba fácil, la neta. Así que vamos de nuevo.
1: O sea, ¿quién la
2: está del otro lado de la línea?
6: Bueno, bueno.
2: ¿Qué onda?
6: ¿Qué onda, qué onda?
2: ¿Cómo estás, carnal?
1: ¿Cómo
2: ¿Estás
1: te
2: listo?
1: Llamas, impresentable?
6: Alberto, mucho gusto.
2: École, oye, carnal, ya sabes cómo funciona la dinámica. Te vamos a poner un pedacito de canción y tú nos tienes que decir cuál es. ¿Estás listo?
6: Estoy listo, súper listo.
2: ¿Estás nervioso? Yeah. Porque ahorita se acaba... Alguien dijo que estaba bien lista y...
3: No, y pura, sí.
6: No, no, la cantó, pobre mía. Yo vengo manejando, soy conductor de aplicación y traigo pasaje y todo.
3: ¡Ah, trae pasaje!
2: ¿A dónde?
6: Sí, todo.
1: Bueno, pues un
3: exacto.
1: saludo.
3: Si ganas, te tienes que llevar el pasaje. Sí. Esa es la única regla.
1: Exacto.
6: Me los llevo.
2: El chiste es que se haga una amistad en ese segundo. Vamos a echar la rola y ustedes nos tienen que decir cuál es.
3: Venga. Suéltamela.
1: Esto.
5: Clase G60.
2: Listo, está muy fácil. ¿Estás listo?
6: Sí, es se llama AMG, la canción.
2: Ok, y es cantada por
6: Natanael Cano. No recuerdo los demás artistas, pero creo que es Natanael Cano, Gabito Ballesteros.
2: Ok. Y falta uno que tiene, que se corta el pelo chistoso.
6: Pero
2: sí.
6: Pluma, ¿no?
2: Ah, cámara, sí, ¡eh! Sí, listo. Le diste, carnal, muy bien hecho.
1: Alberto,
2: oye,
1: bien,
2: ¿no?
1: Que llevas boletos.
2: Te llevas tus boletos, pero se tienen que ir ustedes con, o sea,
3: con tu
2: pasaje, güey. No nos puedes.
6: Sí,
2: apuntar,
6: sí me lo llevo,
2: ¿no?
6: Si les gusta, sí me lo llevo.
2: Oye, pues súper chido.
1: ¿Sabes?
2: Felicidades.
1: Te quedas en la línea. Quédate en la línea para que te puedas llevar tus boletos y felicidades. Pásala increíble este sábado. Estuvo muy fácil, la verdad.
6: Muchas gracias, Riva.
1: ¡Mua! Besitos para ti, Alberto.
6: Gracias.
3: Adiós, Alberto, llévate el pasaje, si no, no vale.
2: Oye, qué chido que puedas llamar así en la chamba, ¿no? O sea, es de las pocas chambas que puedes seguir en el jale y mientras concursas para boletos, güey. No
3: qué
2: veo.
3: Chido.
2: Sí, ¿verdad? Está bueno eso.
1: Sí, está buenísimo. Pues me encanta, me fascina. Amo que se ganen los boletos, además, porque sí, cada vez estamos más barco. O sea,
2: sí, oye,
1: antes
2: sí
1: éramos
2: muy barcos,
1: así.
2: Sí, no manches, estamos muy
1: antes barcos. Estaba difícil, pero ya desde una semana para acá ya es como, ay, queremos que se lleven sus boletos, queremos que lleven las experiencias. ¿Por qué? Porque somos la radio de los conciertos. 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

0: Estamos de regreso en Impresentables, ya siendo las 9:16 minutos, amigos. Nos queda nuestra última horita preciosa, bella, pero podemos seguir opinando de nuestro dilema del día, que hoy ha dado mucho de qué hablar y tiene muchas vertientes, ¿no?
1: Oigan, sí, ha estado bien interesante. Ustedes márquenos, mándenos audios a nuestro WhatsApp, que el número de WhatsApp es 55 25 30 91 00, y si quieren hablar con nosotros aquí en directo de cabina sería 55 51 66 81 01, si están fuera de las ciudades 800 00 610 00. Hemos estado platicando, Riva, yo tengo una duda. ¿Te acuerdas justo de los likes? Que creo que quitaron esta función justo en Instagram donde tú podías ver todos los likes de los demás. ¿Te acuerdas?
0: Sí,
1: como que tú te metías a otra parte de likes y dependiendo a quién seguías te aparecía qué es lo que consumían. Lo quitaron porque fue un tema donde realmente se volvía específicamente tóxico, pero ahí es donde realmente había caos. Estoy seguro de que millones de parejas, y estoy hablando de millones, valieron madres gracias a esa aplicación. Bueno, a esa
2: función de
1: la aplicación, ¿no?
0: Sí, yo creo que no discriminaba ahí, sí, país, edad, raza,
1: de
0: color,
1: todos.
0: Sexo, o sea, todo tipo de parejas, porque sí era muy fácil ver que a lo mejor, fulanito le dio like, fulanito le comentó, y luego...
1: Exactamente.
0: A la misma.
1: Les recordamos que está bien ponerse celoso por los likes de Instagram. Vamos a ver qué nos dicen. Tenemos llamada. ¿Quién está del otro lado?
2: Hello.
3: Hola, hola.
2: ¿Quién habla?
3: Hola, me llamo Edgar.
2: Edgar, ¿de dónde nos hablas?
3: De aquí, de la ciudad.
0: ¿Y qué opinas del dilema del día de nuestro impresentema?
3: Pues, bueno, actualmente yo tengo 25 años. Antes, como por ahí de los 18... 20, pues sí era como algo muy importante para mí, los likes de la gente que le daba pues a mi chica o algo así. Pero yo creo que actualmente ya tanto pues lo normalizamos o se fue como naturalizando, que pues ya hoy en día me da igual, la verdad. Creo que es algo más.
1: Tienes un gran punto. Siento que como que nos fuimos acostumbrando todos juntos a esto, ¿no? O sea, como que al inicio era algo que llamaba mucho la atención, pero ya ha pasado tanto tiempo y llevamos tanto tiempo en redes que ahorita ya es como un... Bueno, pues date.
3: Okay, pues sí, justo.
1: ¿No? O sea, como que ya también ha sido... ¿Cuánto tiempo llevas tú con tu novia?
3: Bueno, actualmente con la que llevo un año, un mes.
1: Ah, entonces estás fresh.
0: Sí.
3: Estás nuevo, sí.
2: ¿Con tu novia cuánto llevas? ¿Un año? ¿Y con tu chica?
3: Ah, igual.
2: ¿Con tu chica riatota?
0: Toda la vida, tras.
3: Toda la vida.
1: Oye, entonces, ¿tú crees tu diagnóstico, eh?
2: Vamos a diagnosticarlo.
1: A ver, diagnosticalo, güey.
2: A ver. Yo creo que por esa voz que tiene, él tiene un síndrome de timidez.
1: Síndrome de timidez, exacto.
0: Sí. Ay, sí.
2: Se le nota que él es adicto a jugar Tetris. Eso es como...
3: Sí, 100%.
2: ¿Va que sí?
1: Sí, ¿eres de esos?
3: No, la verdad no.
1: No, oye, güey, pero muchísimas gracias por llamarnos. Está muy chido. Yo te recomiendo que le des like a quien tú quieras y que armes un desmadre en tu vida.
2: Vecina,
1: sí,
2: a tu vecina.
1: Sí, tú armas
2: para
1: un desmadre.
2: Más específico, dale like.
1: El chiste es como volver a sentirse vivo, güey.
2: Sí,
1: ¿qué es esto si la juegas a salvo todo el tiempo? Vamos con la siguiente llamada. ¿Quién está del otro lado de la línea?
4: Hola, buenos días.
2: Buenos días, ¿quién habla?
4: Ángel Kowalski.
2: Ángel Kowalski, no más. Ya nos habías hablado, querido Ángel Kowalski.
4: Es correcto, hace unos días mandé un audio de otro tema. Pero
1: oye,
4: bueno,
1: carnal, dinos, ¿tú qué opinas? ¿Tú crees que está bien ponerse celoso por los likes de Instagram?
4: No, yo creo que la verdad es una cuestión de falta de madurez. La verdad,
1: bien,
4: ya hoy por hoy, darle tanta importancia a un like es como darle importancia al barrito que traes en la frente y quererlo tapar con una venda de hospital, ¿no? La verdad es que ya no.
1: Estoy totalmente de acuerdo. Entonces, de tu lado, ¿tú crees, güey, que un like representa simplemente un... ¿Sabes qué? Sí creo que está guapa esta morra. ¿Y qué?
4: Y se vale. La verdad es que la vista es natural. O sea, no pasa nada. Digo, de una cosa es que me guste, que me atraiga. Digo, yo a mi mujer luego le digo, mira, ese vato está nalgón. Y sí, voltea y lo ve.
2: Pues sí. No, es que sí, ¿a poco no?
4: Esa chica
2: también tiene derecho a ver nalgones.
4: Sí. De hecho, ella prueba que yo esté totalmente enamorado de la chica pop.
2: Ah, ¿de plano? ¿De Riva Pop?
4: Es correcto.
0: Fíjate. Ay, Ángel, te mando un besote.
1: Enamorado. O sea, pero totalmente enamorado.
2: Totalmente enamorado.
1: Implica,
2: o sea, no
1: eso
2: lo
1: implica
2: dijo,
1: dejarlo todo, güey.
2: Sonó como canción de Chayanne. Totalmente enamorado. alucinado por nosotros.
1: Oye, güey, ¿y de ojitos no? ¿Nada? ¿No te prende la nafre nada el ojitos? Sí,
4: el ojito nada más es como un sueño erótico.
1: Exactamente.
2: A mí nada más me quieres reventar mi chimuelín y arriba sí le das tu total amor.
4: Exacto, sí, sí, o sí. Hasta lo voy a hacer ver dos cosas que no han hecho nunca.
2: Me quiere devolver la vista de un riatazo.
1: No, carnal, está toda madre. Muchísimas gracias. Yo creo que te llevas de premio una rifada con ojitos de huevo.
2: Exacto. Para ti, sí. Y un corazoncito de Riva Pop.
0: Sí, mira, acá.
1: Muchas gracias por llamar, compa. Un impresentable, realmente impresentable. ¿Quién está del otro lado de la línea?
0: Hola, hola.
2: Hola.
0: Oui,
4: oui. Hola.
2: ¿Quién habla?
0: Hola.
4: Habla Carlos.
2: ¿Qué pasó, Carlos? ¿Cómo estás?
4: Bien, bien, aquí escuchándolos, fanático de ustedes.
2: ¡Éjole! ¡Eso, Carlos! ¿De dónde estás?
0: Muy
2: nos
0: bien,
2: hablas?
0: Bueno, cuéntanos. Los
4: del meritito Tlalpan.
2: Los likes, ¿qué? Mira.
4: Ah, vecino. Pues, hablando del tema de los likes, pues, yo digo que a veces sí como que sí interfieren en las relaciones.
2: ¿Ah, sí?
4: Me tocó descubrir una infidelidad por medio de los likes.
2: ¡Sí!
0: ¡No!
4: Entonces, pues... Sí, básicamente es como que si encuentras que corazoncitos, lamitas o cualquier otra cosa, pues yo digo que ya va la situación por otro lado, ¿no?
1: Oye, güey, pero duda, ¿tú eres de esos que cuando le late alguna historia de una dama o algo en especial, manda un fueguito o no te das esa licencia?
4: No me doy esa licencia. Yo creo que mientras más anónimo estés en esas situaciones, pues más chido, ¿no? Porque si te llegan a torcer en algo, pues... De ahí empiezan a surgir un chingo de pedo.
2: Oye, pero ¿tú cómo fue? O sea, ¿tú cachaste que tu ex le daba like a otros vatos?
4: Ella le daba like a un vato y el vato le daba like a ella.
2: Y se daban mutuamente.
0: Claro.
2: Y
1: se daban más que likes.
2: Sí,
1: se andaban dando besos.
4: Se dieron más que likes.
1: Sí, sin duda. Chocaron sus carritos, diríamos.
2: Sí, sí, sí.
4: Exactamente.
2: Sí,
1: sí. Oye, pero entonces, duda. Es que aquí el tema... Creo que es muy claro, pero cuando es una persona con una persona únicamente, ya queda, pues está desenmascarada la infidelidad, ¿no? La neta.
4: Claro, sí, o sea, te digo que habrá quien lo tome por el lado bueno y habrá quien lo tome, como dijo el otro compa, ¿no? Que se pongan de perros a buscar que logran,
2: que
4: logran agarrar, ¿no?
0: Ah, sí, sí. Eso tienes toda la razón, Carlos, pero sí... Acabas de tocar un punto muy importante, que es cuando los likes vienen, digamos que, avalados por la persona y ya con fueguito y ya con mucha cosa, porque está bien darle like a las personas, pero ya cuando de pronto uno de esos likes empieza también a darte like a ti, ya ahí se sale de control la cosa y ahí sí se valen los celos. ¿Y tú sí le hiciste el reclamo o cómo salió todo a la luz? ¿Cómo destapaste esa olla?
4: Básicamente fue de que empecé a... Ahora sí que dicen que el que busca encuentra... empecé a ver otras publicaciones y de ahí encontré unas donde ya se empezaban a hablar más bonito, como claro. Que hola, vamos a vernos, y fue destapando todo ya hasta cuando vi que en una ya se decían te quiero y te amo.
1: Pero
4: ya valió madres.
1: Tengo una duda arriba, también aquí escuchen esto, si tú, habíamos platicado que si tú le das like a un famoso, no hay tanta bronca, ¿no? O sea, si ella le está dando like a un famoso, te la llevas leve. Pero ¿qué pasa si el famoso le empieza a dar like a tu morra, güey?
2: ¡Sas!
1: Ahí, ¿cuál sería el tema? ¿Tú qué harías? ¿Te pondrías celosito o no? Porque ahí no le puedes competir, güey.
4: Exactamente. O sea, es un famoso, ¿no? Pues ahora chíngatelo. Ahora hasta yo le doy permiso, ¿no?
1: Pero también depende de qué famoso. Pues... ¿Qué tal que es Alex Sintek o algo así? Pues es
4: como no. Ese güey está loco.
0: Alex Marín, creo que él,
4: pues sí, con él sí le daba chance.
1: O sea,
2: no.
4: ¿Con tal de salir de la familia Marín?
2: ¡No! Estás diciendo algo muy funable, querido Carlos. Pero bueno, oye, ¿y tú usas el Instagram como aplicación de ligue?
4: No, yo creo que más como por el tema de ocio, ¿no? Para divertirte.
1: Es un tema más como de llevártela de cotorreo y nada más. Carnal, muchísimas gracias por
2: llamarnos.
4: No, qué chido, ¿eh? Un favorzote, ya no pongan la canción de Gloria Trevi. Está horrible.
1: Vamos con la siguiente llamada. Gracias, compa, impresentable al 100.
2: Es una gran iniciativa que nunca van a tomar en cuenta.
1: ¿Quién está del otro lado de la llamada?
5: Bueno, mi Josh.
1: ¿Qué onda, compa? ¿Quién habla?
5: Habla Paco de Veracruz.
1: ¡Qué trampota, Paco! ¡Welcome back! ¿Cómo estás, carnal? Ya sabes cuál es el dilema del día. ¿Tú qué opinas?
5: Bueno, mira, es que es como dicen, depende a qué le den like, ¿no? Pero, por ejemplo, yo le doy like a las artistas, a los jugadores. Mi esposa igual le da a los artistas y todo. Pero si ya es una persona que está por aquí, por el vecindario, pues entonces sí dices tú, ¿qué onda con esto?
2: ¿No? Como que le estás dando like al plomero, ¿no?
1: Exactamente, sí. A Raúl Plomero.
2: A Raúl Plomero.
1: Oye, pero tu
0: Laura Uñas.
1: Tú dices que tu esposa tiene Instagram también.
5: Así es.
1: Ella tiene derecho a darle like a quien quiera.
5: Claro.
2: Menos a Raúl el Plomero.
1: Menos a Raúl el Plomero. Pero ¿qué pasa si Cristiano Ronaldo, Ronaldo le da like a una foto de tu esposa?
5: Oh, pues yo le digo que me pase el dato, ¿no? Para ver si me pela a mí también.
0: Que invite así sea para ver.
1: Entonces sí está rolando en ese sentido. No pasa nada, ustedes gozándola.
5: No, no pasa nada, brother. Pero sí, yo conozco,
1: No,
2: Paco.
0: ¿Qué pasó, Paco?
5: Bronca, Se han tenido bronca y de hecho se dejan de hablar y la mujer se va con su mamá y ya se andan peleando los niños y la chineta.
2: Ahora, Paco, pregunta seria, ¿qué tiene Cristiano Ronaldo que no tenga Raúl el Plomero?
5: Ah, pues lana, viejo.
0: Un montón de lana,
2: pero
0: eso
2: tú
0: sí.
2: ¿Qué sabes que Raúl Plomero destapa excusados, no sé, de la casa presidencial? O excusados acá, a lo mejor Raúl el Plomero gana bien.
5: No, pero pues Cristiano Ronaldo gana hasta soñando, viejo, sin mover un dedo.
1: Sí, vea qué cañón eso. Sí. Está súper chido el no hacer nada y ganarte tanta lana, carnal. Muchísimas gracias por llamarnos.
0: Besos, Paco.
1: Muchas gracias. Ahorita lo que sigue es que vamos con una rolita que se llama Me Despido, ¿no?
0: Así es, y nos vamos a quedar en YouTube en nuestra transmisión. Les vamos a contar de un influencer que se ejercitó en plena carretera en Edomex. Así que
1: ya
0: vamos
1: yo me ardí nada más de ver eso. Nada más. Váyanse a YouTube porque ese tema
0: vamos
1: está
0: a
1: tremendo.
0: Chismes candentes.
1: Pero vamos, nos quedamos con Me Despido de Luis Fonsi. Esto es Impresentable.

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3: Alex Fernández evoluciona favorablemente tras su hospitalización de emergencia el 15 de septiembre. Se dio a conocer que sufrió una infección respiratoria y gastrointestinal que le impidió presentarse en los festejos patrios de Culiacán y desviar su vuelo de Las Vegas a Guadalajara para ser hospitalizado.
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3: Desde la mañanera, la Coordinadora Nacional de Protección Civil, Laura Velázquez, informó hoy que el próximo sábado 19 de septiembre se realizará el segundo simulacro nacional a las 12 horas tiempo del Centro de México. Sonará la alerta sísmica en altavoces y teléfonos celulares. Los 32 estados participarán en este ejercicio.
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3: OpenAI reveló varios casos en los que modelos de inteligencia artificial generaron instrucciones destinadas a ignorar las indicaciones de sus propios desarrolladores, ocultar errores y eludir mecanismos de seguridad, por lo que se trabaja para su detección y mejor control.
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3: El Barcelona goleó 7-2 al Racing de Santander en la sexta fecha de la Liga en el Camp Nou con un triplete de Rafinha, con lo cual el Barça se mantiene como líder perfecto con 3 puntos de ventaja sobre el Real Madrid. Soy Ivette Parga Ávila.
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1: 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Impresentables favoritos, el George, Ojitos de Huevo, Riva Pop, y tenemos un tema que ha dado muchas vertientes bien interesantes. Nuestro Impresentema, está bien ponerte celoso, celosa, celose por los likes de Instagram. Hay una bandita que dice pues que sí se vale porque se han descubierto infidelidades por ahí, otra bandita que dice no, pues que un like es un like y ya, no hay que sobredimensionar. Pero lo cool es que tenemos audios de WhatsApp porque estamos estrenando nuestro WhatsApp, ¿no?
2: Así es, tenemos, ustedes nos pueden mandar un audio al 5523309100.
3: 5525309100.
2: Tienes toda la razón. Está muy cañona la memoria del Ojitos, ¿eh? Impresionante, impresentable, impresionante. Vámonos con el audio que nos mandaron, a ver qué tal que dicen.
4: Hola, soy Beca. Como tal, no debería de haber ningún inconveniente en porque te dan un like o una carita feliz o manita arriba. Simplemente que a veces, si se ponen celosos, pues es una cuestión de inseguridad. Aunque algunas veces también otra persona lo puede hacer como para estar llamando la atención de alguien. Ahora ya voy a ser Beca, la de la voz sexy o la de la voz hotline.
3: Beca, Beca de la voz hotline, no sabes lo que acabas de causar en este momento en nosotros. Los ojitos, si de por sí ya los traigo en blanco, se me pusieron más, ¿no?
2: ¿Qué tal, Beca?
1: Yo sentí cosas de chava y todo.
2: Sí, oye, nos había hablado ya y nos encanta que tiene voz cachonda.
3: Tiene voz cachonda, es Beca cachonda.
2: Oye, pero dijo algo muy importante Beca la cachonda, que la seguridad de uno mismo es un trabajo que tienes que hacer constantemente para que si le dan like a tu pareja, pues no te agüites, porque pues si
3: tú... ¿Solo es un like?
2: Solo es un like, ¿no? Tienes que trabajar tu seguridad, no te agüites, insisto. Solamente si un ultra famoso ya se empieza a mandarle fueguitos, ahí es la única manera de que puede caer, sí, ¿no?
3: Ahora, si un ultra famoso le empieza a mandar packs, también.
2: Vamos con otro audio, a ver qué dicen del otro lado.
5: Hola, hola, impresentables, ¿cómo están? Buenos días. Precisamente ahorita que estoy estudiando comunicación en la UNAM, ese tema que ustedes están tratando se llama el espiral del silencio. Mucha gente da por hecho que por los likes que tiene una publicación es lo que la gente piensa, y entonces tienen miedo de decir lo contrario o opinar lo contrario porque piensan que la gente se le va a ir encima. Un like no define la opinión de la mayoría de la gente. Es mayor la gente que opina diferente que la que da like.
1: ¡Órale! ¡Uy, qué profundo! ¡Uy, qué cierto! ¡Me encantó!
3: ¿Cerca? ¡Lejos!
2: ¿Pero qué tal?
3: Que estaba lloviendo Plaza Sésamo, hermano. ¿Cerca?
1: El espiral del silencio.
2: Nos educó sobre el espiral del silencio. ¡Qué chido! Ahora ya sabemos qué es la espiral del silencio. Y no es cuando estás cayéndote ya astral, muy calladito. Pero
1: algo que dijo, yo quiero andar un poquito en lo que nos estaba diciendo nuestro impresentable, y es que sí, o sea, muchas veces eso nos pasa por darle el valor a los likes de que es la verdad absoluta. Como no, que si algo tiene muchos likes es porque eso es lo que es, exacto, eso es lo que vale, esa es la opinión que importa. Y no, amigos, está muy bien que cada quien tenga su criterio, y no siempre uno va a apoyar algo porque tiene que ser la opinión que es la que valida, ¿sabes? Totalmente. Entonces,
3: ahora, la espiral del silencio suena chido como a una banda de rock de sordos, ¿no?
2: Sí suena, güey.
3: La espiral del silencio.
2: La espiral del silencio. Vámonos con otro audio de WhatsApp aquí en Impresentables. ¿Qué tienen que decir?
6: Mi opinión es que si le está dando likes a una compañera del trabajo constantemente, ahí sí, para reflexionar. Pero si le está dando like a todos los posteos de una celebridad, no sé, por ejemplo, Charlie XCX, pues tiene excelente gusto, la neta. Y pues, o sea, sí, o sea, muchísima suerte si logran ligarte a Charlie XCX. O sea, es más, si mi esposo se logra ligar a Charlie XCX, tiene todo mi permiso.
2: ¡Eso!
1: Bueno,
2: muy bien.
1: Una mujer sensata, una mujer que sabe lo que dice, segura de sí misma.
2: Fan de Charlie XCX, por lo visto.
3: Muy, o sea, muy. Repitió el nombre Charlie XCX como 3 veces, ¿no?
2: Oye.
1: Ya nos quedó claro que Charlie XCX en esa familia podría ser una triada.
2: Exactamente, es parte de...
3: La pasarían muy bien en los 3 en ese cuarto, pero tenemos llamada impresentable. Hola, hola, ¿quién habla por allá?
2: Se fueron ahorita. Pero seguimos hablando. Oye, porque justo estábamos diciendo que ella, por ejemplo, claramente arriba, Ojitos, tiene en su lista de famosos a Charlie XCX.
3: No, pero súper lo tiene tatuado en la nalga izquierda.
1: Nos quedó clarito.
2: ¿Ya tenemos llamada?
3: Ya tenemos la llamada, ahora sí. Hola.
7: Hola.
1: Impresentables. Hola, impresentable, ¿cómo te llamas?
7: Soy Jajajania.
3: Jajajajania de Guadalajara, que esperemos que tu relación haya tenido un gran funeral. Me acuerdo que le cantamos Las Golondrinas a ese Balagardo. Y ahora, pues, Jajajajania ya está soltera, gracias a esa llamada impresentable. ¿Cómo estás?
0: Sí, ya le dimos santa sepultura y ya lo que fue y ya.
3: Y ahora sí a darle vuelo a la mala cosa, ¿no?
0: Sí, ahora sí, que se venga lo divertido.
1: Me encanta. Cuéntanos qué opinas de el impresentema del día. ¿Qué opinas de los likes de Instagram? ¿Te pones celosa? Sí, no, ¿y por qué?
0: Yo digo que no, porque justo como dijo el audio pasado en su nuevo WhatsApp, o sea, no es como que generalice simplemente por un like las ideas que tomas, porque Instagram es un mundo enorme. Y, pues, o sea, son como sentimientos encontrados, ¿no? Si de plano es alguien de tu círculo cercano o conexiones que ella tiene o él tiene muy cerca, pues sí deberías como de no quitarle el ojo, pero tampoco volverte tóxica, ¿sabes?
2: La palabra aquí es tóxica, que el tema es, llévatela leve. Sí. Tienes que tener un poco de amor propio, güey,
3: sí,
2: para que no te
3: autoestima, amor propio, trabajo personal.
2: Exactamente, ¿no? Para que no estés de tóxica revisando los likes de la persona que te gusta.
0: Sí, o sea, justo cómo tu tiempo se valida por estar revisando a qué le da like la otra persona, ¿saben? O sea, tú
1: Sí, en vez de tú estar utilizando tu tiempo en serio, en cosas importantes, en estudiar, en prepararte, en compartir con tu familia o compartir de hecho con tu pareja, que estés pendiente de a quién le da like, a quién no le da like, que se le tiraron fueguito, que si no, sí, claro. Está muy mal. Jajaja.
3: Mejor busquen cosas que hacer, ¿no? Tener buenos dates.
2: O sean más directos, sí. Digamos que sí. Si usted que un like no es suficiente, comente qué rico mami y ya va a quedar mucho más claro cuál es su intención y así ya nadie
3: qué
2: rico con varias R's y así ya nadie va a dudar de la intención en cuestión para que no diga no, un like nada más es porque me gustó los zapatitos que traía, ¿no?
0: Sí, yo quiero preguntarle, es un mal muy grande, ¿no? Yo digo que sí. Un like a un comentario ya es extremista.
1: Ya está extremista. Sí. Oye, Jania, yo sí quiero preguntarte, claro, cómo te ha ido en esta primera semana de soltera. ¿Qué ha pasado con los likes o los fueguitos por ahí?
3: ¿Cómo va el fueguito por ahí?
0: Pues resultó ser que tengo un admirador secreto en Instagram.
1: Vea.
0: Que justo publicación que hago, publicación que
2: está. Eso, ching. Oye, y te manda fueguitos, te manda berenjenas. ¿Qué te manda?
0: Me manda fueguitos, me manda caritas con ojos enamorados.
3: ¿Y berenjenas también?
2: Oye, muy bien, pues entonces ya pegó, ¿no? Ese arroz ya se coció, ¿o no?
0: Ay, la neta, ahorita prefiero estar soltera y divertirme a lo que se dé. Bueno, no a lo que se dé, porque hay de orcos a orcos y ahí vamos a un tema muy grande, ¿no? Pero
1: Selectiva, amiga, muy bien.
0: Sí, hay que saber.
2: No, pero la meta de todos es armar nuestra familia de Shrek Buchón. ¿No?
3: Y esperemos que ese mollete sea gratinado pronto, porque lo que no se usa se atrofia y no vaya usted a quedar más seca que la laguna de Texcoco, querida Jajajania, o sí, la de Chapala, sí. Para que usted me entienda. En
0: se cierra sola si no la usas, entonces.
1: Y sí, hermana, hay que darle uso porque todo lo que no se usa se atrofia. Tú muy bien.
0: Perdón, chicos, es que soy mecánica automotriz, entonces también.
3: ¡No! Pues es que eso se trata, tú eres impresentable, por eso estás aquí.
1: Sí.
3: Si estuvieras allá, eres estarías un en Radio UNAM hablando de cultura.
2: Impresentable, honoraria, aquí en la casa, muchísimas gracias.
3: Jania, gracias.
2: Muchísimas gracias a todos los demás
0: mucho,
2: impresentables.
0: Mucho.
2: No, qué chido, de verdad eres una chida. Muchas gracias a todos los impresentables que nos estuvieron llamando, a los que se llevaron boletos, a los que nos han estado mandando mensajes en WhatsApp. Bienvenidos sean siempre. Muchas gracias por sintonizarnos.
3: ¡No!
2: Pero esto fue nuestro segundo jueves, ya que viene la carencia. Esto indica que se va a armar el slam.
1: Ay, lo hemos pasado increíble. Muchísimas gracias a todos por conectarse con nosotros. Se está armando el slam en la cabina de la Ciudad de México. ¿Ya nos fuimos? ¿Seguimos? ¿Dónde estamos? Ya lo saben, gracias a todos los que hacen posible este programa. Lion en los controles, a Mens, nuestro productor, a Daniush, a Mau Mojo, a todos, a Alan y todo el equipo de video. También a toda la gente aquí en Caracol Colombia que me recibió para hacer este Impresentables Mañana. Nos escuchamos de nuevo a partir de las 6 de la mañana. Gracias al George. A Ojitos de Huevo, yo soy Riva Pop. Esto es La Carencia y nos vamos.
2: Ya vente arriba.

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1: Good morning. Good morning, Cookie Cakes. ¿Cómo están? Bienvenidos a los 40. Yo soy Liz Elizondo y vamos llegando aquí a la cabina. Ahí den los controles de audio. El Rudy y el Rey en la producción de este programa. Quédense con nosotros porque tenemos muy buenas notas y muy buenos chismes. También ya saben que este programa se renovó, se enfrescó y pues bien padre y así. Vamos a tener el día de hoy lo que viene siendo el chisme del día. Así que participen por favor a través de nuestro WhatsApp 81 27 010 885. También el teléfono 40 va a estar disponible porque de seguro tenemos boletitos 81 83 43 05 40. Tenemos también la de aquí no juzgamos, bueno, poquito, el momento perreo y tenemos competencia de rolas

tatuaje así en Super Zoom, porque vas a estar de lado a lado tomándote foto y toda la cosa, puedes participar. 8183-430540. Tenemos Meet and Greet para Joe Miko para este sábado 19 de septiembre. Vamos, ¿qué pasó? ¿Qué pasó? Vamos a Nati Natasha. Esto es Criminal por los 40 de la radio en los conciertos.

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aquí estamos, dice. 17 de septiembre. Hoy, 17 de septiembre, Kate Flint, vocalista de Prodigy, en 1969. Flint comenzó como bailarín del grupo. Es como todo el sueño de todo, de que empiezas así poquito a poquito y de repente terminas convirtiéndose en la voz de clásicos como Firestarter y Brit. Los dejamos con Brit de... Espérenme tantito. Brit. Porque los vamos a dejar tantito esta rolilla. Vamos, para que tú te acuerdes cuál es esta canción, ¿verdad? Más adelante vamos a tener el meet and greet de Joe Miko. Si ya tienes boleto, es probable que te lo puedas llevar. 81-83-43-05-40. Y ahora sí, los dejamos con Bridge de Prodigy por los 40, la radio de los conciertos.

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1: Datos que se te van a olvidar, claro que sí, pero mira, para algo te deben de servir, así que yo te lo voy a decir, este dato inútil para este 17 de septiembre, oigan, el sábado cumpleaños. Pero no le digan a nadie, igual y no voy a hacer nada. Oigan, pues bueno, el dato inútil, ¿sabían ustedes que los cuervos son capaces de reconocer rostros humanos? Así que si tú piensas hacerle algo a un cuervo, de que espantarlo, o hacerle así como que echarle agua, o hacerle algún daño, créeme que es el ave más rencorosa que pueda existir. Se puede acordar de ti, te puede estar buscando, te puede esperar y claro que te puede dañar. Yo he visto películas de terror donde los cuervos siempre están ahí. También los villanos, Maléfica tenía un cuervo. Yo me acuerdo, pensé que se convertía en un cuervo, pero no, esos ya son las caricaturas como más actualizadas. Y el cuervo, tenía un cuervo que le iba y le platicaba todo. Sí tenían buena memoria, entonces, pues bueno. Puede reconocer rostros humanos y recordar durante años a una persona que considera peligrosa. O sea, ahí está el rencor. También incluso puede alertar a otros cuervos sobre esa cara y esa persona. Así que si un cuervo te trae entre ojos, cámbiate de colonia. Y no estamos hablando de humanos. Sí. ¡Ah! Les traigo. Tengo una historia para quien tiene la razón, porque más adelante también vamos a tener esto. Sobre los estacionamientos. ¡No, hombre! ¡Cállate los ojos! Y esto, mira, yo lo vi. Vamos con Bruno Mars. Esto es Bruno Mars por los 40.

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1: Más adelantillo el chisme, comare. Para que no te lo pierdas y puedes participar también en el teléfono 4081-2701-885. Ya regresamos.
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1: Lo que sea de cada quien para la pepa, mi respeto, comadre.
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1: para la pepa del amor, le dijo Galán. Ay, qué grosera soy en este programa. Oigan, pues bueno, adivinen qué. Quisiera decirles el chisme, comadre, que estamos nosotros ahí en el 15 de septiembre antes de dar el grito, pero un vecino dio el grito porque se estacionaron en su lugar. Esto puede ser el chisme, comadre, y luego lo podemos desglosar para otro programa, tal vez mañana, en ¿Quién tiene la razón? Puede ser, lo voy a pensar. Así que si tú eres de Escobedo, de escobedense, puedes saber este chisme, porque es por allá. Oigan, pues bueno, atención, porque regresaron una de las duplas colombianas que más éxitos ha tenido, y estoy hablando de Shakira y Maluma, que estamos escuchando de fondo, y pues bueno, vuelven a juntar sus voces musicales. Así que hoy, tras 8 años de haber colaborado con la canción que estamos escuchando, Trap, la de, también la de Chantaje, ¿y qué otra? Y la de Clandestino. Pues hoy van a lanzar una nueva rolita que se llama Agua. Todavía no está, la estuvimos buscando para ver si ya la habían lanzado, pero no. Sale hoy, 17 de septiembre, pero aún no. Entonces, Maluma estuvo jugando con sus seguidores, publicando primero una foto misteriosa con una chica y luego también... Finalmente reveló que era nada más y nada menos que Shakira, y ellos mismos lo anunciaron diciendo, nos fuimos mundial. Así que la pregunta es, ¿será Agua el próximo mega hit de Shakira y Maluma? Pues quién sabe, déjenme les recuerdo que esta canción se llama Agua, la nueva colaboración de Shakira y Maluma, fue anunciada por ambos en redes sociales con la frase, nos fuimos mundial. Este reencuentro musical de los dos colombianos 8 años después de Clandestino, por allá por el 2018, pues ahora ya están de regreso. Les digo, ya habían trabajado juntos con Chantaje, con Trap y Clandestino. Chantaje fue enorme, estuvo 11 semanas consecutivas en número 1 y también en el Billboard Hot Latin Song. Maluma armó expectativa ante este anuncio, primero publicó una imagen de 2 siluetas sin revelar quién era la mujer y pidió a sus seguidores que adivinaran, después reveló que era Shakira y pues bueno, algunos adelantos publicados antes del estreno apuntaba a un sonido con influencia de merengue. O sea, Agua va a sonar así como que muy merengoso. Pero yo quiero escuchar de nuevo Chantaje, puro chantaje de Maluma y Shakira. Y esperamos Agua en unas horas.

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6: Oigan, pues vamos a platicar de un caso. Oye, pura pareja que tiene puro conflicto, la verdad. Pero también hay conflictos entre vecinos. Yo mañana les platico, ¿eh? También, miren, justo estoy viendo que es por tema de estacionamiento. Yo no había visto que una pareja... Bueno, no, sí, a veces Sergio y yo también nos enojamos por... Ven, tráete el carro, mueve el carro, ¿verdad? Da coraje, chiqui, porque uno ya está echada, enclimada, sin brasier. Y lo quieren que vaya por el carro a traerlo de allá afuera. ¡Ay, no! Yo le digo, no, ve tú. Ahí están todos los carros prendidos. Pero bueno, y mañana les platico yo del estacionamiento de mis vecinos. Para ver quién tiene la razón. Primero el chisme y luego nos vamos al desglose de quién tiene la razón. Hay una pareja que nos mandó un WhatsApp al 8127-010-885. No, está funcionando que no estemos diciendo el nombrecillo, ni el apellido, ni nada. Porque pues se animan, ¿verdad?, a contar su conflicto. No sé si la otra pareja sepa que se están quejando con nosotros, pero es como un desempance. Entonces tú también lo puedes hacer y no vamos a quemarte, no te preocupes. Porque la última vez, pues mira, hasta nos quitaron el TikTok. Pero bueno, y hubo un feliz divorcio también, ¿te acuerdas? Que porque le encontró al marido fotos y candentes y toda la cosa. Pero bueno, una pareja vive junta. Y solo tienen un lugar de estacionamiento techado, ¿ok? Entonces, ella llega primero del trabajo, se estaciona, deja su coche techadito. Pues obviamente, pues llegas de tu trabajo, llegas, pues padre, a lo mejor te vienes haciendo pipí. Llegas, se estaciona, todo tranqui. Y él llega como 2 horas después. Pero él argumenta que su coche es nuevo y más caro y del año y toda la cosa. Y que le pide, por favor, a la esposa... No, son esposos. Es una pareja. Yo creo que han de ser novios y viven en unión libre. Dice que le pide a ella que deje libre el lugar techado y que ella se quede afuera. Dice, pues quédate afuera. Y yo para yo llegar también en muy perro con su coche nuevo en el lugar techado. Ella se niega. Ella dice que no. Dice, ¿por qué si yo llego primero? ¿Por qué tengo que salir a mover mi coche solamente porque el tuyo cuesta más? Pero él no le dice, no, de hecho, no te metas, o sea, no metas el carro, tu carro a la parte techada, déjalo afuera. Yo con un lugarcito la hago y ahí me meto. Dice, pero ¿por qué si yo llego primero? Entonces dice, él dice que no es cuestión de preferencia, sino de lógica. Si alguno de los dos coches se va a quedar expuesto al sol, a la lluvia o al granizo,

con el carro techado, la verdad. Quien llegue primero es el que se lleva el lugar techado. No tiene nada que ver si es nuevo, si no es nuevo. También hay que ver si ella se va primero en la mañana. Pues bueno, entonces mete el carro, el de él, que es el nuevo, y el carro que se va a mover primero, pues que se quede afuera, para no andar ahí moviendo los coches. Porque a mí me suena que él es el que se va primero, pero él quiere estar techado, como ¿por qué? ¿Sí me explico? ¿Sí me expliqué? O sea, tipo, llega tú, pues te vas a ir primero en la mañana, tal vez no le da tanto los rayos del sol, y pues no pasa nada, porque es de noche. Pero si ella se va primero, pues entonces hay que hablarlo. Pero no tiene nada que ver que sea nuevo. O sea, pues mejor no te lo compres. ¿Eso qué? La neta, ¿eso qué? Que sea nuevo. Ay, pues pone una colcha, un cobertón San Marcos afuera, así. Un cubre polvos. ¡Ay, no! Me cayó gordo el pelado. Por decir que el de la novia es más viejito. Vamos con Anuel AA. Esto es OA por los 40, la radio de los conciertos. Opinen en el WhatsApp. ¿Quién va a...

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1: Más adelante conmigo. Pues bueno, vamos a la rola que te conecta. La rola que te conecta y tenemos el meet and greet de Young Miko. Ya regresamos.

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2: ¡Ah, regresamos! Y ya llegó aquí el patrón de patrones, ¿verdad?
3: Sí.
2: Ni me escucha, está
3: no,
2: ahí.
3: No, perdón, es que me quedé pensando porque estás, a veces presumo.
2: A veces estás presumo. Computando.
3: ¿Qué onda con el internet? Ahí está ya.
2: Estás computando.
3: Sí, estoy computando.
2: Estás, yo computo, compute, tú computas, y compute. Computamos.
3: Oye, hoy vas a regalar Meet and Greet con John Miko.
2: Así es. Para pero toda la gente que boleto. Tenga boleto, puede comunicarse al teléfono 40 y una sencilla pregunta y ya. ¿Nada más una o cuántas?
3: No, pues son tres preguntitas.
2: O sea, el filtro de yo escucho los 40, la radio y los conciertos. Faltó el 885, ¿verdad?
3: Sí, yo escucho los, yo escucho los 40, 88.5, la radio y los conciertos.
2: Y luego preguntas fáciles.
3: Sí, son tres preguntas de menos a más.
2: Porque si se supone que ya tienes boleto para Joe Miko, es porque ya la conoces.
3: Es correcto, porque si no tienes boleto, pues no vas a poder entrar al Meet and Greet.
2: No, o sea, tienes no es Meet and Greet con boleto, no. Es puro meet and greet.
3: Está brutal. Una foto con John Miko, ¿cómo te quedaría?
2: Pues padrísimo.
3: La Katia daría lo que fuera, ¿eh?
2: Un besote y todo.
3: Sí, la Katia dice que
2: yo
3: es su...
2: Yo sería tú, ¿no? ¿A poco?
3: Sí, es su de este.
2: Katia está bien loca, de verdad. La verdad. La verdad. Pues bueno, yo tengo una amiga que se parece a John.

0: técnico, fíjate.
1: Sí.
0: Nada más que se pintó el cabellillo y se ve, se puso aquí como unas, ¿cómo se llama aquí? Cuando te iluminas la cara, el rostro, unos contornos. Ah. Y se le quitó como el parecido. Pero sí se parece muchísimo a Young Miko.
1: A la Young Miko.
0: Ajá.
1: Pues, a verla, a ver una foto.
0: Saludos para, ay, ¿cómo se llama?
1: Ay, no manches. No manches, pues qué bueno que es su amiga. Vamos con la rola que te conecta.
0: Sí, Harry Styles.
1: Sign of Times.
0: Esa mera.
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0: casteador. Perdón. Un corrector.
1: Perdón, pero aquí nadie se equivoca.
0: Ay, nada más, ¿quién?
1: Tú.
0: Bueno,
1: ok. Tienes permiso, tienes chance.
0: Julión, Julito.
1: Sobres. ¿A qué vas, hombre?
0: Vamos a corte. Ah. Y tenemos, ya regresamos con el Meet and Greet para John, Mico, para mi cumpleaños. ¿Cómo? ¡Qué padre!
1: No, tranquila, no te lo vas a arribar tú.
0: No, tengo boleto, es nada más para quien tenga boleto.
1: Ah, ok.
0: 81-83-4305.
1: 19 de septiembre.
0: Yo, Mico, Arena Monterrey.
1: Pa, pa, pa, pa.
0: El llévate. Metro te lleva.
1: ¡Llégale temprano!
0: Le dije a Parca ya. No hayas cómo decir
1: que fuiste a Italia, Liz. No encuentro la manera.
0: Parca me dijo, el metro te lleva.
1: El metro te lleva.
0: Ya regresamos.
2: No tardamos nada. Regresamos en un momento con más de Los 40 Music, con Liz Elizondo. 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
1: ¿Sabes si se mete el taladro?
2: Déjame les digo, es que siempre están taladrando.
1: ¿Qué hace un perro con un taladro?
2: Taladrando.
1: O sea, debe ser el perro que
2: está. Ese mis hijos se lo saben. Te platiqué, ¿ves que mi hijo es portero? Ajá. Y el vato sigue a Nahuel cañón y sabe que Nahuel cuenta chistes. Okay. Y pues no va el vato en un torneo y penales al final, güey. Y el vato va y se pone enfrente del que iba a tirar el primer penal. ¿Tú sabes qué hace un perro con un taladro? Y el niño nomás así le da la manilla, como que sacadillo de onda. Y Gabriel no le da la mano, güey. Y le dice, y no le contesta nada el otro niño. Y le dice, ¡está ladrando! ¡Ja, ja, ja! Y le pega en la mano así que ¡pam! Como que saludándolo nomás así. Y se va a la portería. ¡Pues falló el penal el niño, güey!
1: ¡Pues lo desconcentró!
2: Sí, claro, claro, claro, claro.
1: ¡Qué Alberto. Canijo! Es el Gabriel.
2: Beto, buen día.
1: A ver, déjamelo, lo pongo en mis historias, lo de John Mico. Ahí está.
2: Espérate. ¿Qué? Todavía no va lo de John Mico.
1: Ah, no, pero nada más estoy reposteando y retuiteando y comentando y así.
2: Ah, gracias. Oye,
1: vamos a la granja más famosa de México. La granja VIP, ayer posicionamiento. Oye, ¿ya están haciendo todo igual que acá o qué? La casa de los famosos.
2: Pero es que no, porque no es posible. Creo que le llaman enfrentamiento o careo, algo así.
1: Ah, bueno, algo así.
2: Y
1: uno.
2: Están todos enfrente y todo. Representa. Déjeme, me voy a conectar al
1: Wi-Fi.
2: Sí, ay, perdóname, al Wi-Fi, al DN300BR.
1: Ah, la consola.
2: No, hombre.
1: Sí, espérame. Es la consola.
2: DN300BR es el Bluetooth.
1: Bluetooth.
2: Espérate, porque no sé. Ah, ¿sabes qué? Traes el otro teléfono ahí, me lo avienta.
1: No tiene pila.
2: Ah, ¿no tiene pila? Ah, entonces, ¿quién está conectado?
1: Sí tiene.
2: Ah, sí tiene. Sí tiene, platícales, ¿qué pasó?
1: El día de ayer.
2: Que quiero poner los audios.
1: El día de ayer, a Niurka la dejaron. Bailas, cantas, actúas, yo soy... No habló la Niu, mamá Niu, porque adivina quién le dijo... Que él estaba con su familia y su familia era Manelik. Que dijo que no se le hacía onda, que le pudiera hacer el coco wash, que lo tocara. Dijo, con la religión no se juega y yo tengo bien claro mis pensamientos y mis decisiones. Y yo estoy con Manelik.
2: ¿Quieres escucharlo?
1: Sí, dijo, esto estaba bien ya como...
2: Tamaleado.
1: No, o sea, tipo, tú sabías muy bien que desde antes que entrara yo a la granja, yo iba con ella Mane. Sí o sí. Y yo no,
2: ahí
1: puedo,
2: va.
1: No me puedo aliar con nadie más.
2: Este es Kuno, desde Monterrey para el mundo.
1: Desde Monterrey.
3: ¡Estás, perra!
1: No le tiene
4: miedo
1: al diablo.
4: Bien. Antes de escoger a mi granjero, quiero decirles a mis compañeros que nada de lo que diga ahorita aquí, quiero que resuene ninguno de ustedes, porque a pesar de que la casa o la granja está dividida, sí creo que podemos tener relaciones únicas e individuales. ¿Me explico? Entonces,
2: claro.
4: Que nada resuene de lo que voy a decir. En mi caso, voy a estar hablando a la granjera Niurka.
5: Niurka, por favor.
4: Así mismo.
5: Uno, dale tus razones de frente.
4: Bueno, primeramente, creo que tu juego ha sido súper predecible porque, bueno, ya vimos a la alma en pena caminando por los pasillos arrastrando los pies. También hemos visto a la niña que ya se quiere ir de aquí del juego haciendo maletas llorando. Hemos visto a la niña que también se emociona y juguetea. Bueno, eso te lo valoro porque creo que todos nos emocionamos aquí.
2: Es el Kuno.
4: Bueno, es muy predecible. Es algo que ya hemos visto anteriormente. A ti mismo, amor, es súper peligroso el tema de la religión. Y lo respeto muchísimo, pero en dos ocasiones me lo has repetido, me has tocado y además me has abrazado sin mi consentimiento.
2: ¿Tiempo?
4: Si te quedas...
2: Ahí quiero decir algo. ¿Sabes a qué se refiere?
1: Claro, porque ya ves que Mane platicó en un podcast que le había hecho como...
2: Una brujería o algo así.
1: Un menjurje, ¿cómo se llama? Un sanación corrupción. Un menjurje, no, ¿cómo se llama? Sí, una macumba. Y dice Mane, dijo, claro que ella tocó a mi cabello, se agarró ropa mía.
2: Tenía
1: y
2: cabello de ella.
1: Sí, que hace ahí como la macumba a través de tocamientos o de teniendo pertenencias. Entonces Kuno muy inteligentemente usó las palabras de la religión. Dijo, me abraza sin mi consentimiento. Dijo, porque quieres manipularme.
2: Claro.
1: O sea, bueno, eso dio a entender.
2: Exacto.
1: Muy inteligentemente, para los que no estén como muy enterados de lo que está pasando, Mane contó en un podcast que dijo, mi salida fue porque... Esta señora, o sea, Niurka, hizo muchas cosas. dijo, y yo días antes me había sentido mal, y Niurka era como que se estaba, es que no quiero decir como poseyéndose de ella, pues, ajá. Porque lo que sentía Mane, de que decía, me sentía mal, tosía, dijo, Niurka lo replicaba, dijo, como si ella fuera yo y yo fuera un títere.
2: Ok.
1: Algo así.
2: O como un vudú o algo así, ¿o qué?
1: Ajá.
2: Bueno, va.
1: Entonces, por eso usa esas
2: palabras. Sí, pues siempre han dicho que Niurka trabaja y cosas de estas así como brujería. No sé si sea verdad, sinceramente, pero lo han mencionado.
1: ¿Pero qué tipo de religión es?
2: No, quién sabe. Vete a saber. Ahí va.
4: No me vuelvas a tocar por el bien de mi integridad, por el bien de mi público y de mi familia, porque sabes que has tú misma dicho en el pasado lo peligroso que es esto. Entonces te prohíbo que me vuelvas a tocar, que me des un beso de Judas y que además me quieras hacer creer que de verdad estás de mi lado. Mi lealtad está muy clara desde antes de iniciar este juego y eso es con mi familia y sí, Manelik. Eso es todo lo que te tengo que decir. No puedo tener una amistad contigo. ¿De acuerdo? Gracias.
5: Gracias, Kuno. Es tu turno de réplica.
1: Y luego,
5: Niurka.
3: Ay, sí, no tengo nada que decir.
4: ¿Nada?
1: ¿Me da más miedo así? ¿Algo?
5: Por favor, ambos bueno, a sus lugares.
1: Escucha hoy lo que le dice Kuno. ¡Nada!
2: Nada. ¿Y el bailecito dice? Nada. No dijo nada. La dejó en silencio, pero...
1: No, pero me da más miedo que no diga
2: exactamente.
1: Nada. Ha de cuenta que le cantó la guerra el Kuno bebé. Papi Kuno.
2: No, definitivamente, definitivamente. O sea, lo dijo de frente.
1: Oye, sí, cierto.
2: Le dijo, mi lealtad es con Mane.
1: Papi Kuno y Mamá New.
2: ¿Y Mamá New?
1: Papá y mamá y papá.
2: Papi Kuno y Mamá New. Oye, y luego Mane nominó a Kevin, pero lo hizo, según ella, muy inteligentemente.
1: Porque está fuerte y nadie lo va a sacar.
2: Diciendo eso y decía Kevin, pero yo no estoy fuerte. Y Mane le decía, ¿qué te pasa, güey? Estás fuertísimo. Mira, ¿quieres escucharlo?
1: A ver.
2: ¿Quieren escucharlo?
1: Sí, maestro.
3: No, pendejas.
2: ¡Ay!
3: Por eso te anuncio.
6: ¿Yo por qué estoy fuerte?
3: Escucha lo que te estoy diciendo. Ay, no entiende.
6: Sí, pero yo no estoy fuerte.
3: ¿Y tú cómo? ¿Pero por qué no?
1: Tiene muy poca
3: yo sé que sí.
1: Kevin, ¿eh?
2: Yo
6: sí. La yo primera sé que sí. Casi no mira, contaba,
3: ¿qué?
6: O sea...
3: ¿Y qué? Ay, pero tú cómo huevo. Sabes, güey. O sea,
6: pero yo sí creo que estás muy fuerte, la verdad.
3: ¿Ah, por qué no?
6: Porque...
3: Es una estrategia para que se vaya una de ellas dos.
1: Porque entró empinado.
3: Porque a ti no te van a sacar. A los demás sí. Y yo no me voy a arriesgar a sacar a otro en lugar de esas dos perras. No, es por eso te metí estrategia. A ti.
6: No es nada en contra
3: de ti. No te la tomes. Ah, ay, soy el eslabón más débil. O soy el comodín. Porque tú sabes que yo, a mí no tengo pelos en la lengua y yo digo las cosas directas. No te agarré de comodín. Te agarré porque eres fuerte.
1: Sí, porque puedes sacar a las otras,
2: güey. A las que quiere sacar Mane.
1: Es que
2: Mane es jefa, güey.
1: Mane es la reina de los realities.
2: Sí, claro. ¿Quién le va a ganar a Mane? ¿Quién tiene más realities que ella?
1: No,
2: pues puede ser esta Karime.
1: Pero no, de los que están ahí.
2: Adentro. Sí, no, bueno, nadie.
1: Karime y la otra, la que gritaba mucho, que la expulsaron junto con Kuno.
2: ¿Quién?
1: La que decías, ay, grita mucho.
2: Ah, no manches.
1: ¿Cómo?
2: Oriana, esa está cañona.
1: A Mane y a Oriana en un reality.
2: No, se la cancelan.
1: Sin dormir, no sé.
2: Pero esa Oriana con Laura Zapata, terrible, güey. O sea, súper grosera con la señora.
1: Y Adrián Marcelo, imagínate ellos cuatro.
2: Pero Adrián Jesús. Marcelo, es que no. Es diferente.
1: No,
2: Adrián no es ese tipo de jugadores.
1: Pero. ¿Crees que podría con ellas? No, ¿verdad? No creo que no se metería en eso.
2: Te voy a decir qué es lo que yo creo que haría. Él no batallaría.
1: Ahí está su rating.
2: No batallaría porque no lo dejarían hablar. Estas morras.
1: Sí, gritan.
2: Hablan, gritan, bla, bla, bla, bla, bla. Y él puede estar dando unos argumentos que son válidos y ellas van a seguir ladrando.
1: Pues argumentos muy inteligentes, palabras muy inteligentes que no entenderíamos.
2: Exactamente.
1: Oye, ¿viste la entrevista de Adrián Marcelo? Que
2: ¿cuál?
1: Lo agarraron creo que en el aeropuerto, ¿no? Lo entrevistaron así rapidísimo y dice que hizo como las paces con Gala y que dice, espero que se recupere pronto, que no... O sea, que en realidad sea como una estrategia.
2: ¿Te acuerdas? Pero no viste lo que dijo Gala.
1: ¿Qué dijo?
2: También, el último que se... No te metas conmigo, porque el último que se metió conmigo ya viste cómo le fue. Su vieja lo dejó, no tiene trabajo. Está hasta el huevo de dinero, la dirían, güey. No tiene trabajo, dice. Se quedó sin nada. No, mija.
1: Imagínate que en un añito más, Adrián Marcelo y Gala Montes en amor.
2: ¿En amor? ¿A qué te refieres?
1: Que sean pareja, en novios,
2: nah.
1: En relación.
2: No,
1: pues
2: para
1: si están
2: nada.
1: A la altura, o sea, si se, por decir.
2: ¿A la altura de altura? O sea,
1: de altura, altura de
2: altura de altura. ¿Físico?
1: Sí, sí, sí. O sea, de que sí, sí quedan.
2: Pues sí son muy altos los dos.
1: Sí quedan, son guapos los dos. Sí quedan.
2: Pues no
1: son
2: sé.
1: Son agua y aceite, por así decirlo también. Combinan. Jing, jing, yang.
2: Pues es que yo creo sinceramente que ella es inteligente. Pero ahorita está pasando por un momento muy complicado. Pero creo que es inteligente.
1: Sí, yo también. Y dijo Adrián, dijo, espero que todo sea marketing para que llegue más lejos su música. O sea, habló bien, no se pasó de lanza.
2: Pues es que Adrián es bien inteligente, güey.
1: Porque al contrario a la Mole, sí le dije, sí le tupió.
2: Pero porque la Mole, porque la Gala le dijo que tenía un chochón en el cuello, en la nuca.
1: Pero le recordó a la mamá de Mole también. Pero ajá, no sé y por
2: la,
1: qué.
2: Aparte la Mole ni le dijo nada.
1: Es que no sé por qué.
2: Por eso le dijo, yo no me meto con nadie, güey. El vato estaba con los señores del Palomazo. No. Cumpliendo un sueño. Imagínate estar en Las Vegas con los del Palomazo, güey. No manches, ya, güey. O sea, después de eso, ¿qué sigue?
1: Pues, nada. Regresar aquí al...
2: ¿qué? Al Cerro de la Silla.
1: Buenas noches, don Femat.
2: Exactamente.
1: Con Niñarín.
7: ¿Cómo? Oye, no entiendo.
1: Ya son las 12.
2: ¿Ya te vas o qué?
1: No, todavía no. Mendigo.
2: La que sigue, regalamos el meet and greet de Joan Mico.
1: Sí.
2: Si tú tienes boleto para el concierto en la Arena Monterrey, 19 de septiembre, de Joan Mico, te vamos a dar un...
1: meet and greet.
2: Meet and greet, bueno, es...
1: es sencillo.
2: Deberíamos dar dos sencillos. Hay que dar dos sencillos. No uno doble, sino dos sencillos. ¿Cómo ves? Es buena idea. Uno con nosotros y uno con Katia. Es buena idea.
1: Bueno, está bien.
2: Aquí está.
1: Ok. Me parece perfecto. Mientras
2: qué fácil
1: vamos
2: se arregla el mundo aquí.
1: Camila, ah, ¿quieres que pelee? Que no.
2: ¿Por qué no?
1: Los quiero los dos para mí.
2: ¿Qué te pasa, güey? ¿Por qué se pone a pelear?
1: Porque dijiste, ay, qué fácil se arregla
2: pues
1: el mundo.
2: Pues sí, qué bueno.
1: ¿Quieres, o sea, que me ponga complicada?
2: No, es que yo me refiero a que en mi casa es muy complicado todo y aquí es muy fácil.
1: ¿Quieres que te complique la vida aquí también?
2: No, estoy bien.
1: Bueno.
2: Como quiera, ya la complicas, güey. Sobre todo con el léxico, ¿verdad?
1: Bam, bam, Camila Cabello.

0: 81-83-43-0540 es para los teléfonos de John Mico.
1: No, ¿cómo digo, que teléfono de John Mico? Pues no decía Momento Perreo.
0: Ah, Momento Perreo, perdóname, pero para los boletos es en el teléfono.
1: Pero no son boletos.
0: Digo, el Meet and Greet.
1: Meet and Greet de John Mico, sencillo.
0: Es que me están mandando a la oficina.
1: ¿Cómo la oficina?
0: Tienen boletos.
1: ¿Cómo?
0: Boletos de John Mico. Mira, ves, cada quien en su pedo. ¡Vamos con el Momento Perreo! ¡Pa, pa, pa, pa! ¿Qué tenemos en el Momento Perreo? ¿Qué me pusiste?
1: Ven, bailalo. Ay, ven, bailalo.
0: ¿Quién la canta?
1: Ángel y Cris.
0: Ángel y Cris.
1: Ajá.
0: O Angel y Cris. Ay, porque ojalá haya sido un depósito.
1: Ojalá que sea depósito.
0: No, creo que fue salida. Pero bueno, vámonos con el Momento Perreo del día de hoy. Y baila hasta el suelo.

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1: Ahora sí, es momento de dar este meet and greet de Joe Miko. 8183-430540. Ya saben cómo es este cotorreo.
2: Sí, tienen que tener boleto. Sí. Para empezar, ya tienen que tener su boleto. Gracias, sí. Ya tienen que tener su boleto. Si no lo tienen...
1: absténgase pues no, de sí. hablar, por favor.
2: Es que sí, está cañón.
1: No hay boleto, solo es el meet and greet, ¿ok? Frase ganadora. Y aquí tengo ya el tumbaburros, o sea, todas las preguntas que tengo sobre Joe Miko. Tú que eres ya fan.
2: Súper fan.
1: Pues ya no ocupas ni preguntas ni respuestas, ¿verdad?
2: No, pues te la sabes, ya te la sabes.
1: Te la sabes al derecho y al revés. Ajá. Como las tablas de multiplicar.
2: Exactamente. Oye, pues nada, 81-83-43-05-40, ya hay una llamada.
1: A ver, ¿quién anda por ahí? Bueno.
3: Los 40, 88.5 en la radio de los conciertos.
1: ¡Yujujuy! En Beto.
2: Sí.
1: ¿Cómo te llamas?
3: Isabela.
1: ¿Isabela qué?
3: Ayala.
1: Oye, ¿ya tienes tu boletillo?
3: Ya los tengo.
2: ¿Desde cuándo lo compraste?
3: Desde que anunciaron la compra de boletos, me metí y desde el primer día los compré.
2: ¿Eres súper fan o qué?
3: Sí, dos, tres.
2: Ay, güey. Bueno.
1: Chihuahua, hombre.
2: Pues esperemos que ganes, ¿ok? ¿Estás lista?
3: Lista.
2: Dime, por favor, ¿cuál es el nombre de una de las canciones más famosas de Joe Miko que lleva el nombre de una mujer?
3: En ¿Lisa? Tres.
1: ¿Eh?
2: ¿Qué dijo?
1: Lisa.
2: Muy bien. Muy bien.
1: Oye, esa pregunta era que nivel fácil.
2: Medio. Esa era la fácil.
1: Era la fácil.
2: Sí, esa era la fácil. Dime, por favor, ¿en qué año salió Classy 101 en 5, 4?
1: Uy, yo las tengo 3, aquí, ni las sé.
3: Classy 2, 101 1. Salió en...
2: Tiempo. ¿En qué dijo? No, pues 3.
1: No. No dijo. No,
2: pues sí, pero te tardaste más de 5 segundos. No, y de dijo. Hecho le dije despacito, ¿eh?
1: Lalo es el verdugo.
2: ¿Es el qué?
1: Verdugo.
2: Ah.
1: Porque, o sea, no, él no perdona nada.
2: No, está cañón.
1: Ni un
2: ¡bueno!
1: Segundo.
2: ¿Hola? Bueno.
1: Otra, dijo Lalo. ¡Bueno!
3: Bueno.
1: Ay, chiqui, ya te colgó Lalo por no contestar bien.
2: La frase.
1: Sí, pues
2: es
1: sí.
2: El único meet and greet que va a haber, ¿eh?
1: Doble.
2: Es doble.
1: Bueno.
3: ¿No?
1: Otra, oh, que dijo bueno.
2: Digan la frase.
1: Digan la frase ganadora.
3: ¿Bueno?
1: No, otro.
2: Tres al hilo.
1: Tienen que decir los 4088.5 la radio de los conciertos.
2: Yo escucho los 4088.5.
1: Yo escucho los 4088.5 la radio de los conciertos.
2: Bueno.
1: Bueno.
2: Dijo hola.
1: No, es que era.
2: A ver, dile yo que. Bueno, sí. Pues que le baje el radio.
1: Bueno.
4: Digan la frase.
2: Es que tiene. No, está trae delay, lo está oyendo en el radio. Bueno. Necesitamos que lo oigan directo del teléfono, o sea, que hablen por teléfono, no sí. Con altavoz.
1: Desempepínense, por favor, ya estamos a 17 de septiembre. Bueno.
3: Bueno, los 4080.5.
1: No.
2: No, mija, mal, sin el bueno bueno.
1: ¡Lalo le metió un zape!
2: Es que es cocazo. Sí, aparte dijo la frecuencia mal.
1: Que la chica.
2: Dijo 104.5, ¿ah? 80.5.
3: 88.5, dice.
2: No, pero dijiste, bueno.
3: O sea, no, dije los 40, 88.5.
2: Ah, pero es que, ¿será otra o qué?
1: Ah, esa era otra.
3: Es que somos dos.
1: ¿Cómo?
2: ¿Eh?
3: Somos dos, estoy escuchando, estaban hablando cuando me respondieron.
2: ¿Cómo que son dos?
1: O sea, es otra llamada.
2: No es la misma de la pasada, pero sí dijo la frase.
3: No, sí respondí bien.
1: ¿Cómo respondiste?
2: A ver, di la frase.
3: Los 40, 88.5, la radio de los conciertos.
2: Y el yo escucho. Bueno.
1: Está bien acelerada la morrilla.
2: Sí, a ver, ¿cómo te llamas?
3: Angélica.
2: ¿Eres súper fan de Joe Miko?
1: Está nerviosa.
3: Sí.
2: Súper duper fan.
3: Súper.
2: ¿Compraste los boletos o te los ganaste o qué?
3: No, los compré.
1: ¿Y dónde? ¿En qué zona?
3: En Premium.
2: ¡A la madre!
1: ¡Oh,
2: o sea, sí le invertiste.
3: Poquillo.
2: Muy bien, ahí te va. Ojo. Le vamos a hacer las preguntas porque sí dijo y tenemos el testigo
1: sí.
2: De que sí dijo la frase correctamente.
1: Así ¿okay? Es.
2: Aquí te va la primera, que es la fácil.
1: Oye, ¿cuántos accesos tienes?
2: ¿Accesos?
3: Uno.
1: Es que es doble.
2: ¿Pero tienes a algún amigo que vaya a ir? ¿Alguna amiga?
3: Sí.
1: Ok. Pues se lo ven. Ah, no te creas.
2: ¡No, Liz! No. Ay, ¿por qué tienes que ser así?
1: No te creas. No, se lo regalas y así.
2: Dime cuál es el nombre artístico No, está bien fácil. No, esa sí está súper fácil. Otra.
1: Otra, cambio de pregunta.
2: Dime, por favor, ¿cómo se llama el primer álbum EP de John Mico? 5.
3: Trap Kitty.
2: Muy bien.
1: Órale, contestó muy rápido.
2: Muy bien.
1: Lalo, suelta ese dedo, ya le quiero colgar.
2: Va la segunda, 2 de 3. ¿Cómo dijiste que te llamas?
3: Angie.
2: ¿Con qué artista lanzó 105 Freestyle en 5?
1: ¿Dónde está eso?
2: Ay, 4, 3, 2.
3: ¿Con Claren?
2: ¿Con quién?
3: ¿Con Claren?
2: ¿Claren?
3: Sí.
2: No, no se llama Claren.
1: O sea,
3: ¿Claren?
2: No. Caleb Calloway es la respuesta correcta. Chingado, quería que ganara, güey.
1: Pero se me hace que, como que estaba confundida.
2: Pero dijo Claren, güey. Pues no es Caleb y Claren es diferente, ¿no? ¿O estoy yo mal?
1: ¿Qué hacemos? ¡Lalo, ya le colgaste! ¡Mira! ¡Volteo y ya le cuelga a Lalo!
2: Pues, güey.
1: Bueno, que le vuelva a hablar.
2: Sí, que vuelva a hablar.
1: Bueno.
3: Los 40.88.5, la radio de los conciertos.
1: ¿Quién habla?
3: Estela, Espinosa.
1: Estela. ¿Tienes boletos para John Mico?
3: Sí, tengo 2.
2: ¿Y eres súper fan o qué?
3: Mi hija y mi hijo.
2: Bueno,
1: pues vamos a ver si...
2: ¿Y están ahí contigo?
3: Sí, aquí está mi hija conmigo.
1: Pues para que te Muy conteste bien. Las preguntas.
2: La primera pregunta, fácil. ¿En qué municipio de Puerto Rico nació John Mico? En 5.
1: ¿Dónde está 4, Rudy? No lo veo.
2: 3, 2, 1. Ay, qué triste.
1: Yo hubiera dicho, en Apodaca.
2: No, nací en Apodaca, dije de Puerto Rico. Bueno.
3: Los 40.5.
2: Chinga. 40. No, mames, está bien nerviosa.
1: ¿Por qué dices eso, mames?
2: Ay, no, dije eso.
1: Completo.
2: Dije
1: dijiste,
2: eso.
1: ¿Sí?
2: Ay, perdón. Dijiste, pobrecita. No, está bien nerviosa y estoy seguro que es súper fan. Bueno.
3: ¿Hola?
2: No.
1: Ay. No, hombre, oiga.
2: Directo con la frase, yo escucho los 40.88.5 en la radio de los conciertos. ¡Bueno!
1: Ay, es que...
4: Los 40. Desde los 40.
2: Bueno.
4: 88.5.
1: ¡Hombre! Es que están nerviosos,
2: sí,
1: ¿verdad?
2: Sí, sí, sí.
1: Están imaginando que ya están al lado de John Mico.
2: ¿A qué olera?
1: Viéndole su piel tatuada, muy blanca ella.
2: ¡Bueno!
1: Bueno, bye. ¿Qué, Lalo? Estás bien decepcionada de la gente.
2: Bueno.
1: Que se va levantando. Bueno.
3: Los 40.88.5, la radio de los conciertos.
2: Ah, muy bien. Es la misma de hace rato, ¿verdad?
1: Sí.
3: Sí.
1: Es que Rudy.
2: Ok. ¿Cómo te llamas?
3: Alex.
2: Alex, eres súper fan. No, la que digo. ¿Ya tienes boletos?
3: Sí, tengo 2 VIP.
2: Oh.
1: Y nada más te falta el meet and greet.
3: Nada más ese, por favor.
2: Alex, ojalá ganes, te lo deseo de corazón.
1: ¿Qué ofrece?
2: Muy bien, nada, empieces tú.
1: O sea, ofrece contestar bien las
2: Ahí
1: preguntas.
2: Ahí te va, la fácil.
3: Ok.
2: Contestar 3 preguntas y te lo llevas.
1: O sea, vamos con la fácil.
2: Ajá, la mediana y más o menos.
1: Ok.
2: ¿De qué país es John Mico? En 5.
3: De Puerto Rico.
1: De Puerto Rico.
2: Muy bien. Vamos ahora. Dime. Difícil. Este está difícil. ¿Okay?
3: ¿Ok?
2: Pon atención. ¿En qué año salió Trap Kitty? En 5.
3: ¿En el 2019?
2: ¡No!
1: Ya no digan las respuestas porque si no nos vamos a quedar sin respuestas.
2: Bueno, va, ya no voy a decir las respuestas.
1: Chihuahua, que vuelva a marcar.
2: Sí, que vuelva a marcar, Alex, vuelve a marcar, por favor. Ah, tenemos otro que Lalo. ¡Bueno!
4: Yo escucho los 40.88.5 en la radio de los conciertos.
1: ¿Quién habla?
4: Yo, Brian Galván.
1: Brian Galván.
2: ¿Tienes boletos, Brian?
4: Sí.
2: ¿De qué zona?
4: Creo que era oro.
2: Pues, ¿quién los compró o qué?
4: Es que los compré hace un buen, bro.
2: Ya. ¿Eres super fan o qué?
4: Mi novia.
2: Muy bien. Tienes que contestar 3 preguntas. Tienes 5 segundos para responder cada una. Primer pregunta.
4: Okay.
2: ¿Cuál fue el sencillo principal de Trap Kitty? En 5, 4, 3, 2, 1.
4: Ah. ¿La del freestyle, no?
1: No, chiquitín. No,
2: compadre, era otra.
1: No, chiquitín. No, es que tiene que hablar alguien que de verdad sea súper fan.
2: Sí, se me hace que la novia ahí era la buena.
1: Ajá, exacto. Pero mira, siguen llamando. Bueno. Va.
3: Bueno.
1: Ay, chica.
2: No manchen. No manchen, por favor.
1: ¿Por qué te salió?
2: No manchen, si ya se la saben.
1: El chilis que te traes adentro.
2: Cámara.
1: El chilango. Cámara. Bueno.
3: Bueno. 40, 88.5 en la radio de los conciertos.
2: ¿Quién habla?
3: Alex de nuevo.
2: Venga, Alex, venga, concéntrate.
1: Son tuyos, Alex.
2: Alex, concéntrate.
3: Si con, por favor.
2: ¿Con qué artista argentina grabó John Mico 8 AM? En 5.
3: Con Cazu.
2: Ay, no, güey, no puede ser, Alex.
3: No, no.
2: No puede ser, Alex. Piensa antes de hablar.
3: Nervioso.
2: Piensa antes de hablar, Alex.
1: ¿Eh?
2: Bueno.
4: Yo escucho los 40, 88.5 en la radio de los conciertos.
2: ¿Quién habla?
4: Jorge Gámez.
2: ¿Qué onda, Jorge? ¿Eres super fan?
4: Sí.
2: ¿Tú tienes boletos?
4: También, tengo en billón.
2: Muy bien. Va. Va. Tienes que contestar 3 preguntas, ¿ok? Y tienes 5 segundos para responder cada una. Dime,
4: okay.
2: ¿Con qué cantante argentina grabó Brinca? En 5, 4, 3, 2,
4: 1.
2: Muy bien. Respuesta muy bien. Correcta. Dime.
1: ¿Trae buen internet?
2: Sí, trae buen internet. Trae buen internet. Ok. Dime, ahí te va. Chulo, parte 2, reunió a John Mico con 2 artistas más. ¿Quiénes fueron? En 5, 4, 3. Dos.
4: Una es Bachar y la otra artista es...
1: ¡Rápido! ¡Te falló el internet!
4: ¡Ay, es que no tengo buena zona!
1: Ay.
2: No lo puedo creer. Iba bien el vato, ¿eh? Iba bien.
1: Ya sé.
2: Iba bien. Sí. Iba bien. Pero creo que un fan no lo tiene que googlear.
1: No, no, claro que no.
2: A mí me preguntas algo de Café Tacuba y te lo contesto en fa.
1: ¿Y de Hairstyle?
2: Mi vieja. ¡Bueno!
3: Bueno, la radio
1: 40. La radio 40. ¡Ay!
2: A ver. ¿Quién habla?
1: Esa era otra.
3: Azuri.
2: Azuri, Mazuki.
3: Sí.
1: Dime, por favor, la frase ganadora.
2: Sí la dijo, sí la dijo.
1: Sí, pero es que le estaba bajo el volumen para la radio.
2: Ah, ya.
1: Bueno, ¿sí la dijo?
2: Sí, sí la dijo, ¿eh? Muy sí bien. La dijo, en serio. Azuri.
3: Mande.
2: ¿Tienes boletos?
3: Sí.
2: ¿En qué zona?
3: General.
2: Ah, generalote,
1: Pues está bien.
2: ¿Está bien? ¿Está bien? Pues ¿te los ganaste en algún lado?
1: Nada más que la cita.
3: No, los compré con mi mejor amigo.
2: ¿Eres super fan?
3: Sí.
2: Muy bien. Dime, Azuri, ¿qué productor argentino hizo con John Mico la famosa Bizarrap Music Session 58? 5.
3: ¿Cómo?
2: ¿Qué productor argentino hizo con John Mico la famosa Bizarrap Music Session 58?
1: Está bien fácil.
3: Cinco. Pues Bizarrap, ¿no?
2: Muy
3: pues
2: bien. Sí. Muy bien. Oye, no voy a repetir preguntas, ¿eh?
3: Ay, perdón.
2: No,
1: pégate nada. Bien el teléfono. Súbele al volumen.
2: Dime, por favor, ¿en qué universidad estudió John Mico? En 5.
3: Era 4, universidad
2: 3,
3: de...
2: 2, 1.
1: No.
2: Tiempo.
1: Ay. Yo hubiera dicho escuela.
2: espérate. ¿Qué, tenemos tiempo todavía?
1: Pues sí, de aquí hasta la 1.
2: Vas.
1: Bueno,
3: yo escucho el 48.5.
2: ¿Quién habla?
1: Porque hablas para adentro.
3: Fátima.
2: ¿Estás en el trabajo o qué, Fátima?
3: Sí.
2: No hables para adentro. ¿Dónde trabajas?
3: Así.
2: ¿Qué? ¿Dónde trabajas?
1: De hecho,
3: sí. En ingeniería.
2: En ingeniería, muy bien. Dime, ¿ya tienes boletos?
3: Claro.
2: ¿De qué zona?
3: Paco.
2: Oh. Este es fresa, güey. ¿Te invitaron o qué?
3: No.
2: ¿Tú los compraste? ¿O es palco medios?
3: No, palco medio.
2: ¿Cómo medio? No, ¿de medios de comunicación?
3: ¿Mandé?
2: ¿Trabajas en los medios de comunicación?
3: No.
2: Ah. Dime, te voy a hacer 3 preguntas. Tienes 5 segundos para contestar. Cada una y tienes que contestarlas correctamente. ¿En qué universidad estudió John Mico? En 5, 4, 3.
3: En Puerto Rico.
2: 1.
1: Pues dijo la mitad.
2: Dijo en Puerto Rico.
1: ¿Sí está bien?
2: Pues nada más dijo Puerto Rico.
1: Sí, ¿verdad?
2: Pues sí. No, pues o sea, wey, te digo. Pues sí, estudié en Puerto Rico, pues sí, güey.
1: Pero ¿cómo se llamaba?
2: Vas.
1: Bueno.
5: Hola.
2: Ay, no.
1: Lelo está bien. Lelo. Lalo está bien contento porque está cuelgue y cuelgue llamadas.
2: Sí, está bien contento el vato, ¿eh?
1: Ya que se vaya a hacer todo. Ya le salió ampolla, dice.
2: Hey.
1: Bueno.
5: ¿Bueno?
2: ¡No! Ah. ¡No digan bueno! ¡No digan bueno!
1: Oigan, me estoy hartando.
2: ¡Bueno!
5: Yo escucho a las 40.88.5 en la radio.
2: ¿Quién habla?
5: Leslie.
2: ¿Quién?
5: Leslie.
2: ¿Qué onda, Leslie? ¿Estás en el trabajo o qué?
5: Sí.
2: Ah, ¿y ya tienes boletos?
5: Sí.
2: ¿Para qué zona?
5: En Perfiles.
2: Muy bien. Yo nomás pregunto para qué zona por Metiche. Sí. ¿Los compraste o te los ganaste?
5: No, los compré.
2: Muy bien.
1: ¿Cuántos?
5: Dos.
2: Muy bien, ¿eres súper fan?
5: Sí.
2: Ahí te va, 5 segundos, tienes 3 preguntas y tienes que contestarlo correctamente las 3. ¿Con qué artista mexicana grabó John Mico la canción En Esta Boca? En 5, 4, 3, 2, 1.
1: ¿Qué hacemos?
2: Pues sí, pero pues fueron como 10 segundos, ¿no, güey? Pues es que o todos culos o todos rabones.
1: Bueno, está bien. Oye, huele a cigarro, ¿no?
2: Ah, pues tal vez. Katia no fuma. No le estés fumando ahí, güey.
1: ¿Fumando?
2: Oliendo.
1: No, no,
2: bueno.
1: me dio el olor.
5: Bueno.
1: Ay, chiquis, triquis.
2: No digan bueno, raza. No digan bueno, por favor.
1: No, no, es... Yo escucho los 40, 88.5 la radio de los... Y la pregúntame cualquiera.
2: Pregúntame. A ver, va. ¿En qué universidad estudió yo un mico?
1: En Recinto de Río Piedras.
2: Eso, casi te equivocas.
1: Sí.
2: Bueno.
5: 88.5 conciertos.
1: ¿Y los 40 qué, mamá? Ay, Jesús. Vaya. Oye, yo creo que.
2: Última oportunidad. Bueno.
1: Música.
2: Si no, lo regala Katia. Bueno.
5: Los 40, 88.5, la radio de los conciertos.
2: ¿Quién habla?
5: Tania.
2: ¿Tania?
5: Sí.
2: Mucho gusto, Tania. ¿Ya tienes boletos?
5: Sí, tengo.
2: ¿Para qué zona?
5: VIP.
2: All right. Oh. ¿Con quién vas o qué?
5: Con mi novio.
2: ¿Quién es el fan?
5: Yo, obvio.
2: Eso, muy bien.
1: Sí, tiene más fan morritas la yo.
2: Sí, claro. Ahí te va.
5: Claro.
2: Sí. Tienes que contestar 3 preguntas correctamente. Tienes 5 segundos para contestar cada una de esas, de ellas, ¿ok?
1: Ay, qué nervios.
2: Correctamente, por favor. Dime con qué artista británico relacionado con el rock colaboró John Mico en Coldplay. En 5, 4, 3.
1: No lo encuentro.
2: 2, 1.
5: Son Morelo.
1: ¿Eh?
2: ¿Lo dijo sobre el 1 o no? ¿No? Cuello, ya le colgó.
1: Lalo.
2: Es más perro que yo el Lalo, güey.
1: Ya, ¿qué hago? Ya me doy. Me harté un poco porque no creo que sean tan fans, la verdad.
2: Bueno.
1: Se lo va a quedar Katia.
5: 88.5 en la radio de los conciertos.
2: ¿Quién habla?
5: Nazarelli.
2: Nazarelli, ¿tienes boletos?
5: Sí.
2: ¿Para qué zona, Nazarelli?
5: Tengo Meet and Greet, pero le quiero ganar Meet and Greet a mi mejor amigo.
2: ¿Y con quién te ganaste el Meet and Greet?
5: Conmigo.
2: ¿Cómo? ¿Pero o sea, lo compraste o qué?
1: En la página de...
5: Yo lo compré y quiero regalárselo a mi amigo.
2: O sea, tú compraste...
5: Sí, es que ganó, ¿verdad?
2: Ah, pero ¿ya tienes un Meet and Greet o no?
5: Yo tengo Meet and Greet. Mi amigo no tiene boleto y no tiene Meet and Greet. Le voy a ganarle boleto
1: sí,
5: a mi amigo.
1: Sí, pero el tuyo, ¿dónde lo conseguiste? ¿El tuyo dónde lo conseguiste?
5: Lo compré en Meet and Greet.
1: Ah, sí. Pero no es boleto.
2: Oye, no es boleto, ¿eh?
1: Nosotros
2: es
1: no estamos dando boleto, es puro Meet and Greet.
5: Ah, sí, está bien. O sea, él ya tiene su boleto, lo que él quiere es el Meet and Greet. Él tiene boleto general.
1: El problema, ¿sabes qué?
2: Ya, pues está bien.
1: Son dos. Ajá. Son
2: está
1: dos.
2: Está bien, pues, güey.
1: Si tienes
2: está
1: uno
2: participando.
1: Más,
2: está participando.
5: ¿Verdad?
2: Nada, ahí va. Tienes que contestar correctamente. 3 preguntas, 5 segundos para responder cada una. ¿Cómo se llama el segundo álbum de estudio de John Mico? En 5, 4, 3.
5: Curita.
2: 2, 1.
5: Esperen, es que no estoy
2: en... No, pues güey. Estaba bien fácil y yo pensé que ella era súper fan.
1: Dijo Curita.
2: Dijo Curita, ¿verdad?
1: Sí. Bueno, pues vamos a qué, a música, porque ya me harté.
2: ¡Bueno! ¡Ladrón de paz!
1: ¡Hola!
2: Bueno, ¡hola!
1: ¡Ay, estás igual que todos los que hablaron!

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1: aquí? Pero mientras tanto, aquí seguimos con el Meet and Greet.
2: Liz, por favor, da las instrucciones.
1: Sí. Tiene que marcar usted al teléfono 8183-430540. Si tú ya tienes boleto para ver a Joe Mico este 19 de septiembre, nosotros te vamos a dar el meet and greet para que la veas, la huelas, la estés ahí bien de cerquita, te salpique y toda la cosa.
2: Correcto.
1: Entonces, solo tienes que decir la frase ganadora cuando escuches, ¡bueno! Y tú, los 40, 88.5, la radio de los conciertos. Preguntas.
2: No digas hola.
1: No digas hola, no saludes, no, o sea, nada. Que te valga que sí. Eso. Tú nada más di con la frase.
2: Nada más la frase.
1: Entra con la frase y luego tres preguntillas porque debes de ser súper fan.
2: Sí.
1: Y listo, tienes dos meet and greet.
2: Ok, uno doble.
1: Uno doble.
2: Bueno.
3: Los 40, 88.5, la radio de los conciertos.
2: ¿Quién habla?
3: Alex de nuevo.
2: Muy bien, Alex. Ahí te va, ya te la sabes. Tres preguntas, sí. Cinco segundos, contesta correctamente. Dime, Alex, ¿cuál es el nombre de pila, o sea, de nacimiento de Joe Mico? En 5, 4.
3: María dos. Victoria Ramírez de Arellano Cardona.
1: ¡A la mecha! Tres apellidos tiene.
2: Muy bien. Muy bien. ¿Llevas una?
1: Lleva
2: una de tres, ¿ok?
1: La más fácil. Sigue la medio difícil.
2: Ahí te va. Dime, por favor, ¿en qué año salió Trap Kitty? En 5, 4, 3, 2.
3: ¿En
2: uno.
3: El 2022?
2: ¡Sí, güey! ¡Sí, sí, sí, sí!
1: ¡Estás a sí. una!
2: Estás a una.
1: Y la más difícil.
2: Por favor, Alex.
1: ¿Por qué no le das una fácil? Bueno, no, difícil.
2: Es un meet and greet doble, güey.
1: Ya vi tu cara.
2: ¿Ya hay otra llamada? ¿Está contestando? No, a ver, estamos con Alex, ¿eh?
1: Alex.
2: Es que luego hay otra llamada normalmente que las tomamos para que no se cuelgue y que tengan la oportunidad y está contestando. Ojo, estoy hablando con Alex. Alex es la que está participando. ¿Cuál es tu apellido, Alex?
3: Garza.
2: Estamos con... ¿Es Alejandra?
3: No, así me llamo, Alex.
1: Alex Garza.
2: Garza, okay.
1: Ok, vamos a dejar esto en claro. Si Alex no contesta la siguiente pregunta bien, ajá, nos vamos con el que está esperando.
2: Es correcto,
1: que tiene que contestar con la frase ganadora, porque no puede decir bueno, ni
2: exacto,
1: ya contesté, ni nada.
2: Es correcto.
1: ¿Ok?
2: Alex.
1: Ay, Alex, qué
2: nervio. Última pregunta, tiene 5 segundos, contéstala correctamente y te vas a tomar foto con John Mico. ¿Lista?
3: Sí.
2: ¿Con qué artista lanzó 105 Freestyle en 5?
3: Con Caleb Calloway.
2: ¡Sí!
1: ¡Alex estuvo!
3: ¡No vaya, puede chica. Ser!
1: ¡Vaya! ¡Sí, sí puede ser, Alex! ¡Tienes doble meet and greet!
2: ¡Ay!
1: No, estás llorando. ¿Qué? ¿Estás bien? ¿Bien?
3: Sí, estoy en mi trabajo, estoy festejando con mis amigos.
1: Pues dile.
2: ¡Que griten que todos! ¡Los 40! ¡Los 40!
1: ¡Qué felicidad!
2: Oye, ¿dónde trabajas?
3: En una barbería que se llama Coyote Barbería.
2: Ah, sí, está por Leones, ¿no?
1: Pues que hay varias.
3: Hay varias sucursales, hay varias.
1: Ya. ¡No manches, qué padrísimo!
2: Sí, y nosotros con tanta barba, Lalo. No, no se crean, yo voy a señor bigote.
1: No cuelgues, Alex, porque te van a entregar tus accesos de meet and greet.
2: No le cuelgues, felicidades, Alex.
1: No hagas nada,
3: okay,
1: ese día,
3: gracias.
1: Te van
2: ándale,
1: a citar
2: bye.
1: Bien temprano.
2: Oye, espérame, bye. Alex.
3: Mande.
2: Te van a entregar la foto y la subes y nos etiquetas.
3: Ok, va.
2: Nos etiquetas.
3: Claro que sí.
2: Si no quieres agradecernos, no nos agradezcas.
1: Alex,
2: nada más
1: no,
2: etiquétanos.
1: Yo sí quiero. Yo cumplo...
3: No, ¿cómo creen? Obviamente los voy a etiquetar.
1: Alex, yo cumplí años ese día. Me etiquetas tu foto.
3: Yo cumplí años ayer.
1: Happy birthday. Ay, pues es tu regalo de cumpleaños.
2: Ya ves, te está regalo de cumpleaños, oh. Tenemos en los 40.
1: Ay, qué padre. Me etiquetas en la foto, arroba listeve.
3: Obvio que sí.
1: Y me pones happy birthday. Para que salga yo un mico en la foto.
2: Claro. Arroba los 40 Monterrey.
1: Gracias, Alex, no le cuelgues.
2: Vaya, chica.
1: Ay, qué padre.
2: Pues ya nos vamos. Ya no hubo competencia. Siempre sí. Les da frío, perros. Siempre
1: quedan,
2: les da frío.
1: Quedan 4 minutos.
2: No, pues ya no alcanzamos. La competencia tiene que ser a las 12:50.
1: Bueno, entonces
2: nos vamos.
1: ¿Qué? Me despido de ustedes.
2: Despídete.
1: Bye, gente bonita, nos escuchamos mañana. Yo soy Rudy.
2: Y yo soy Liz.
1: Bye. Gracias, Lalo.

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1: 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Anti-Witch, para usted que ya está a punto de empezar a volar en escoba. Anti-Witch, güey. Esas mamás, esas cosas las escribíamos cuando estábamos jóvenes y no creíamos que íbamos a llegar
3: a ser viejos jamás, ¿no?
1: Exacto, güey. Entonces, sí, los rucos, Anti-Witch.
3: Qué chistoso.
1: Qué risa, güey.
3: Y ahorita pues ya estamos viejos.
1: Ya somos nosotros, ¿no? Entonces,
3: y no existe
1: pues, ni modo.
3: El Anti-Witch. Pero si hay mujeres que embrujecen antes que otras.
1: Hay mujeres que se ajan antes de su momento.
3: Hay mujeres que envejecen y hay mujeres que embrujecen.
1: Es que es correcto, es el embrujecimiento prematuro. Yo creo que mucho tiene que ver con la actitud que has tenido a lo largo de tu vida. O sea, porque yo hay ese dicho, ¿no? De que tienes la cara que te heredaron tus padres, creo que hasta los 40 o 50, no sé. Y después ya tienes la cara que te mereces.
3: Que te mereces.
1: Por lo ¡Bum! Que tú has hecho, ¿no? Y entonces... Yo de repente sí veo güeyes de mi edad, o sea, se me cayó el pelo y pues, tengo canas por todos lados, pero no me veo tan jodido. De repente veo unos güeyes de mi edad que dices, güey, brother, ¿qué hiciste? ¿Por qué? ¿Qué te pasó? Y también tengo amigas que están espectaculares a mi edad y algunas de las otras compañeras las ves y dices, ay, güey, ¿qué pasó? ¿Qué
3: pasó también ahí? Tenemos amigos que están en buen estado, bien conservados.
1: No, tenemos amigos galancísimos, güey.
3: ¿Sí?
1: O sea, que se ven muy bien.
3: ¿Neta?
1: ¿Cuál sí, güey? ¿A poco no? A ver, Gomis no se ve muy bien. Gomis se ve muy bien, güey. Está fuerte, está limpio, en buena forma física, se ve bien.
3: Y huele súper bien.
1: No, ahí sí, Gomis, perdón.
3: O sea, huele demasiado.
1: No,
3: se la mama. El frasco de...
1: Se la super mastica. Tres días después de que vino a la cabina de...
3: El burro.
1: Sigue oliendo.
3: El burro Van Ranking, ¿cómo lo ves? Porque el burro era galán.
1: ¿Por qué sacas al burro del cajón, güey?
3: Oye, güey, no tiene una cana, no le falta pelo, está entero el güey.
1: No tiene una cana, en efecto. No, güey, no, el burro está madreadísimo.
3: Lo que pasa es que no hace ejercicio.
1: No hace ejercicio, le está saliendo el pecho palomo. Ya sabes que a las personas de nuestra edad, si no haces bien ejercicio,
3: como que
1: la grasa abdominal se sube. Sí, empieza la grasa abdominal y luego se empieza el pecho... Salen sheshes de hombre y se empieza el pecho palomo y sucede y el burro está llegando a esa etapa.
3: Qué donde empieza qué fijadito, ¿eh?
1: Lo hace cuenta
3: muy
1: como,
3: bien
1: como Elon Musk, que tiene ese como pecho tonel.
3: Se empieza a ver raro también.
1: Pasa ya, eso, güey.
3: Se empieza a ver con pecho.
1: Porque necesitas hacer ejercicio, moverte.
3: Señor mayor.
1: Y tener flexibilidad, güey.
3: Y tono
1: no sé.
3: Muscular.
1: O sea, yo tengo cara de anciano, pero tengo los mismos pantalones que usaba a los 22, güey. O sea, no ha variado mi cuerpo realmente mucho.
3: Con tu cara de nopal y tu nariz
1: sí,
3: de chile
1: sí,
3: relleno.
1: De chile relleno. Pero ese es Andy, ese es el hijo de López Obrador, el que tiene cara de nopal y nariz de chile relleno. Y pésima reputación, por cierto.
3: Bueno, ¿cómo vas de la cruda de ayer 16 de
1: septiembre? A ver, ¿cómo se llama? ¿Cómo se llama?
4: Con mi cara de nopal, de nopal sin rasurar, nariz de chile relleno.
1: Andy.
3: Con mi cara de nahual, de nopal, sin rasurar, nariz de chile relleno.
1: Sí,
3: me
1: y
3: encanta.
1: Es que sí, hay unas narices como la del señor López Beltrán.
3: Que yo puedo criticar con toda tranquilidad porque la mía pues está sí. del calibre.
1: La tuya ya te he dicho muchas veces, es como una especie de tubérculo. ¿Tú has de cuenta que tienes un camote en la
3: yo
1: cara?
3: Yo soy el verdadero señor, es
1: sí.
3: lo que quieres,
1: nariz
3: un camote
1: de papa.
3: En la cara.
1: Nariz
3: yo
1: de
3: soy
1: papa.
3: El verdadero señor cara de papa.
1: Porque además es bulbosa, es redonda de la punta. Pues yo lo tengo que ver todos los días, lo estoy viendo ahorita y estoy analizándola. Y es como redonda de la punta. Sí, y además tiene unas narinas muy grandes. Yo lo he visto, además de todo, consumiendo todo tipo de cosas con la nariz.
3: Ah,
1: y
3: pero
1: es
3: eso
1: un
3: fue
1: horror.
3: El siglo pasado, ya, fue hace mucho.
1: Yo,
3: la nariz
1: ejemplo,
3: estaba
1: no,
3: igual de grande.
1: No tengo nariz de chile relleno, tengo nariz como de, ya sabes, como de olmeca.
3: De botoncito.
1: De botoncito, como redondita, pero con las narinas muy, muy amplias. Entonces,
3: pero llena
1: como...
3: de pelos en la punta.
1: Sí,
3: desde
1: güey.
3: Que íbamos en la secundaria, tengo el güey se tenía que depilar la punta de la nariz porque le salían pelos. Pero no
1: lo
3: en las fosas nasales.
1: No, en la punta.
3: En la la punta de la nariz. Sí. Ahorita ya te salen canosos, me imagino.
1: No, es que no, lo que pasa es que me los quito, güey. Me rasuro diario la nariz. O sea, me paso el rastrillo por la cara. Me paso el rastrillo por la cara y me lo paso por la punta de la nariz desde que tengo 17 años, güey. Si me lo dejo, me salen como 3 o 4 pelos gordos.
3: Nadie hace eso, güey. Nadie se rasura la punta de la nariz.
1: Es que si no, tendría unos pelos largos. Me salen largos. O sea, si me dejo los pelos de la nariz, se me ven, güey. O sea, haz de cuenta que me baja de la ceja, porque soy unicejo además, me baja de la ceja hasta la punta de la nariz. Pues me los quito, verdad.
3: ¿Te depilas las cejitas?
1: Sí, sí, me las quito.
3: La punta de la nariz.
1: No, me las rasuro, agarro el rastrillo y me las llevo.
3: Un empujoncito.
1: Güey, es que si no se ve rarísimo. Metrosexual,
3: después un empujoncito.
1: Güey, es que si no, o sea, de veras, soy como Frida Kahlo, güey. Tengo una sola ceja, una.
3: O sea, si eres, acéptate como eres, güey.
1: No me gusta cómo se ve. Entonces, pues, hace muchos años que me las quito.
3: Depilarte las cejas es lo mismo que meterte
1: una
3: respiradita.
1: No me las depilo, güey. Me paso el rastrillo, con lo que me rasuro, me paso el rastrillo.
3: ¿Cómo te vas a pasar el rastrillo por las cejas, güey?
1: Sí,
3: te las depilas, no seas mamón.
1: No, no me las
3: depilo. Por supuesto que te las depilas.
1: Sería una hueva.
3: Acabas de decir, me las arranco.
1: Cuando
3: eso se llama depilar.
1: Sí. Cuando sí, con un dedo así, pero con el me paso el rastrillo. No, güey, pues bueno, ¿qué te digo? Tú, por ejemplo, luego tienes un pinche pelo que te sale de un lado de la jeta, güey. No sé si Sofía te lo ha dicho.
3: Ayer me dijo.
1: Quítate esa madre de ahí, güey.
3: Tienes una ceja que te llega hasta la oreja, güey.
1: Sí, que le sale acá un pelo así salido. Y yo se lo veo y no le digo nada, pero...
3: Justo ayer me dijo eso.
1: Güey, es que está cabrón. Y se ve horrible, porque además de todo dices... Güey, ¿no se dará cuenta que
3: eso
1: lo tiene?
3: ¿Qué es? No, ¿qué no es? Lo veo. No lo veo. No,
1: pues
3: no.
1: Pues quítatelo.
3: Pues lo voy a buscar para no ofender tu vista y la de
1: ya
3: mi
1: te lo dijo de tu esposa, sobre todo. Yo qué, ¿no? Pero...
3: Sí, aparte,
1: ¿nunca te habías fijado
3: en
1: ese pelo?
3: Güey. Sí, sí, ya sé dónde me sale.
1: No, pero te lo he visto en la tele, güey. Estamos grabando y digo, ese pinche pelo, ahí está. ¿Por qué no se lo quita, güey?
3: Porque no lo veo hasta que ya está larguísimo.
1: Y tenemos un amigo que no se rasura las orejas. Y yo, también tengo muchos... Tengo pelos en las orejas, muchísimos. Y tú también.
3: Pero sí, los quitas, el ¿no? Arbustín, ¿no? Que tiene.
1: Arbustín, exacto. Que se deje el güey. ¿Han visto a los monos titís? Que tienen pelos.
3: ¿Cabecita de algodón?
1: El oreja de algodón y así que tienen pelos. Este güey se deja, haz de cuenta, como la madre de las borritas. ¿Cómo se llaman los gatos estos salvajes? Ahorita te digo. ¿Qué tiene?
5: ¿Los linces?
1: No. Como un lince, haz de cuenta. Tiene pelos en las orejas.
3: Es como una chumbela que tiene.
1: Uh-huh. No, el caracal se llama el gato al que me refiero, la madre de las borlitas. Y tiene este güey unos pinches pelos en la oreja asquerosos y se los deja largos.
3: Las patillas gigantes, así como si fueran 1970.
1: Estamos comiendo
3: blancas.
1: Y se está mesando los pelos de la oreja, se los jala y se los estira así mientras comes, güey. El muy cerdo, pinche Arbustín. Es increíble.
3: Bueno, pero Eugenio está entero. Nuestro otro amigo, sí, ese sí está bien. Sí, ese sí.
1: Se ve bien. Se ha hecho todo bien. Tiene un trabajo digno, decente, güey.
3: Todo bien.
1: Ya se va a jubilar, a retirar. Le va a dar su empresa, su jubilación. O sea, lo hizo todo como tenía que
3: hacerlo.
1: A él
3: no lo expulsaron de la escuela. Él terminó
1: bien.
3: Estudió dos carreras.
1: Exacto.
3: Es un muy exitoso hombre de... ¿Y nosotros qué, güey? O sea,
1: hombre de empresa.
3: Hombre de empresa. ¿Y nosotros qué?
1: Somos unos payasos ahí que no sé por qué. Es más, hace rato discutíamos con el nuevo lo que íbamos a hacer de trabajo hoy.
3: Eructar y cobrar.
1: O no, nuevo. Eructar, decir groserías y cobrar.
5: Pues lo de todos los días, ¿no?
1: Lo de todos los días, exacto, nuevo. Ahí está.
3: Luisito.
1: Bueno, no estoy crudo, suave, ¿eh? Hoy. No estoy crudo.
3: Ya no, ya pasó. Ya
1: pasó.
3: Ya es 17, ya está todo el mundo teniendo que trabajar.

0: Independencia
1: gobiernos y
0: la colonización y el imperialismo son por otro lado, no son corporativos.
1: Correcto.
0: O sea, las conquistas son a base de dinero y de tarifas, bueno, de aranceles.
1: Bien, hay también el resurgimiento de los países agresores, ¿no? E invasores, o sea, como Rusia, que hacía mucho que no veíamos eso en el mundo, que de plano un país atacara a otro para hacerse del territorio, como lo está haciendo Rusia con Ucrania. Y como presumiblemente lo hará China con Taiwán.
0: Y como lo está haciendo Estados Unidos con Venezuela, que se llevó al dictador, les dijo, les puso una pistola en la frente a todos.
1: Pero
0: les dijo,
1: no, pero ahora no están invadiendo. No, pero ahí hay lo que sí es quieren que hacer, que es hacerlo con Canadá. Lo quieren hacer con Canadá. Dicen que lo quieren hacer el Estado 52.
0: Eso es lo que te digo, que ya no es nomás militar la colonización. Hay otros vehículos. Aunque lo de Estados Unidos en Venezuela sí fue militar.
1: Sí.
0: Y sí, ya le sacaron todo su petróleo.
1: A mí se me hace que eso fue...
0: Los estafaron.
1: Entre que se enojó el güey porque le decía, ven por mí a Miraflores, y mocos que se iban por él.
0: ¡Aquí estoy, cobarde!
1: Y ahora estás en la cárcel, pendejo.
0: Y órale.
1: A donde por cierto, pertenece ese gran hijo de la tiznada, ¿eh?
0: Sí, sí, sí.
1: O sea, yo no tengo ninguna simpatía.
0: No se puede atropellar el derecho internacional de esa manera,
1: no,
0: como lo hizo Trump.
1: No. Sí, y lo que dices, tienes toda la razón.
0: Sangrarle
1: lo que hicieron fue dejar a todos los corruptos que estaban en el gobierno de Nicolás Maduro, llevárselo al güey, secuestrarlo, porque eso fue un secuestro ilegal, por cierto. Sin embargo, yo creo que ese güey debe de podrirse en la cárcel el resto de sus días
0: no
1: y nunca volver a salir.
0: No va a salir.
1: Nunca volver a conocer la libertad y morirse
0: bueno,
1: ahí dentro.
0: Bueno, una de esas sí se pueden fugar de esa cárcel, ¿no? No hay cárcel inviolable en el planeta.
1: No, pero no, güey. ¿Cómo se va a fugar ese güey de la cárcel?
0: Imagínate que se fugara el Chapo de la cárcel en la que está en Nueva York. Ahí sí. Ese sería increíble.
1: Con un túnel, ¿no? Con un túnel.
0: O alguna otra de sus maniobras. Pues se ha fugado dos veces. La primera vez se fugó, y de dos penales de máxima seguridad en México.
1: Pero
0: la primera
1: en
0: un carrito de ropa sucia.
1: Sí, pero con la complicidad de las autoridades, seguramente.
0: Ah, y son incorruptibles en Estados Unidos, ¿no?
1: No, pero está más difícil. O, por ejemplo, no sé, o sea, Jeffrey Epstein no se fugó. Lo fugaron a fuerza, al parecer. Lo mataron ahí dentro.
0: ¿Qué pasó ahí? No,
1: yo creo que lo asesinaron, güey. Yo creo que ese güey se lo cargaron.
0: ¿Y qué pensarías? ¿Qué dirías si el Chapo se fuga de la prisión en la que está allá en Estados Unidos?
1: La verdad me daría risa. La neta, así de bote pronto, me daría risa.
0: Diría, ¡wow!
1: Es
0: órale,
1: un criminal.
0: No,
1: o sea, ese señor también debe de estar en la cárcel el resto de sus días, porque debe mucho, muchas vidas y demás, pero me daría risa como mexicano que se les pelara el Chapo. Pero no creo que vaya a suceder, la verdad.
0: Es increíble.
1: Nada más por las ganas de joder que tiene uno como mexicano, ¿no?
0: A mí también me daría gusto. ¡Huevo, Chapo! Es increíble. Pero bueno.
1: Con todo y que es un criminal, pero bueno.
0: Sí, así es. Pero bueno, damas y caballeros, ¿qué tendremos el día de hoy aquí en esta corneta de 17 de septiembre? Ricardo Salinas Pliego manda mensajes a algunos señalados de Morena.
1: ¡Ándale!
0: ¿Será así? ¿Y cuál es la opinión de los mexicanos hoy en día sobre los partidos políticos?
1: Uy.
0: ¿Quiénes van a la cabeza? ¿Quiénes van atrás? Digo,
1: ¿sobre cada partido o sobre los partidos en general?
0: Mira, en general sobre los partidos políticos tenemos una muy mala impresión.
1: Pues qué raro. Me llama muchísimo la atención que no tengamos una excelente opinión de los hijos de la tiznada.
0: En general de los partidos salvo por uno, que tiene una gran aceptación entre los encuestados y una muy buena imagen en más de la mayoría de nuestros connacionales, y se llama Morena.
1: Pues sí, la atolización, claro. Mira, todavía están ahí los efectos de la perorata interminable de cambio.
0: Claro, la actualización, el pueblo es estúpido, nadie se da cuenta. No, o sea, no es porque viven mejor hoy, porque están indoctrinados gracias a las mañaneras y al brujo López Obrador que los tiene hipnotizados.
1: Sus esperanzas fincadas en la bola de mentiras que vendió López Obrador.
0: La gente tiene mayor poder adquisitivo hoy que antes.
1: Sí, pero también vendió un montón de mentiras y se va a acabar la corrupción.
0: ¡It's the economy!
1: Las mismas que oímos en el informe de Claudia Sheinbaum. No, hombre, está de poca madre todo y ya no hay corrupción. Señora, por favor, de veras hay que ser muy, muy cínico para decir las cosas con ese desparpajo. El último.
0: ¿Y qué te pareció el grito? Sensacional.
1: Pues, me encantó. Me fascinó, güey. Lo de siempre, pan con lo mismo. Nada más faltó decir, no sé, ¡vivan los hijos de López Obrador!
0: No,
1: ¡que nunca han hecho nada! ¡Y que no los vamos a investigar!
0: ¡Viva la DEA!
1: Aunque yo sí creo que algo se está rompiendo en esa relación entre el macuspano y la actual presidenta, y la verdad es que ya es momento.

0: Sigue soñando.
1: Porque pues dicen
0: soñar
1: que ya ni
0: no siquiera cuesta nada.
1: Que ni siquiera está allá en la chingada, ¿no?
0: Caramelo.
1: Que ya ni siquiera está allá en su rancho, sino que está en la Ciudad de México.
0: Dicen
1: eso se dice.
0: Cosas. Sí,
1: ¿o sí? Sí, sí, sí. Pero a mí se me hace que esa relación ya no es lo que era, la verdad. Y sí, está bien que no sea lo que era.
0: Qué bonito es soñar.
1: O sea, ¿tú estás diciendo que todavía está en control López Obrador y que la presidenta está a sus órdenes?
0: No estoy diciendo eso. Lo que estoy diciendo es
1: a
0: que
1: eso
0: no
1: me
0: hay,
1: refiero.
0: No hay división entre Claudia y Andrés.
1: A eso me refiero, a que ya no hay. Ese contacto directo y esa subordinación de Claudia Sheinbaum al viejo pedorro. Creo yo que eso está cambiando.
0: Creo que eso en realidad nunca lo hubo. Creo que desde el principio Claudia cambió varias políticas.
1: Tú mismo lo decías o lo dices.
0: Es que Morena,
1: sigue operando.
0: Morena es López Obrador.
1: Sí, no,
0: sin
1: duda.
0: Morena llevó a Claudia a la presidencia.
1: Pero Morena ahora es el partido que comanda en todo caso... Sí, ajá. La presidenta de México, ¿no? Debería de
0: no,
1: ser.
0: Porque no, no. Ella es jefe de, no. Jefa de Estado, no es jefa de partido.
1: Ahí es donde la cosa...
0: El jefe de partido es López Obrador.
1: Pues sí, y López Obrador quiere seguir gobernando a través de Morena y influenciando las decisiones de Claudia Sheinbaum.
0: Se supone
1: ¿sí
0: que
1: no?
0: En México, cuando llegas a la presidencia, tienes que ser apartidista ya.
1: Se supone, claro está, pero por favor, los presidentes del PRI no eran apartidistas. Fox y Calderón no eran apartidistas, eran panistas.
0: En Estados Unidos, el presidente es también el jefe de su partido. O sea, ahí no hay hipocresía en ese sentido. La hay en muchos otros sentidos. Pero ahí es, ok, yo soy el presidente. Trump es
1: yo
0: el jefe
1: republicano,
0: también del partido
1: soy republicano.
0: Demócrata.
1: Sí, sí, sí, correcto.
0: Él es la cabeza del partido.
1: Ahí, sí, sí.
0: Al igual que es la cabeza del Estado.
1: Y aquí por
0: aquí
1: primera vez tenemos...
0: No.
1: Aquí por primera vez tenemos a una presidenta que no es la cabeza del partido que el partido que la llevó al poder. La cabeza es López Obrador. Pero el problema es que López Obrador ha seguido operando... Desde fuera de la presidencia.
0: Fíjate que Vicente Fox tampoco fue jefe del PAN cuando fue presidente. Y por eso
1: no
0: pudo colocar
1: a su candidato. ¿Crees que no lo representaba?
0: No, porque en el PAN lo veían siempre como un externo que llegó, un advenedizo
1: pues
0: que,
1: eso es
0: que les convino apoyar porque tenía posibilidades de ganar la presidencia, pero él no tenía control de Acción Nacional. Y de ahí que su gallo, Santiago Creel, no haya sido presidente, sino...
1: Oye.
0: Un panista de cepa, como fue Felipe Calderón.
1: ¿Y qué le parecía al partido, además, el asunto de la pareja presidencial, ¿no? La mamarrachada de Fox y Martita, güey. Que se sentían
0: pelotas.
1: La pareja que gobernaba. Que a mí, de verdad, pocas personas me han caído tan mal en la vida política mexicana como Martita.
0: Martita
1: Fox. O sea, de verdad me irritaba. Me irritaba de una manera.
2: Así es, Vicente.
1: Me irritaba casi tanto.
2: Un poquito, la señora.
1: Casi tanto como la Sopi. Casi tanto.
0: No sé de qué hablas. Vamos a escuchar. Por si usted.
1: ¿No sabes de qué hablo?
0: Por si usted se lo perdió.
1: ¡Sopi!
2: ¡Sopi!
0: Aquí okay. Está para ustedes un fragmento del grito de independencia de Claudia Sheinbaum ayer, antier en la noche. Adelante.
3: ¿Qué dice el Zócalo de la Ciudad de México? ¿Que siga la corrupción?
1: ¡Sí! ¡Sí! ¡Que siga!
3: ¡Sí!
1: ¡Que continúe la corrupción!
0: Bueno, hablaremos también de las víctimas de la mano de aguacate.
1: Ese fue un momento delicioso, güey. Que siga la corrupción.
0: Así queremos.
1: Ay, como que se le fue la onda, ¿no?
0: Y fíjate que también, te decía yo que tenemos esta nota acerca de la mano de aguacate. Sobre todo en Estados Unidos, la gente llega herida a los hospitales, a urgencias. Por laceraciones de
1: arma. ¿Por qué no saben abrir un aguacate? ¿Por qué no saben abrir un aguacate?
0: ¿Por qué no saben abrir un aguacate? Es tan sencillo.
1: A ver, tan difícil será la técnica, güey. O sea, de verdad, no lo es. Bueno. Yo he visto gente tratando de abrir aguacates, o sea, los pican, le cortan, los cortan
0: los pelan redondez. Como papas, como
1: no,
0: manzana.
1: Güeyes, no.
0: Es muy sencillo, pero bueno.
1: A ver, se pasa el cuchillo, se corta la mitad, se le da vuelta al aguacate y luego le metes el cuchillo al hueso y lo sacas.
0: Lo giras y lo sacas.
1: No sean pende.
0: Es muy sencillo, todo mexicano lo sabe, güey, no sé por qué te tomas siquiera es la
1: increíble.
0: Molestia, pero para...
1: Es que hay quien nos oye en extranjera, hay quien nos oye en España.
0: Okay. Aquellos que viven de la nostalgia... Y que añoran otro México. Ajá. En el cual éramos gobernados por Cabecita de Algodón. Aquí está su último grito de independencia. Venga de ahí.
4: ¡Viva la corrupción!
5: ¡Viva!
4: ¡Viva el clasismo!
5: ¡Viva!
4: ¡Viva el racismo!
5: ¡Viva!
4: ¡Viva José José!
1: ¡Viva! ¡Eso! ¡Qué pedo!
0: ¡Viva el racismo!
1: ¿Quién hizo eso, güey?
0: ¡Viva el clasismo!
1: ¿Quién hizo eso? El racismo y el clasismo son una lacra asquerosa de nuestra sociedad. Es
0: espeluznante que hay que eliminar
1: por completo. Hay que acabar con esas cosas.
0: Pero es que en ese grito López Obrador dijo, muera el racismo, muera el clasismo.
1: Y alguien le puso
0: y algún hojaldra lo invirtió. Me imagino que cuando dice José José era Josefa Ortiz de Domínguez. A ver otra vez.
1: Es que sí me... A ver, venga. ¿Qué dice?
4: ¡Viva la corrupción! ¡Viva! ¡Viva el clasismo! ¡Viva! ¡Viva el racismo! ¡Viva! ¡Viva José José!
1: ¡Viva! Bueno, espero que a todo el mundo le quede muy claro que eso está manipulado.
0: Por supuesto.
1: O sea, digo, porque luego no falta el güey que se ofende. ¡Estos güeyes! Evidentemente eso es un chiste, así que...
0: Sí, pues, además ni siquiera lo hicimos nosotros, quién sabe de dónde salió.
1: ¡Viva el clasismo! No, muera el clasismo.
0: Bueno, el 18% de los jóvenes mexicanos ya considera la inteligencia artificial como una amiga.
1: ¿Una amiga?
0: Ajá, una amiga.
1: O sea, ¿como una amistad?
0: Sí. No se dan cuenta que es una máquina, que es un algoritmo.
1: ¿Cómo puede ser, güey?
0: Y 18% de los jóvenes mexicanos consideran su amiga a la inteligencia artificial.
1: Oigan, yo el otro día, hablando de la inteligencia artificial, estuve leyendo un artículo acerca de ciberseguridad personal. Y tú, cada vez que le preguntas, por ejemplo, cosas médicas, cuestiones de inversión, y metes en la inteligencia artificial cuánto ganas, y esa información se está yendo quién sabe a dónde, güey. Y cada vez que subes fotos tuyas a las redes sociales, tuyas no hay bronca, yo, pero por ejemplo, yo desde que tengo redes sociales jamás he subido una foto de mi familia, de mis papás, de mis hermanas, de mi esposa, de mis hijas, nunca lo he hecho. Y ahora estoy muy contento porque en el artículo este que leí, hay una serie de cuestiones que están haciendo mucho más fáciles con la inteligencia artificial, donde se triangula información. Y entonces acaban ubicando a tu familia, en qué escuela van tus hijos, en dónde trabajas, en dónde vives, cuál es tu dirección. O sea, hay un montón de cosas que usted debería de estar a la de ya, quitando de todos lados, porque con...
0: ¿Cómo te gusta ser alarmista?
1: Es increíble. No. Es que, ¿sabes qué?
0: ¿Profeta del apocalipsis?
1: No, güey. Me parece que es importante que lo sepan, porque si subes, por ejemplo, fotos de tus hijos a las redes sociales, ahí están. Y todo esto, Meta, por ejemplo, si las tienes en Instagram y Facebook, todas esas cosas están recopilando información tuya y además de todo, las podría obtener otra persona. O sea, el problema es que las podría obtener alguien para hacer algo que no deba, como por ejemplo ubicarte, saber dónde vives, así tener tu dirección.
0: Yo sé dónde vives, en Chicago.
1: Yo sé, tú sí. Sí, pero ¿sabes que alguna vez sí sí me pasó que se me presentó una persona en la esquina de mi casa? ¿Qué onda? Oye, ya vinimos a buscar tu casa. Y yo, güey, qué pedo, sácate, cabrón.
0: Como le pasó a Rafael Nadal, ¿te acuerdas que dimos esa nota? Que
1: sí.
0: Estaba en su casa en Manacor y de repente le tocaron unos turistas y salió el güey.
1: Correcto.
0: Con una jeta de qué hacen aquí.
1: Alguna vez el nuevo me hizo el favor, subí una foto de mi motocicleta y traía mi placa. Y el nuevo me dijo, oye, baja esa pinche foto porque está la placa de tu moto. Y eso evidentemente puede hacer que rastreen incluso tu dirección. ¿Verdad, Nuevi? Que me avisaste.
5: Simón.
1: Y inmediatamente la bajé, pero tengan mucho cuidado de veras porque este articulito que leí me dejó un poco así de... Aguas con eso,
0: cabrón.
1: No, nomás aguas. Mira, tengan cuidado.
0: Se va a poner mucho peor.
1: Sin duda.
0: Porque además, las inteligencias artificiales, ya viste que hubo una que la tuvieron que quitar y bajar.
1: Porque
0: podía brincarse todas las claves.
1: Sí, así es.
0: Entonces, en unos meses va a haber una inteligencia artificial que se puede meter a ver tus cuentas de banco.
1: Correcto.
0: Se va a poder meter a todos tus correos electrónicos. Uh-huh. Inmediatamente va a poder tener tu dirección.
1: El problema no son las inteligencias artificiales, el problema es quién las usa.
0: La gente que las usa.
1: Porque, por ejemplo, no sé, cuando entras y sales, yo entro y salgo de Estados Unidos.
0: La privacidad se va a acabar.
1: Se va a acabar. Y hay una foto que te sacan, o sea, con datos biométricos, que ya no tengo ni siquiera que enseñar mi pasaporte, ¿no? Tengo una cosa que se llama Global Entry, que ya ni siquiera enseño mi pasaporte, nomás te sacan la foto y ya es este güey. Pero entonces todos esos registros van quedando por todos lados. Hay ciertas maneras...
0: Y vendrán cosas
1: no subir a tu no subir a tu familia, por ejemplo. A mí me parece que eso es una cuestión de seguridad que yo nunca voy a... O sea, jamás van a ver una foto de mi familia en ninguna de mis redes sociales, nunca, ni una.
0: Está bien, pues cada quien.
1: Sí, aguas. aguas.
0: Pero tus hijas son mayores de edad, ¿no? Bueno, una de ellas sí. es mayor de edad y supongo que tiene sus cuentas.
1: Sí, pero incluso ella creo que no sube. Ella es súper freak de esas ondas, güey. Aquí en Estados Unidos ya le dije, ya relájate al respecto, como bien dices. Porque ella declinaba lo de la foto de los datos biométricos. Decía, no, yo quiero ir a la fila donde enseño mi pasaporte. Pues ya no existe tal fila, ¿no?
0: ¿Y ya registraste tu número de teléfono?
1: Ya se tuvo que amolar. Ya, güey. Lo tuve que hacer.
0: Pues ya les diste ahí tus datos. Ya al gobierno mexicano, que es bien confiable y bien respetable.
1: Lo sé,
0: ¿no?
1: Güey. Pero ¿sabes qué? Lo tuve que hacer porque ahora están presionando con este asunto. Y bueno, pues ni modo, ¿no? Habrá que confiar en el pinche gobierno mexicano a ver qué hacen con mis datos.
0: Ese es el futuro. Pues sí. La pérdida absoluta de la privacidad.
1: Lo sé.
0: De todos lados, pero bueno.
1: Pero pues sí, abusados.
0: Hombre que quiera ligar no se debe bañar.
1: ¿Eh?
0: Ese es el nuevo trend.
1: No, ese es por las feromonas, ¿no?
0: Pheromone maxing, le llaman. Maximizar las feromonas y llegar oliendo un poquito a sope para que ella perciba tu aroma de hombre.
1: Está esta cosa
0: que en el caso nuestro ya es asqueroso.
1: Esta cosa que se llama look repugnante. Maxing en Estados Unidos, looks maxing, que salen unos chamaquitos que para que se te vean los pómulos más altos. Una serie de joterías, güey, que dices, güey, de veras, en serio, güey.
0: A ver, ¿cuál te aprendiste?
1: No, ninguna. Pero me da mucha risa. Pues,
0: ¿cómo llegas con la información a medias? ¿Qué tienes
1: pero
0: que
1: looks
0: hacer
1: para
0: los pómulos más altos?
1: No, pues es que se maquillan, güey. Se ponen que sombrita
0: chupar los labios,
1: chuparse los labios y la chinga. Hacer cara de idiota, como el dog face que hacían las mujeres. Hacer cara de imbécil.
0: Todavía lo hacen. Y los hombres también.
1: La boquita de idiota, güey. ¿Por qué?
0: Los labios.
1: ¿Ves lo pendejo que te ves en esa foto, güey?
0: Un tip. Si usted tiene mucha papada, sea usted hombre o mujer, y le van a tomar una foto... Apriete la lengua contra el paladar al momento de la foto.
1: Y ya
0: y
1: con
0: sube,
1: eso.
0: La papada sube y no se ve. Bien, de nada.
1: Un tip, muchachos, si quieren atraer a las mujeres, pónganse a estudiar, pónganse a trabajar, a ganar dinero y tengan algo de qué platicar. Ya con eso. Lean. No tienen que andar haciendo puterías. Ok.
0: Ah, pues a verse bien en la fotito. ¿Qué tiene de malo?
1: Pero esto de llegar sin bañar porque tengo más feromonas, por de veras, güey. Nada más no se echen demasiada loción como lo hace Héctor Suárez Gómez. Y ya, güey.
5: Pero ya esto me huele, me apesta.
1: Sí, es que ese es el problema.
0: No, Laida.
1: Ese es el problema.
0: Sansores, por favor.
1: Sí, a ver, muchachitos, si quieren atraer a las chicas de su clase, de veras, conviértanse en personas con cierta plática, inteligentes, tranquilos, hagan ejercicio.
0: Además, no se bañen, pásense los dedos, suden tantito, pásense los dedos por la axila y pónganselo en el cuello como loción. Eso le va a encantar a ella.
1: Lo que sí sé y lo vi alguna vez cuando estaba yo soltero es que fui a hacer ejercicio con una chica que me gustaba y recuerdo que ya que estábamos bien sudados los dos, me iba a dar un abrazo y luego, no, estoy todo sudado. Ay, no me importa. Y un embarradero de sudores que dije, yo a esta le gusto, güey.
0: Pues eso está bueno.
1: Yo a esta le gusto porque si está dispuesta a embarrarme su sudor y embarrarse del mío, quiere decir que si se juntan los mares y los ríos, ¿por qué no se van a juntar sus peces?
0: Pero eras muy
1: ríos?
0: Joven en esa época,
1: sí,
0: güey. Ahorita
1: sí, yo sé.
0: Viejo apestoso.
1: Asqueroso.
0: Sí, hueles
1: horrible.
0: A baúl viejo, ya te lo dijo...
1: ¿Cómo se llama?
6: Nai Salvatori.
0: Nai Salvatori. La
1: no poblana. Quiero ni preguntar a qué huele Nai Salvatori, pero bueno.
5: Me apesta.
0: No podemos decir eso.
1: Okay.
0: Quizá es una muchacha muy limpia, la diputada.
1: Puede que sea, no sé, es más, pero por eso dije que no quiero ni preguntar a qué huele. A lo mejor huele a rosas, ¿no?
0: Oye, hay una mujer que está rompiendo todos los récords. Tiene 70 años...
1: Ajá.
0: Y levanta 100 kilos en bench press.
1: Muy bien.
0: ¿100
1: press de
0: kilos,
1: pecho? ¿Press
0: una
1: de
0: mujer
1: pecho
0: de
1: kilos?
0: 70 años.
1: ¿Cuánto pesa?
0: 50 y tantos.
1: Órale, o sea, más o menos levanta el doble.
0: La hormiga
1: casi el doble.
0: Atómica.
1: Muy bien. Pues es que
0: 100
1: eso... 100
0: kilos.
1: Eso es importantísimo. El ejercicio de resistencia a partir de los, creo que 35 años es necesario, porque vas perdiendo masa muscular. Y es más, uno de los grandes...
0: La sarcopenia.
1: Si quieren, échenle una oída a nuestro podcast acerca de la longevidad. Y el tono muscular, el mantener masa muscular, es uno de los indicadores más fuertes para vivir más años. La pérdida de músculo es terrible. Entonces, levanten pesas ya, güey.
0: Sí, el doctor nos dijo un dato escalofriante. Entre una persona que fuma y una que no fuma, uh-huh. hay más o menos un 100% de probabilidad que la que uh-huh. fuma se muera el año siguiente.
1: Sí.
0: Pero entre dos personas, una que hace ejercicio y otra no, la probabilidad de que se muera la persona que no hace ejercicio en el transcurso del siguiente año es 600% mayor.
1: Así es.
0: O sea, no hacer ejercicio es 6 veces peor que fumar.
1: Así es.
0: Es algo increíble, así
1: o
0: que...
1: Sea,
0: este
1: el
0: es el momento.
1: De vida, sí,
0: o sea, no les
1: momento.
0: Digo que fume, ¿no? Obviamente.
1: No, pero hagan ejercicio mejor. contraviene además una serie de cuestiones.
0: O sea, es mejor fumar y hacer ejercicio que dejar de fumar y no hacer ejercicio.
1: Correcto.
0: Increíble.
1: Sí, pues sí. Bueno, pues ahí tienen.
0: Bueno, y además tendremos el sorprendente motivo por el que muerdes a la persona que te gusta.
1: El sorprendente motivo por el que muerdes a la persona que te gusta.
0: Sí, ¿no? Pues la son mordidita.
1: O sea, que si le gustas mucho a tu novia, no se la des.
0: Cuidado.
1: Te vaya a morder.
0: Si le encanta.
1: Si no, le encantas, no cuidado. No te vaya a ver. Sobre todo si eres afrodescendiente, no vaya a pensar que eres de chocolate. ¡Ya!
0: ¿Y ubicas las paletas Chupa Chups?
1: Sí.
0: ¿Quién crees que hizo el logotipo de Chupa Chups?
1: Ah, esto es famoso, no me acuerdo. Creo que fue Dalí.
0: ¡Salvador Dalí!
1: Fue Dalí el que hizo el logo de Chupa Chups.
0: El surrealismo dulce. Así es. El dulce surrealismo de Salvador Dalí. Además, ¿quiénes son las clases sociales? O ¿cuáles son las clases sociales que más compran lujo falsificado? Piratería de bolsas de diseñador y demás.
1: A ver, esto a mí me parece muy extraño. Uno es, ¿por qué comprarías el artículo genuino, no? Voy a comprar esta bolsa de esta marca para que
0: se vea. Vale 100,000 pesos.
1: Se me hace, bueno, creo que las bolsas son buena inversión, ya lo hemos discutido, ¿no? Pero pon tú, andar cubierto de marcas a mí se me hace de entrada naquisísimo.
0: Suscribo.
1: Pero, sí.
0: Porque andar haciendo publicidad gratis.
1: ¿Y por qué comprarías algo que sabes perfectamente bien que no vale lo que te están cobrando, nomás para ser un agente de publicidad de esa marca y además verte naco?
0: Es que te da estatus. La gente se impresiona.
1: Por otro lado, ¿por qué comprar un artículo barato sabiendo que estás engañando a todo el mundo? O sea, todo esto está me parece increíblemente.
0: Bueno, ¿qué prefieres?
1: Estúpido.
0: ¿Comprar una bolsa de diseñador de 100,000 pesos? O una que es idéntica, o sea, tú no la vas a saber distinguir de la original. A lo mejor un experto sí, pero se ve idéntica por 10,000.
1: Es que es naquísimo hacer eso. Las dos cosas me parecen naquísimas. Usar la marca original y gastar el dinero, además es estúpido. Y lo otro
0: no,
1: me
0: no
1: hace...
0: es estúpido. La bolsa de diseñador se aprecia con el tiempo cañón.
1: Sí, bueno, la bolsa sí pon tú, pero una chamarra o una camisa de marca que vale 40,000 pesos una camisa. Que dices, güey.
0: Unos tenis.
1: Te están
0: unos
1: viendo la cara.
0: Unos tenis que vas a ir paseando por el piso.
1: Unos tenis de tela que valen 50,000 pesos. Y los he visto en las tiendas, güey. O sea, ¿cuánto cuestan estos tenis? 50,000 pesos. No mames, que alguien paga eso.
0: ¿De vida?
1: Entonces, bueno, ahí eres, además de naco, idiota. Y luego, si compras unos falsos, eres un naco que está posando.
0: La gente tiene derecho a comprar lo que se le dé la gana.
1: No, claro.
0: No está bien. A mí parece,
1: yo nomás digo que me parece naco.
0: Vamos a jugar.
1: De mal gusto.
0: Me podría parecer un gasto absurdo la escultura que compraste.
1: No,
0: wey,
1: se te hace
0: no
1: de
0: te
1: mal
0: llegado,
1: gusto. No,
0: se
1: no
0: me hace fea. Pesada. No encontraría dónde poder.
1: Pero a mí
0: una
1: me gustó.
0: De gasto.
1: Pero a mí me gustó.
0: Exacto. El güey que quiere sus tenis.
1: No.
0: Fuchi
1: no.
0: 40,000 pesos está. Fíjate, en su derecho.
1: Porque
0: a él
1: la escultura va a estar en mi casa.
0: ¿Por qué te encanta
1: en donde
0: meterte con los
1: la
0: demás?
1: La escultura va a estar en mi casa en donde nadie la va a ver más que yo. Yo la compré para verla yo.
0: Y estos van a estar.
1: No ando en la calle con mi escultura.
0: Sus pies.
1: No. Lo que están haciendo es tratando de decir, miren, tengo muchísimo dinero.
0: ¿Eso crees tú? ¿Tú qué
1: no,
0: sabes?
1: La porque gente que se pone
0: no vives
1: marcas
0: en la cabeza de la gente.
1: La gente que se pone marcas lo hace porque necesita anunciarle al mundo que ya llegó, que ya tiene, que finalmente.
0: O sea, pero ¿por qué estamos hablando del Canelo Álvarez que siempre está vestido de las marcas
1: parece,
0: más caras enseñando?
1: Me parece de muy mal gusto.
0: Él no tiene que demostrarle a la gente que
1: ya
0: tiene
1: sé,
0: dinero.
1: Pero
0: a
1: le
0: él
1: gusta,
0: le gusta.
1: Pero le gusta demostrar
0: y
1: que tiene dinero.
0: Y es muy su pedo.
1: Pero yo sé que es
0: no
1: muy su pedo.
0: No necesita demostrar, o sea,
1: es muy su
0: tiene
1: pedo, pero
0: privado
1: a mí me parece naco.
0: Eso estoy de acuerdo,
1: cosas.
0: Te puede parecer naco. Pero
1: es
0: no puedes decir
1: diciendo
0: qué pasa en la gente que está comprando
1: no,
0: eso y por qué
1: lo
0: hace. Tú no tienes ni idea.
1: Es que las personas que se tapizan de marcas es porque necesitan demostrar que pueden gastar mucho dinero en esas nacadas, güey. Y tienen
0: cada
1: que enseñárselo
0: quien
1: a todo mundo. No, sin duda, por mí que se la arranquen. A mí me parece naco, no estoy diciendo
0: horrible
1: que no lo hagan. Mi escultura es mía, va a estar en mi casa y ni siquiera es cara. Además, es una
7: un
1: baratija que encontré. Sí, pues, pero soy un naco que va a ver su escultura en su casa, güey. En mi casa.
0: Horrenda, güey.
1: No está horrenda y lo sabes, güey. Lo estás diciendo por joder. El día que te enseñé mi escultura, me dijiste, puta, está poca madre, güey.
0: Güey, después de lo que me dijiste, el dineral que gastaste, ¿qué te iba a decir?
1: Costó
0: que te dijera,
1: está $3 y lo
0: güey
1: sabes, güey. No gasté
0: si
1: un dineral.
0: Costó $3, te vieron la cara, güey.
1: Costó
0: es una
1: tres
0: mierda.
1: $3. El güey literalmente me dijo, está poca madre,
0: porque
1: güey
0: soy tu amigo, güey. Ajá. Se me hace feo decirte después de que casi dejaste un ojo ahí.
1: Claro, un ojo. Costó 3 pesos y lo sabes.
0: Después de que dejaste sin universidad 6 meses a tus hijas para poder pagar la escultura esa de miércoles.
1: Lo peor del asunto es que está atorada en la aduana, güey. No la puedo sacar de la aduana. Es horrible.
0: Casi se sigue viendo bonita sin esa basura.
1: ¿Qué tiene de malo una bailarina de Yadró? Es muy bonita, güey. Gigante. Es lo que compré. Una bailarina de Yadró que tiene una flor así.
0: Qué cosa tan horrible. No es eso, pero te reto a que pongas una foto en redes sociales y vas a ver cómo la gente te va a decir que es una mierda.
1: No voy a poner una foto en redes sociales.
0: ¿Por qué? ¿Te da miedo que te digan la verdad sobre tu esculturita?
1: No, porque no quiero que la gente vea la pinche chingonería que me compré, güey.
0: ¿Por qué?
1: Pues porque no, güey. ¿Qué
0: te da miedo?
1: Porque yo no necesito andar presumiendo mi buen gusto.
0: No necesitas validación ajena.
1: No necesito validación ajena, en efecto.
0: Qué bueno, porque no la vas a encontrar.
1: Y no te hagas, güey, que dijiste que estaba poca madre, estás feliz.
0: Porque te quiero, güey. Dije, pobre cabrón, qué bruto, qué tiradero de eso. Mira, tu supositorio ese de marranito, ya sabes dónde te puedes meter.
1: Mi marranito que tengo que está precioso.
0: Bueno, también tendremos.
1: Me regalaron en la calle un marranito de plástico. Aquí está.
0: Sí. Mira. Bueno, el top 10 de hoy se va a llamar. Con 2 minutos tengo para.
1: Joder y joder y joder con lo de la escultura. Con 2 minutos tengo para. Para sacarlo, usarlo, sacudirlo y guardarlo. ¡Con 2 minutos tengo!
0: Con 2 minutos tengo para estar con mi hijo. Con mi hijo Tito.
1: Con 2 minutos tengo para leer. Puras pendejadas, pero leo 2 minutos, ¿no? Está bien.
0: Así, dice el nuevo que ya tenemos que ir a corte urgente y no sé qué. Ya, si quieren participar en el top 10, ya saben. @ la corneta FM.
1: ¿Verdad que mi escultura está poca madre?
6: Está muy bonita, señor. Está muy bonita.
1: Está de súper buen gusto.
0: Él también te quiere.
1: Está de buen gusto.
6: Sobre todo lo quiero mucho.
1: Hola. Exacto. Bueno, ahorita venimos, no se muevan.
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2: Bueno, si usted está decidiendo qué carrera universitaria le conviene a usted mismo o a sus hijos o a sus nietos.
3: No estudie, la inteligencia artificial lo va a hacer pedazos. Adiós.
2: Ya no tiene ningún sentido ni trabajar ni estudiar. Ya dijo Elon Musk que dentro de 10 años el dinero va a ser irrelevante, que va a haber una superabundancia para todos.
3: Pues que regale
2: todo
3: el suyo.
2: Todo el mundo va a poder tener todos los productos.
3: Que regale
2: vaya
3: el suyo.
2: Vaya mamarrachada.
3: Que regale el suyo y que le diga a toda la gente que compra las acciones de su compañía, pues que ya que las venda porque valen para pura madre, ¿no?
2: Sí.
3: Viejo,
2: ya no
3: payaso.
2: Hace falta nada.
3: No se hace
2: falta. Mentiroso, embaucador.
3: Lo que es un hecho, hablando de las carreras, es que va a ser muchísimo más difícil que tu carrera defina tu vida como lo hacía, por ejemplo, para la generación de nuestros padres, ¿no? Que me voy a dedicar a la arquitectura y ese va a ser mi camino. El mundo es tan cambiante hoy por hoy y la información que necesitas para navegarlo y subsistir en él es tanta que una carrera no te va a definir como definía a nuestros abuelos o a nuestros padres
2: de
3: o a nosotros
2: manera.
3: Mismos, ¿no?
2: No, más bien la adaptabilidad.
3: Correcto.
2: Pero cualquier cosa que estudies ayuda.
3: Sin duda.
2: O sea, el chiste es llenarte la cabeza de conocimientos, de habilidades y de la capacidad de cambiar, de evolucionar.
3: Como decía Nacho Reglero, que la tengas bien amueblada, tío.
2: El coco.
3: Viene bien amueblado el coco.
2: Entonces, cualquier opción es buena y por eso les queremos sugerir esta. ¿Se acuerdan de Wisin y Yandel?
3: Wisin y Yandel, güey. ¿Qué tienen que ver con carreras universitarias Wisin y Yandel?
2: Espérate, ahí vamos. Wisin sorprendió a sus... ¿cómo se llamaba? Se llamaban Wisin y Yandel, ¿no?
4: Wisin y Yandel. Sí, exacto.
2: Pues Wisin sorprendió a sus seguidores anunciando oficialmente la creación allá en Puerto Rico de la Universidad del Perreo.
3: La Universidad del Perreo, con mucho orgullo y compromiso.
2: Orgullo.
3: Anunció oficialmente la creación de una nueva institución dedicada al estudio, la preservación y la difusión de nuestra historia. Universidad del Perreo de Wisin.
2: Así es.
3: Okay.
2: El cantante explicó que el género merece un análisis serio y académico, con materias como historia del reggaetón, epistemología del flow,
3: wow,
2: y cátedras del ritmo aplicado.
3: Bueno, pues de acuerdo con Wisin, la Universidad del Perreo contará con un centro de investigación sobre cadencia, dembow y cultura urbana. ¿Qué es el dembow?
2: ¿Qué es dembow?
3: No tengo la menor idea, no sé nada. ¿Tú sabes nuevo qué es el dembow?
4: Sí, es otro género igual, como... ¿Saben quién lo ubican a Guainá?
3: No.
2: Sí.
4: Él
2: sí,
4: hace él, mucho dembow.
3: ¿Quién es Guainá?
4: Ahorita les pongo
2: el esposo
4: algo.
2: De esta...
4: De Lele Pons.
2: De Lele Pons.
4: Él, exacto. Sí. Él hace
2: el
4: mucho...
2: El de bota y rebota.
4: Ese es el dembow.
3: Es
4: ahorita les pongo.
3: Increíble.
2: ¿Qué, güey? El conocimiento.
3: No, el conocimiento musical que
2: bueno,
3: tienes. Si no, está
2: sí.
3: Bien, por eso me pareció increíble. Lo estoy ensalzando,
2: ¿prefieres
3: no me
2: la
3: estoy
2: ignorancia?
3: Quejando. No lo estoy diciendo, estoy ensalzando. Me parece increíble que sepas quién es de.
2: Ella
3: quién
2: tiene
3: es, no
2: nalga
3: sé quién.
2: Y tetita, nalga y tetita. ¿Ese nunca lo has oído?
3: Creo que sí.
2: Sí, es este, sí, es este. Ese es Guainá.
3: Te oía yo a ti y a una compañera de trabajo.
2: A Gaby Graff.
3: A Gaby Graff cantando nalga y tetita. Güey. Nalga y tetita.
2: Bota y rebota. Es muy cagada esta canción, a mí me hace mucha gracia. Pero bueno, el dembow entonces es lo que hace este güey. Bueno, también está en la Universidad del Perreo. Ya abrió sus puertas desde el 31 de agosto y las inscripciones se encuentran disponibles en su página oficial.
3: ¿Además te van a cobrar para ir a la Universidad del Perreo?
2: Claro, es una realidad ya. Wisin quiere compartir su legado musical al reggaetón y a otros géneros y piensa que debe ser objeto de un estudio serio.
3: O sea, esto no es un chiste.
2: No es un chiste.
3: Esto es serio. Él dice, después de más de 3 décadas de carrera musical, de ver cómo nuestro sonido nació en la calle y se expandió hasta conquistar cada rincón del mundo, he comprendido que nuestra historia es demasiado grande para quedarse en los escenarios, dice Wisin.
2: Sí, está muy completo además. Epistemología del flow, güey.
3: Wow.
2: Eso me pareció sensacional.
3: Muy bien.
2: La epistemología, para quien no lo sepa, es el estudio del conocimiento mismo. Entonces, vamos a estudiar el conocimiento, el origen, la naturaleza, los límites, la validez del flow.
3: Que el flow es como el estilo, ¿no? Ella tiene mucho flow y tiene buen flow. Yo me quedé nada más en a ella le gusta la gasolina. Esa es la única que me gusta.
2: Es un gran reggaetón. El primero así, famosísimo. Ah, no, el primero famosísimo fue el de la Coca-Cola, ¿no? El del general.
3: ¿El general? ¡Mami! ¡Está bien buena! ¿Esa fue la primera canción de reggaetón nuevo?
2: Sí. Sí,
3: yo ¿podemos creo que ponerla? ¿Podemos poner al, esa? De, ¿tú crees que es
4: general,
3: la primera?
4: Sí, yo creo que el general fue así, el iniciador del reggaetón, sin duda.
3: ¡Tu cuerpo es una botella de Coca-Cola! O sea, esa sí me gustaba, la verdad.
4: Esas las pongo, depende.
2: Sí, es un rolón. El general con
3: y la gasolina a mí sí me gusta.
2: Bien bueno, sí, a ver, sí, también.
3: Esto es seminal. Vamos a apreciarlo y vamos a analizar la epistemología de

0: O sea, no hay necesidad. Bien, pero estás bailando, güey. Te estoy viendo.
1: Está bien, está buena, me gusta. Y así se sigue. Pero a ver, ahora analicemos el flow de
0: la epistemología del flow. De,
1: que mi gata
0: del
1: general. Prende los motores. Vamos, vamos a oír buenísimo. Ahora la gasolina. Porque además ahí le pide a la gata que prende los motores, ¿no?
0: Le pide a alguien que ponga música para que su gata prenda los motores.
1: Ah, ok, a ver si. Sí.

0: dos reggaetones que sí te gustan.
1: Y además el asunto de meterle la manguera y cargarle gasolina es una imagen, ¿no?
0: Claro.
1: O sea, saco mi manguerota y se la meto en el tanque para llenarla de gasolina. A ella le gusta la gasolina. Es una
0: y también te gusta
1: de cómo la alimenta el alma, ¿no?
0: Titi, me pregunto.
1: Ah, esa también me gusta. Esa me gusta mucho. Por lo menos me gusta la entrada, ¿no? Esa, la, esa frase de inicio en donde su tía le pregunta que por qué tiene tantas novias.
0: Mucha novia.
1: A ver, viene. Ah, ahí está.
0: Ahora, ¿qué? No, ¿vamos a un programa de reggaetón?
1: Sí, sí, sí. Está en un campo.
0: En honor a Wisin y su Universidad del Perreo.
1: Están los pajaritos. Llega la tía.
2: Qué lindo está ese nene de Titi. Mira qué grande tú estás. Tú tienes muchas novias, ¿verdad? ¿Cuántas Titi, novias tú tienes?
3: Titi, yo tengo como 3 novias en la escuela.
2: ¿Cómo es? Mira, a ver. Que te doy un chancletazo.
1: Además lo va a golpear.
0: Por mujeriego al niño.
1: Está bien que el niño sea mujeriego. Son novias de gente. Bueno, ahí está.
0: De kermés.
4: Ey, Titi me preguntó si tengo muchas novias. Muchas novias, hoy tengo a una, mañana.
1: El acento con bajo, tú, ey, que espera.
4: Pero no hay boda, Titi me preguntó si tengo muchas novias.
0: Sí, que prepara. Muchas novias.

0: Además de todo,
1: el viejito San Cristóbal gozando el reggaetón.
0: El flow también reside en hablar un poco como idiota.
2: No, oye, para la tonta.
1: Así hablan los puertorriqueños, güey.
0: Pero lo exageran mucho en la canción.
1: Porque, no, o sea, así hablan.
0: No, pero no tanto. O sea, sí. No, no es tan marcado. Güey, he estado en Puerto Rico. O sea,
1: entonces está solo, no, así hablan.
0: No, no, no, no, lo exageran más todavía en el reggaetón.
1: No.
0: Sí, sí, sí, sí, sí. Por todo, que no te quede, que no te pongo verde. Entonces habla como idiota y está bien. O sea, está bien porque es muy musical, es muy percusivo ese estilo de habla.
1: Hay muy buen café en Puerto Rico y yo disfruté mucho una vez que fui a comprar en San Juan.
0: ¿Y te lo sacaron?
1: Un café. Sí, me lo sacaron, una señora muy agradable.
0: Del saco.
1: Y me dijo, ¿lo quiere grande?
0: ¿Lo quiere grande?
1: ¿Lo quiere grande?
0: ¿Lo quiere grande? Sí, señora.
1: Bueno, ok, écheme el grande.
0: No, el pues. Mío sin crema. Bueno, pues, acabamos de ver cómo a lo mejor la idea de Wisin no es tan extraña.
1: Descabellada.
0: Tan descabellada. A lo mejor sí hay algo que estudiarle al reggaetón.
1: Pues no lo sé. Pero bueno, vamos a otra cosa. Vamos a escuchar a Adrián Uribe y sus piropitos. Adrián Uribe tiene una teoría.
0: Que ya no cree en los piropos, dice Adrián Uribe. Los piropos callejeros.
1: Que ya no funcionan.
0: Pues los piropos callejeros, los piropos... Bueno, a ver, piropear a una mujer... Es que dar un piropo nada más es decir algo bonito de alguien.
1: ¿Quién fuera Inodoro para ver eso que tanto añoro?
0: A ver cuando traes eso a la casa, ¿no?
1: Con ese culo hace cagar bombones. Y así, pues es
0: que... Ojo, aquí se refleja lo que yo añoro. Ya.
1: Es lo acabo de decir.
0: Es muy bonito, es muy bonito.
1: En el inodoro es lo que...
0: En el inodoro se refleja lo que yo añoro.
1: Pero vamos a ver qué dice Adrián Uribe al respecto.
3: ¿Crees que funcionan todavía esos piropos o ya no?
4: Yo creo que ya no tanto. Ya creo que el piropo ha quedado...
3: ¿Atrás?
4: Yo creo que a la mujer le gusta que la respetes, que la des bonito. A lo mejor ya los piropos ya no tanto, pero sí que... Pues que seas respetuoso, ¿no? Sí. Que la trates bonito, que le hagas sentir bien. Ahorita ya, incluso ya, hoy en día ya le abres la puerta y que yo me puedo valer por mí misma, ya no...
3: O lo, ¿qué piensas de eso tú?
4: Qué guapa, no necesito tu validación. Yo soy una mujer empoderada. Ok, entiendo el empoderamiento de la mujer y lo celebro, qué bueno. Pero también hay que dejarla apapachada, ¿sí?
0: Oye, a ver, yo en realidad no sé, pero...
1: yo creo que estoy equivocado. Mucho,
0: yo también, porque pues, yo creo que si le dices a una mujer que se ve bien, digo, también depende de cómo se lo digas, pero... Si le dices que se ve bien, no creo que se moleste ni diga, no necesito tu validación. Si, a mí si me hacen eso, digo, yo hace mucho que no salgo con nadie en ese plan, pero si me dicen, yo necesito tu validación, le digo, bueno, pues entonces tampoco necesitas de mi compañía, bye, güey.
1: ¿Quién fuera Sol para darte todo el día?
0: Y si le abres la puerta y se enoja, pues le dices, güey, o sea, relájate muchísimo, ¿no? Yo me sigo, cuando voy salgo a comer con mi esposa, me levanto de la mesa cuando ella se levanta de la mesa.
1: Sí, yo
0: si
1: también.
0: Regresa del así baño, por ejemplo, me levanto, pues porque se me hace de educación básica. Pero no entiendo que una, o más bien no creo que ninguna mujer que no esté loca te haga un pancho porque le abriste la puerta del coche.
1: O sea, es que yo creo que aquí hay que hacer una distinción entre hacerle cumplidos como sí. Mujer, sobre todo si es tu pareja, pues ahí cada quien tiene sus reglas, ¿no?
0: Sí, sí, sí.
1: Decirle a una mujer que se ve bien y la otra es hacer piropos groseros, ¿no?
0: Lascivos, molestos. Ah. Bueno, yo creo que un piropo solamente es molesto cuando no estás en la situación de o sea, que ella no lo recibe de buena gana. Tú no le puedes decir a una mujer que acabas de conocer, oye, qué bárbaro, esa falda se te ve espectacular.
1: Qué bruto, qué nalgas.
0: Nalgas deliciosas, pues no, eso no es un cumplido, eso es una grosería, güey.
1: Ah, es más, quítate tu ropa que me está dando miedo.
0: Exactamente. Quítate esa ropa, ¿por qué? Porque me está dando mucho miedo, güey. No me gusta el color rojo, ¿no?
1: Y hay unos bien cursis y horribles, ¿no? Ya sabes, ¿no? No sé, ¿tienes GPS? Es que me perdí en tu mirada.
0: No, güey, es que también, güey.
1: Son horribles.
0: También no hay que andar de...
1: Espero que la belleza no sea pecado, porque no quiero que te vayas al infierno. Y así, ¿no?
0: Pero con uno de esos igual y sacas una sonrisa, ¿no?
1: Algunos sí. Sí, si tienen humor, sí. Está bien, ¿no? Pero hay unos bien ñoños.
0: O sea, vaya qué mujer.
1: ¿Qué está pasando en el cielo que se cayó un ángel?
0: Con la que escogiste salir, si te dice, no necesito de tu validación. Está bueno, está bien.
1: Es que eres como el chocolate, te me súper antojas.
0: Yo lo que necesito es otra cerveza y que te vayas. Me voy a la barra, aquí te quedas y valídate sola, ¿ves?
1: La verdad sí te quiero. Luego te digo en qué posición.
0: No sé. Yo creo que todo tiene su momento, y su manera.
1: No soy músico, pero te toco lo que quieras, ¿eh?
0: Qué barbaridad. Te toco lo que quieras, ¿eh? Bueno, está bien.
1: Es cada quien. Pero sí, los piropos así extra groseros con una desconocida, pues creo que no van, ¿no? Tienes que estar seguro de que va a ser bien recibido.
0: Si hay confianza y puedes decir un extra grosero, sobre todo si es chistoso, sí. ¿No? Sí. Está bien, no pasa nada.
1: Sí, entre risa y risa se desliza.
0: Sí, sí, sí. Eso lo sabemos todos los que no fuimos tan bendecidos por la genética.
1: Que tuvimos que recurrir a las drogas y las risas.
0: Otras al alcohol. Al alcohol, sobre todo, ¿no?
1: Sí, en fin, pero bueno.
0: El embellecedor. Bueno, el que saca de foco las cosas para que no te veas tan culero.
1: Sí, ándale, tómate tres o cuatro para que me veas guapo, ándale.
0: Tómate la botella entera.
1: Toma, métete esto.
0: ¡No!
1: Y además, tómate la botella. Pues no.
0: Híjole, hay unos chistes, o sea, ese que es el tipo de cosas, no puedo hacer aquí, güey. Mira, vas al baño.
1: No le puedes dar la vuelta. No. Ah, no, pues ese es un clásico.
0: No se puede, güey.
1: Vas al baño y luego...
0: Y ya, y luego ¿qué? Nos vemos.
1: ¿Quién no ha hecho eso?
0: Y luego nos vemos.
1: Todo mundo ha hecho eso. Y bueno, vas a oler.
0: Dejémoslo de ese tamaño. Dejémoslo ahí.
1: Es un gran clásico. Otro es, vete al baño y me traes... Y ya te regresas libre y me lo das. Me lo pones en la mano. Sí, es eso. ¿A poco nunca has hecho eso?
0: Y me traes. Pues sí, una prenda, ¿no? Vamos a jugar de
1: prenda. Una prenda. Sí, y tú ya sabes que no hay barreras. Que todo está libre al alcance de...
0: Y lo que haces es, en cuanto te lo entregan... Te suena.
1: Gracias,
0: la nariz.
1: Y se lo regresas.
0: Es que me dijiste que me sonara afuera. Ya.
1: De todos modos, así va a acabar.
0: Ya, güey. Te dije que no fuéramos ahí. Te dije, te lo advertí.
1: Bueno, hablemos de otra cosa rápidamente. Cambiamos el tema.
0: Lo pedí encarecidamente.
1: A mí me cae muy bien Raúl el Negro Araiza. Me parece un tipo simpático, agradabilísimo, sí, educado.
0: Cotorro.
1: Me cae a todo dar. Pero parece ser que no a todo el mundo. Hay un taxista en especial.
0: Ajá.
1: Bueno, que más que caerle mal, no lo quiere nada. Adelante, escuchemos esta terrible historia.
2: Iba yo en el coche, no sé qué, entonces de repente iba a otro. Se me acercó mucho el coche. Yo normalmente, de verdad, no soy caliente en el pedo del
5: tráfico. Claro que sí eres caliente. Déjenme acabar en el tráfico.
2: Ah.
5: No hay pedo. Si te cierras, pásale, carnal, la chingada. Bueno, de ahí aprendí eso. Y entonces el tema es de que se me pega y yo, ¿qué pedo? Y entonces bajo yo el vidrio, le bajo y lo insulto, cabrón. O sea, de verdad, mal expresa. Le dice, le dije, sí, ¿qué te pasa, cabrón?
4: Y su pinche, su pelita se hace así.
5: ¿Qué te pasa? ¿Qué te pasa, hijo de... ¿Cuál es tu pinche pedo? Así bien enojado. Y entonces se va, él baja el vidrio así y me dice, ¿no sabes qué pena me da? Te quería pedir una foto, pero ver que eres de esta forma. ¡Qué lástima me das!
4: Le rompiste
5: el vidrio, se va y yo me quedo. Exacto, así. Dije,
4: de punto un flash.
5: No, ahora cuando voy en el tráfico me dicen, ¿qué te pasa, pinche actorcito? Madre. Yo le digo, gracias, mi hermano, gracias, te quiero, te amo, mi hermano.
1: Eso,
5: ¿no? Ya me pueden insultar y doy las gracias.
0: Es que eso luego sí pasa, güey. Yo alguna vez me acuerdo que crucé una calle y venía un güey que medio se pasó el alto y pues sí le dije, güey, pues fíjate.
1: Este güey se va peleando con toda la ciudad cuando maneja.
0: Y baja la... No es cierto, güey. No es cierto.
1: O sea, no se baja, pero
5: ya viste este pendejo.
0: Bueno, así está todo el camino. Eso sí, comento contigo. Cuando vamos en el coche juntos y le digo, bueno, este güey, me acuerdo que casi me atropella el güey porque pues, casi se pasa. Y le digo, cabrón, fíjate. Speech programas me gustan, pero no sabía que eras así de mamón, pistaca.
1: No sé si te acuerdas, pero una vez íbamos tú y yo en el coche. Y un güey se te cerró o no sé qué. Y le bajas el vidrio y ¡ay, me pende! Y el güey feliz, está acá, no sé qué, la chingada.
0: Y así, güey, qué pedo.
1: Esto todo, o sea, hasta se te quitó el coraje, güey.
0: Pues sí, así, ya está bien, como quieras.
1: Sí, alguna época decía José Ramón
0: y
1: que
0: pedimos el paso y se nos cerraron. ¿Te acuerdas? Dos chicas que no nos dejaban pasar. Ahora aquí íbamos a lo de la delantera.
1: Ah, sí.
0: Y no nos dejaban pasar y no nos dejaban pasar. Y de repente, pues me asomo. ¡Ay, es el Videgaray! Ya pasan, nada más porque son ustedes, pinches güeyes. Porque el Eduardo es un nacazo, güey. Se mete al último de la fila.
1: No, pero es por distracción, no es por naco.
0: Por naco.
1: Está bien. Eres un naco.
0: Eres un naco. Pero, a ver, ¿qué ibas a decir?
1: Que tú tenías la teoría de que habías perdido el poder del... Gracias, presidente. Ese es para ti, José Ramón. Que habías perdido el poder de la mentada, porque no le mentabas la madre a alguien en la calle y te constaban con una sonrisa y te pedían foto.
0: Exacto. Oye, tú chinga. ¡Él está acá! ¡Me dijo que chinga a mi madre!
1: O te pintan cremas, pero muertos de risa.
0: Además, güey. ¿Qué? Entonces, pues ya no. Pero bueno.
1: Bueno, vamos a hablar ahora de... ¿Ya viste la serie de Luis Miguel?
0: Fíjate que no.
1: Está súper de moda ahorita.
0: ¿Otra vez?
1: No. Eso fue, eso fue hace como 8 años, ¿no? La serie de Luis Miguel, no me acuerdo exactamente cuánto.
0: Pues todavía la tengo, ya la voy a ver, ahora sí. Igual que el documental de quién era.
1: De Rafa Márquez. Oye, ya es director técnico de la selección, güey, ya deberías de verlo.
0: Ya lo voy a ver, sí, sin duda. Esta misma semana. No pasa de esta semana.
1: Muy bien. Que veas el documental de Rafa Márquez. Y si no, te puedo recomendar esta increíble serie de Luis Miguel, en donde Diego Boneta encarna en Luis Miguel. O sea, de verdad, qué actorazo es Diego Boneta. Lo he visto en varias cosas, pero esa interpretación que hizo Luis Miguel me pareció fenomenal. Okay. Sensacional. O sea, al punto en el que parecía más Luis Miguel que Luis Miguel. Aquí la pregunta, ¿es Diego Boneta en algún momento se creyó Luis Miguel?
0: ¿Qué era Luis Miguel? A ver...
6: Lo hice porque no soy Luis Miguel, soy Diego y no soy Fidel. Soy Diego, soy actor, eso es a lo que me dedico.
7: Digo, pero es que hubo críticas.
6: ¿Cómo?
7: Es que hubo críticas sobre el personaje de Luis Miguel.
6: Pero claro que las va a haber. Sí, bueno, sí. Y a ver, tiene el lado bueno y tiene el lado malo. Hubo mucho más bueno que malo, afortunadamente. Pero también yo creo que mucho de eso es gente que no me deja de ver así porque vio la serie. Que no tiene nada que ver conmigo. Yo sé quién soy, yo sé cómo soy. La gente que me conoce sabe que no soy Fidel, que no soy Luis Miguel, que no soy el personaje que voy a ser. Yo soy Diego.
0: Bueno, pues es que sí, un buen actor se mete en el personaje a tal grado que la gente se lo cree. Eso es lo que hace un buen actor.
1: Eso significa que es un actor.
0: Dejas de ver al actor y estás viendo al personaje. Ahí está la gran diferencia entre alguien que... O sea, no sé, de repente ves unos actores de novelas que dices, puta, pues... Nada más no. Y hay otros actores que dices, ya no estoy viendo al actor, estoy viendo al personaje. E incluso hay actores que se convierten o que son percibidos tanto como el personaje que ya no los vuelven a contratar para nada, ¿no?
1: Sí, eso es terrible.
0: En inglés le dicen typecasting, o sea, que te identifica tanto la gente con el personaje que ya no te quieren ver en otra cosa o ya no te aceptan de otra manera, ¿no? Pero pues esa es la marca de un buen actor. Yo no he visto la serie de Luis Miguel, pero hasta donde oí... la actuación de este compa es impecable, es buenísimo.
1: Y el chavito que hace a Luis Miguel de niño también es sensacional, pero espectacular y canta increíble. No sé si alguna vez has oído La Malagueña con Luis Miguel.
0: Sí.
1: Con Luis Miguel de 12 años.
0: Sí, pues era impresionante.
1: Bueno, pues este chavito se la avienta casi igual, igual de bien. Y Diego Boneta canta las canciones de Luis Miguel y suena a Luis Miguel. O sea, la verdad, mis respetos.
0: Un gran actor, entonces, Boneta.
1: Pero es mucho más que Luis Miguel.
0: Estaba un día Diego Boneta sentado en la banqueta, escupiéndose las manos para hacerse un papel de Luis Miguel.
1: Una película.
0: Exacto, una película, un guión. Saludos y mis respetos a Diego Boneta. A ver, está La Malagueña con Luis Miguel.
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1: Este es Luis me hace mil años.
8: Debajo de esas dos cejas.
0: Está la madre de Pedrina.
1: Todavía no.
0: Miki, son las 3 de la mañana, baja. Toma esto. Canta.

0: manejaba muy bien el niño. Wow. Sin duda. Pero imagínate estar dormido a los 12 años y que te bajen una pedo. ¡Canta! Está terrible.
1: Inhala esto.
0: Inhala esto y canta. En algunas de estas notas parece que inhaló helio, güey. Ya se enojó, güey, porque lo despertaron. Pégale mi tierna.
2: Pero ya recibieron una cuba.
0: Pégale mi tierna, papá. Qué feo,
2: no, no, qué feo, qué feo.
0: Qué feo hablar
2: todo
0: en esos términos,
2: güey.
0: De... Estoy yo, estamos, güey. No te hagas, no te apartes.
2: Tú empezaste.
0: Está terrible, güey. Está terrible. Bueno, vamos. Además, yo no fui el que le dio efedrina al niño, güey.
2: No, y sale en la película, coño. Pues
0: ahí Mickey, está.
2: En la serie.
0: Tienes. Entonces, verla, yo no le di efedrina al niño, güey.
2: No.
0: Yo no le di efedrina a mis niñas a que cantaran a las 3 de la mañana en una peda, güey.
2: Yo a ninguno de mis hijos les he dado efedrina, no, jamás, ni les daré.
0: No, yo no he consumido efedrina.
2: ¿No?
0: Pues creo que no. Bueno, en medicamentos a lo mejor sí, ¿no?
2: En medicamentos sí, ¿no? Y también en otras...
0: Ah, claro, claro.
2: Otras
0: tache,
2: sustancias.
0: Tache con ahí. Esos comentarios. Tache ahí.
2: Una espantosa X para el estaca.
0: Ah, ya está chiquito.
2: ¿Qué tal te queda la calabaza en tacha?
0: Fíjate que bien, ¿eh? Ya hace muchísimo, muchísimo que no utilizo éxtasis y no planeo hacerlo pronto. Ya les dije que cuando me diagnostiquen algo terminal sí voy a regresar...
2: A drogarte con todo.
0: Con venganza, güey. Voy a regresar por todo el Halloween. Pero ahora...
2: Bueno, tendremos Top Ten el día de hoy y se va a llamar... Con 2 minutos tengo para...
0: Con 2 minutos tengo para... Mande lo suyo, arroba la corneta FM. Esa es la vía gratuita de este programa. Con 2 minutos tengo para reafirmar que odio las relaciones largas. Adiós, chiquita.
2: Con 2 minutos tengo para ir a ver si ya puso la marrana. ¡Ahorita regreso!
0: Con 2 minutos tengo para un maratón de corridas. De toros.
2: Arroba la corneta FM en X. Volvemos.
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2: 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A ver, Iniesta, una pregunta. Llegó la sección gay del programa, ¿no? Primero que nada, ¿cómo están? Ya está aquí el rey del invertebrado y demás, ya saben quién es. Te tengo una pregunta, mi querido Iniesta.
3: A ver, está acá, antes de que hagas cualquier pregunta. Exacto, sí. Porque yo voy a responder.
2: Estoy seguro, sí, estoy seguro, claro. O sea, nada más tengo una curiosidad. Tú que eres un hombre tan abierto de mente... Y que tienes una sexualidad tan,
3: fluida.
2: Pues no, iba yo a decir como aventurada. Eres muy valiente y muy caliente. ¿Alguna vez has contratado los servicios de un trabajador sexual?
4: ¿De un profesional? ¿De un escort?
2: ¿De un chico? ¿Alguna vez has pagado por sexo?
3: De un prostituto. Es muy triste esa historia. No sé si quieren que... Es muy triste mi historia.
4: No, entonces no.
2: ¿Es triste porque pasó algo malo?
3: No, es que sabes que de repente sí lo hice, pero me entró la cruda moral de que, puto, o sea, ya no levanto nada, ya tengo que pagar por la caricia, la
2: pegada. No, pero a ver,
3: entonces, espérate, llegó el muchachito, o sea, yo, llegó el chacal, ya, todo bonito. Güey, empecé a sentirme súper mal yo y terminé pagándole 3 horas nada más por platicar y yo hacerle de cenar. No hicimos nada, no quise hacer nada. ¡Cállate! ¡No te burles!
2: No, pues es que entiendo la sensación. Digo, no la entiendo porque yo nunca he contratado los servicios de una profesional. Entonces me preguntaba, creo hasta donde sé, Eduardo, tú tampoco.
4: No.
2: Yo no he tenido la experiencia, no creo que la vaya a tener ya, pero sí me da curiosidad si en el mundo gay es, digamos, más aceptable o más común, pero por lo que escucho es lo mismo, güey. Te sentiste mal y le acabaste haciendo de cenar.
3: Sí, y platicando y la fregada. Y yo, llegó el momento en que yo pensé, ya somos cuates, como no vamos a tener una práctica, pues no me va a cobrar. Y al final, así fueron 3 horas.
2: No.
3: Te transfiero.
2: O sea, como taxi, güey.
4: Pues sí, él está trabajando 6, su güey. Tiempo, no es tu amigo.
3: Es correcto.
2: Llegué a las 6, viejo feo, ya me voy.
4: ¿Y estuvo buena la plática, por lo menos?
3: Sí, me contó cosas muy interesantes. Ya ahí han salido varios temas para esta sección.
2: ¿Te quedó buena la cena? ¿Qué le diste de cenar a el prostituto?
3: Güey, lo que sea en todas las noches, un quesito cottage con su piña y una ensalada con salmón y arándanos, rico.
2: Comió bien. ¿Todas las noches?
3: Sí.
2: Ok, sí, bien. Sí. Queso cottage con piña y salmón y arándano.
3: Suena cuando excelente. La piña está en temporada. ¿Y sabes a lo que sale? Uy, con la piña, o sea, todos los días.
2: Ya sabía que tenías que ir a ello, güey. Qué horror. Pero bueno, está bien.
4: Es momento de empezar con las noticias del ámbito de lo gay. La homosexualidad de las cosas.
2: Los efluvios del señor.
4: Sí, qué barbaridad. Adelante, mi querido tocayo. ¿Qué nos cuentas? ¿Qué hay de nuevo en el mundo gay?
3: Y ya nada más para rematar. Cuando vayan a preguntarme algo, piénsenlo 2 veces, por favor, porque luego... no te la jalas. Ustedes son las nenitas ahí en ese sentido. Y ahora, recuerdan que hace 8 días exactamente...
2: Nenitas, sí. No hagas eso, güey. No te refieras a otros hombres como nenitas, porque eso es misógino, güey. Eso está mal.
3: ¿Sí?
2: Pues claro, güey. Ahí no pegas, corres como niña, pegas como niña.
4: Es utilizar la feminidad como
2: debilidad, un insulto. Como un insulto. Entonces, no.
3: Ya a mí me decían, corres como uto. Y sí, güey.
2: Bueno,
3: ¿sí?
2: Pues sí, ni modo. Pero bueno, vayamos pues al mundo gay. ¿Qué onda? ¿Qué traes?
3: ¿Recuerdan que estábamos hablando de la voz gay, que si de repente era un acento o demás? No tiene nada que ver con lo gay en este caso, pero me gustaría dejarles ir un audio y que ustedes me digan de quién es esa voz. Nuevo, púchala ahí, por favor.
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2: ¿Quién era?
4: No sé.
2: ¿Qué era eso? ¿Quién era?
4: Pero el fútbol es para hombres y mujeres, ¿no? En realidad es para todos.
3: Uh-huh. Pero le gustan a los hombres.
4: Nuevo, ¿tú lo reconoces?
6: Es que yo ya sé quién es.
2: ¿Quién es?
6: No, le digo. Esto es para ustedes. La trivia es para ustedes.
2: A ver, entonces, otra vez.
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2: No reconozco la voz, pero creo que la risita es Iniesta.
3: No, babosa.
2: ¿Quién es, güey? ¿Quién es?
3: Es mi adorada, guapísima, cuerpazo divina en bikini, Wendy Guevara.
2: ¡No! ¡No! Sí, a ver, otra vez, escuchen a Wendy anunciar fútbol, venga.
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2: Ok, muy bien.
3: Y deberían verla haciendo esa mención con su vestido corte sirena, así pegaditos, cotaditos y todo, todo bonito.
4: Le sale increíble.
2: Pues suena, suena bien, ¿eh?
3: Creo que te excitó esta acá, suena muy
2: no,
3: bien.
2: No, nada más suena bien, pues suena como una, o sea, suena como una voz acá, este, digamos, suficientemente masculina como para anunciar deportes. ¿Se puede decir eso?
3: Las chicas trans constantemente tienen que estar en control de su voz, como para que no les salga un tono como ese. Y cuando se enojan o cuando se emocionan mucho, le sale el tono sin estarlo forzando. Entonces es cuando escuchamos una voz.
4: O sea, Gwen tiene un vozarrón.
2: Pues sí. ¿No se acuerdan de los tacos de canasta?
4: ¡Tacos!
2: O sea, también. Pues es que sí.
4: ¿Pero qué dijiste, Iniesta? Deja tú el vozarrón, ¿qué?
3: También tiene otras cosas súper, súper gruesas.
2: Se dice, ¿verdad? Que se dice que Wendy no se anda con chiquitas.
3: Pero, no, pero fíjate que más que es lo ancho, es lo que me han dicho. Gente que sí ya ha pasado. Iba a volver a hablar de más, ya mejor me callo.
4: Sí, porque luego te metes en unos aprietos terribles, ya te quieren correr de tu edificio por algo hocicón.
3: Sí, sí, no soy una persona muy grata en estos momentos.
7: Pero ¡tacos, tacos otro... de canasta, tacos!
4: Lady Tacos. Gracias, muy bien, ¿qué más tenemos en la homosexualidad?
3: En otro orden de ideas, si yo les pregunto en estos momentos cuál es el santo gay por excelencia, ustedes
4: Sambuto.
3: Me van a... ¡Ese ni existe! No,
4: ¿cómo no? Sambuto no el Grande, ¿no? Es un santo africano.
2: Sambuto.
3: Preséntamelo entonces. O sea, yo
4: santo
3: quiero
4: más gay de todos, en mi opinión, es San Sebastián, que siempre aparece desnudo, amarrado flechado. Y flechado con una cara de ¡oh, qué rica
3: satisfacción!
2: ¿Ubicas a San Sebastián, mi querido Iniesta?
4: Ese es el santo patrono de los gays.
3: Tengo aquí un cuadrito de San Sebastián. Sí, aquí pues lo tengo en el pasillo del departamento.
2: En el pasillo.
3: De vez en cuando.
2: Okay.
3: Sí.
2: A San Sebastián. Sí, es muy gay la imagen de San Sebastián.
4: Pero, ¿cuál es tu santo gay entonces?
3: En Colombia, ahora resulta. ¿Cómo se llama el santito de los animalitos?
2: San Francisco de Asís.
3: San Francisco de Asís era el que.
2: Uh-huh.
3: En una comunidad de Colombia, resulta que de un día para otro, San Francisco es el santo gay. Y en una nota les explico por qué. Suéltamela nuevo.
8: Esta era la imagen de San Antonio de Padua, que reposaba en la iglesia del mismo nombre en el municipio de Soledad. Y así luce ahora, después de ser restaurada. El rostro está muy maquillado, dicen feligreses.
9: Es un santo, nos lo muestran como un homosexual, y no es así. Estamos totalmente indignados los soledeños raizales, porque este no es nuestro santo patrono. Nos los muestran con maquillaje, con las cejas sacadas, con los labios pintados, y este no es la imagen de San Antonio.
8: La restauración ha generado romería en la iglesia, donde todos han querido tener la mejor foto del nuevo santo del pueblo.
10: A mí me parece que es ridícula la forma en que lo maquillaron, por cuanto le pusieron los labios pintados como una mujer y un maquillaje también muy fuerte.
4: Estoy viendo las imágenes de San Antonio de Padua, que no tenían nada que ver con los otros santos que estaban mencionando.
3: Pero está cargando un animalito.
4: Dicen que cargaba un animal. No. Estoy viendo a San Antonio de Padua y no sé por qué le pintaron los ojos como si se maquillaban las señoras en los 80. O sea, traen los párpados azules y morados y los labios rojos como señora.
2: Pues yo no sé, estas imágenes de los santos luego también pues las personas las pintan como artesanos populares, ¿no? Y luego pues en el arte popular hay muchas imágenes que son un tanto cuanto exageradas, o sea, el rojo de los labios y demás. Y luego pues también tiene que ver con la falta de pericia para utilizar los materiales. Pero sí, de repente hay unas imágenes de santos que se ven mega, súper, hiper homosexuales.
4: Está más allá de lo gay este, güey. Es que parece que está listo para un show drag.
2: Es drag queen.
4: No le faltan las pestañotas.
3: Se asustan mucho este santito, pero ¿han visto la pestañaxa que le ponen a Cristo aún colgado en la cruz? ¿O a cualquiera de los santitos que están ahí en sus
2: algunos de ellos sí tienen pestañazas, en efecto.
3: Ni las bats, güey.
4: Ni las
2: brats.
3: Y güey, aparte de eso, tú dices, ay, no, esto es ridículo. Ay, se ve muy mal el Kitinguis. Pero la parroquia está saturada de gente que se quiere sacar la selfie con el santito gay.
2: Yo te voy a decir una cosa. Yo soy un gran fan, con todo y que soy ateo, soy un gran fanático del arte sacro. Me gusta mucho. De hecho, en muchos de mis viajes voy y busco iglesias, catedrales, cuadros, imágenes religiosas. De alguna manera me gustan. Y hay una serie de estilos muy curiosos para representar al Cristo, sobre todo cuando es bebé. Porque no sabían pintar o representar bien a los bebés. Y de repente hay unos que parece que son así hombres que ya tienen calvicie prematura. Tiene, por ejemplo, hay unos cristos bebés con el abdomen marcadísimo que parece que hacen pesas. Hay unas representaciones muy curiosas de los santos y de Cristo mismo, ¿no? Y de los personajes religiosos. Hay también unas vírgenes muy raras que parecen hombres. Hay unos cuadros donde salen la virgen. Y parece un güey. Y es todo el cuadro. Todos parecen hombres. Entonces, si lo quieres ver de esa manera, pues a lo mejor quien lo pintó de alguna manera rechazaba la figura femenina y quería poner ahí
4: a
2: un hombre.
4: Pintar a la Virgen.
2: De alguna manera, sí. Luego, por ejemplo, les dio por pintar a las vírgenes amamantando y salía una chichi, así una teta de fuera de las vírgenes. Que yo me llama mucho la atención que haya sido así, y son cuadros y representaciones medievales, pero querían dejar en claro que se trataba de una mujer y no de un hombre. Y hasta se le ve lechita saliendo, como para de alguna manera decir, ok, sí, parece un güey, pero hablando? Es una mujer.
3: Sacas de onda.
2: De arte sacro, arte sacro, güey. Y es,
3: saca mucho.
2: Alguna vez me tomé un curso o una visita guiada en Alemania. Y me confirmaron muchas de estas cuestiones, ¿no? Que muchas veces los monjes, pues no tenían gran trato con mujeres, entonces no las conocían, no las sabían representar, no...
4: Qué horror, qué infierno, imagínate.
2: Y les parecía pecaminoso, además de todo, representar la figura femenina suave y estrogénica, ¿no? Entonces tenían que hacerla un poco enjuta y masculina para no ofender a Dios con el cuadro. Unas cosas muy raras. Unas cuestiones.
3: Y de eso pasamos peculiares. A ponerle pestañaxas a los santos, ¿o cómo?
2: Pues sí. O sea, yo creo que más bien las pestañaxas de los santos tienen que ver con los materiales que tenían a mano los artesanos para hacer las figuras, ¿no? No creo que hayan intencionalmente querido hacer gay a la figura en cuestión, sea un Cristo o un X. No sé.
3: Mira, algo que sí está científicamente comprobado es que los rostros masculinos más atractivos son aquellos que si los maquillas y les dejas el pelo largo parecen mujeres. Las facciones femeninas en los hombres lo convierten en alguien muy atractivo. Nosotros tres, güey, ya nos hemos maquillado y puesto para el sexo opuesto, para las mujeres. Rasgos femeninos en un hombre lo hacen muy atractivo para las mujeres.
2: Lo dudo. Sí, tengo otros datos, absolutamente. O sea,
4: Leonardo DiCaprio.
2: No.
4: Imagínatelo con el pelo largo y maquillado. Bueno, es una
2: Jason
4: mujer
2: Momoa es un
3: Jason
2: güey
3: Momoa,
2: que
3: Michael Elordi.
2: Se ve horrible.
3: Michael
2: Elordi. Sí, bueno, algunos, pero yo creo que no es en general, ¿eh?
4: Jacob,
2: sí. E incluso los rasgos muy masculinos, o sea, por ejemplo, las partes de la ceja bien tupida y los huesos maxilares grandes.
3: ¿Qué estupida?
2: Estúpida eres tú, güey. Pero.
3: ¡Ay, estúpida!
2: ¡Ay, estúpida!
3: ¡Qué llevada!
4: Sebastián Rulli vestido de mujer.
2: No sé, no creo que sea una mujer bonita, Sebastián.
4: Sí, guapísima. Sí.
2: ¿De veras?
4: O sea, si le rasuras la barba.
2: Pero ese güey tiene cara de. Tiene rasgos muy masculinos, no femeninos.
3: ¿Sabes a quién se parecería? A Montserrat Oliver.
2: Ok, Félix Salgado Macedonio.
4: Vestido de mujer.
3: Félix Salgado Macedonio. ¡Hombres guapos!
2: Félix Salgado Macedonio vestido de mujer.
3: ¡No! Todo lo ensucias.
4: ¡Qué imagen tan
2: grotesca! No, ¡Jorge Falcón!
4: A quien le mandamos un saludo, tres. Es un gran comediante.
2: Nosotros tres, por ejemplo.
4: Muy bien, bueno. Pues espero que arreglen la estatua de San Antonio de Padua, que maquillaron como si fuera una señora de los 80, inexplicablemente. Y la comunidad, los feligreses, están colgados de la lámpara. Pues tampoco pasa nada, ¿no?
3: Y no, desde la corneta que lo dejen así, porque esta parroquia jamás había tenido tanta afluencia. A lo mejor no feligreses, pero sí de harto curioso que se está yendo a sacar la foto con el santito. Que ahora, de la noche a la mañana, si no homosexual.
2: ¿Una mujer que tenga rasgos medio masculinos en la cara es atractiva? Me quedé pensando. No sé.
3: Ana Guevara, tú dime, ¿no? No,
4: para alguien sí. Para algunas personas
3: para
4: sí.
3: Para otra mujer. Para otra mujer.
4: Para otra mujer quizá.
2: O para algún
4: hombre. Para un hombre medio gay también quizá.
2: Pero será medio gay, o sea, no sé, estoy pensando en quién
4: será. Si te gusta una cara de hombre.
2: ¿Cómo se llamaba la tenista esta, Gabriela Sabatini?
3: ¿Martina?
2: No, Gabriela Sabatini.
4: No, pero Gabriela Sabatini era guapísima, güey, ¿de qué habla?
2: Pero tiene rasgos un poco duros, no parecía hombre. O sea, no, yo nomás digo que tenía rasgos así fuertes, pómulos.
3: Martina Navratilova también.
2: Martina Navratilova, no era muy guapa.
4: Gabriela Sabatini sí era muy guapa. Y sí, lo sigue siendo, la estoy viendo en este momento, pero no tiene cara de hombre, güey.
2: No, no dije que tenga cara de hombre, sino que tiene rasgos un poco más fuertes que la belleza clásica, no sé, como Scarlett Johansson, que es una belleza muy femenina, muy suave. Hay mujeres que tienen, no sé, Grace Jones, que era muy guapa.
4: Ya
2: muy
4: nadie
2: guapa.
4: Se acuerda de Grace Jones.
2: Bueno, era una modelo afrodescendiente en los 80s que era...
4: Con pelo muy corto.
2: Y con una cara...
4: Intencionalmente masculinizada.
2: Correcto. Y
3: Chica Bond, era muy hecho, guapa. Era villana Bond.
4: Fue Chica Bond. En la época de la androginia, ¿no? Que los hombres... David Bowie se veía como mujer y se vestían así.
2: Entonces, ¿no está la época de la androginia aquí otra vez?
3: Nunca se fue.
2: ¿No estamos otra vez en ella? Fíjate que hoy iba yo en la bici, regresando del gimnasio, y estaba cruzando la escuela preparatoria entera, a pie, porque se los llevaron quién sabe dónde, y vi una colección de escuincles de todos los
4: sabores. No me digas, si te corrieron de esas también.
2: No, espérate, no. Y entonces vi cómo pasaron por ahí, había un nutrido número de personas que eran de género indistinto, digamos, ya sabes que se visten un poco con colores, pero eran... Yo creo que eran muchachos, hombres muy jóvenes,
4: muchaches.
2: Pero maquillados, muchaches, maquillados con sus con ropa, con botitas peludas en medio, con un calor que está haciendo acá. Y está como ya muy, muy aceptado el asunto, ¿no? Yo vi que nadie volteaba, o sea, nadie se escandalizaba, ni mucho menos. Y la población de esta escuela, de gente, yo creo que de 18 o 20 años, había de todos los sabores. Y me gustó mucho la imagen de que hoy por hoy hacen lo que les da la gana y viven como les da la gana y nadie parece molestarse. Por lo menos
4: muy bien.
2: Grupo, ¿no?
4: Cada quien
2: me pareció muy bien. Me pareció
4: no
2: chido.
4: No le hagan mal a la gente.
2: Correcto.
3: Mira, ya que tocas ese punto, esta quita durante mucho tiempo, sobre todo en las últimas dos décadas, el pelo en pecho, el bigote, en específico el bigote, no la barba completa, eran sinónimo de masculinidad. En estos momentos, varios hombres homosexuales y colectivos LGBT se están quejando de que los heterosexuales nos robaron la depilación y que nos robaron el derecho a vernos así como, no, bastante como cute, como que bastante afinaditos. Sí. Y ahora las nuevas generaciones están viendo los pelos en el pecho, el bigotito, insisto, bigote, no la barba, como sinónimo de hombre gay y no
4: pues
3: de hombre heterosexual.
4: Freddie Mercury, que tenía un pecho velludo,
2: y un
4: vello pechudo.
2: Sí, y un bigotote.
4: También. Y se veía súper gay.
2: Sí.
4: Los de YMCA tenían sus bigototes también.
2: Hoy en la mañana jugueté con la idea de recortarme la barba y dejarme el puro bigote. Y dije, te vas a ver súper homosexual, güey. Sí,
3: de verdad.
2: Hazlo. Puro bigotito. No, fíjate
4: date
2: que
4: estuve a punto.
2: Me la recorté muchísimo y estuve a punto, pero con puro bigote ya lo he hecho alguna vez y me veo bastante estúpido y un poco gay.
3: Vas a parecer salsero, no.
2: ¿Sabes lo que pasa? ¿Sabes lo que pasa? ¿Salero? Que para estar calvo y con puro bigote tienes que estar muy guapo y no doy. No me da la guapura para ello. Necesito como... Es como la mala arquitectura. Necesita hiedra. O sea, necesita la barba completa como que tapa más, güey. Entonces aguanta un poco más. Mi cara no aguanta el puro bigote.
4: La arquitectura de tu rostro requiere...
2: No aguanta. Requiere de
4: la hiedra de tu barba.
2: Que tape. Algo que tape. Todo lo que tapa ayuda.
3: Está aquí. Pues sí. Recuerda que nuestro mantra es: nosotros somos feos con ondita. Y la ondita es bonita.
4: Ondita tiene la
2: cola. Ondita tienes la cola.
3: A ver, pasemos a otra información que ha hecho Valdi ligada con esta. ¿Sabían que ya en varias ocasiones hemos hablado de la fauna de la banda gay? Que si el oso, que si la nutria, que si el chacal, que si el mayate.
2: ¿Cuáles son las nutrias?
3: Que si
2: el topo. Espérate, ¿cuál es la nutria?
3: Ese ni existe.
2: ¿Cuál es la nutria, güey?
3: La nutria es un hombre casi peludo, pero sin llegar a ser un oso. Pero su característica principal es que no rebasa el 1.70. Es como de 1.60 a 1.68.
4: Ah, chaparrito y peludón. Peludón.
3: No peludón, así como que peludito, como que tiñe pelito.
2: O sea, yo puedo ser nutria.
4: ¿Eres una nutria?
2: Puedo ser una nutria porque mido 1.70 y sí estoy medio velludo.
3: Pero tú ya serías zorro plateado. Ya sería zorro.
2: Bueno, ya, plateado. Bueno, aparte de ruco, pero puede ser una nutria
4: zorra plateada.
2: O no. Zorra plateada.
3: Zorra puteada. Ah, no, ah. No.
2: Zorra no. Puteada. No, eso está muy pues, feo. A ver,
4: ¿piteada?
2: Piteada, sí. No.
4: Ok, entonces está el oso, que es muy claro, ¿no? El hombre grande y velludo. La nutria, famoso, que ya nos explicaste. ¿Y cuál es el topo?
3: No existe el topo.
4: No, ¿cómo no? Yo vi cómo se iba uno. Pero bueno. ¿Qué
2: también
4: más hay?
2: Es una nutria, ¿no? También voy a liberar a la nutria.
4: También la nutria. ¿Yo qué soy entonces? Soy un viejo ñango y narigón.
3: Tú eres jirafón. Ahí jirafón. Entraría una nueva categoría.
4: Jirafalos.
3: Algo por el estilo. Pero a ver, ya, concentrémonos, que esto es serio y bastante triste, de hecho. Los osos son la fauna gay más famosa del asunto. Pero hay un asesino silencioso que está exterminando a esta fauna homosexual. Se llama Ozempic.
2: ¡Ozempic!
3: ¡Güey! ¡Ozempic!
4: Los GLP-1, la semaglutida que está reduciendo al planeta. Está perdiendo grasa el planeta a velocidades increíbles.
2: Pero hace un daño un poco. O sea, creo que tiene unos efectos medio pinches, ¿no?
4: Y es que los efectos son muy buenos. La grasa.
2: Y unos terribles.
4: En distintos órganos del cuerpo, según tengo entendido. Pero el problema que tiene es que las personas se ponen muy, muy delgadas y todo, ¿sí? Pero pierden el antojo.
3: Se llevan músculo.
4: No nada más de comer. O sea, no tienen que hacer ejercicio. Pierden el antojo de muchas otras cosas.
2: No me digas, se acaba con el
4: sexo. Y al paso que vamos a ser una sociedad de gente increíblemente bella y asexuada.
3: Los que yo he visto de Ozempic no se ven guapos. No se ven guapos, tocallito.
2: Como que bueno, se hacen enjutos acá.
3: Se ven enfermos, se ven delgados enfermos. Uh-huh. No, posiblemente ellos se sientan bien. Pero el tema acá es que se abrió un debate bastante acalorado porque los osos durante muchas décadas fueron el estandarte de la belleza alternativa, de la belleza no homogénea, de los cuerpos diversos, y se sentían bien orgullosos y demás. Y en varias partes del mundo, incluyendo Ciudad de México, que tiene
4: ¿ya rayositos? Su
3: esposo, güey, ya están en Ozempic y con esas caras, y con esos cuerpos que tú dices, güey, no, neta, tu atractivo era la lonjita, era el pelito. Y cuando ya no empiezan a enflacar. No voy a citar ejemplos para no ser grosero, pero ustedes se pueden dar cuenta de una persona que baja rápidamente de peso, no se ve atractiva. Y ese es el chiste de los osos. Y los están llamando. Bueno,
4: eso dices tú porque sabes que estás gordo, güey. Y te da envidia.
3: Señores, lo digo con orgullo.
4: Nada le puede molestar más a Eduardo Iniesta
2: que le digas
4: escuchar
2: gordo.
4: Que está gorda.
3: Tú ya sabes que sí está gorda. Lo has visto. Lo has comprobado.
2: Cachetadón con la ñonca.
4: Es que sí, con el.
2: Y lo cachetea con el miembro. O sea, vi cómo le giró la cabeza a Eduardo. ¡Pla!
4: Como al Canelo.
2: ¡Qué bárbaro!
4: Sí, sí, sí. Y tú también lo has visto. Y no está mintiendo Eduardo Iniesta. Por lo menos en ese momento que se acababa de hacer un procedimiento, era una lata de refresco.
2: Una cosa grotesca y horrible, pero bueno.
3: Ah, sí. Está bien bonita. La voy a poner Ozempic para que vuelva a bajar de peso. El tema, retomando el de los osos, es que los están llamando hipócritas por el hecho de que nunca se sintieron a gusto con su erotismo, con su atractivo, y que ahora ya dieron la voltereta y ahora sí hablan por cuestiones de salud. Mientras no había oportunidad de bajar de peso de manera fácil, entonces no, sí, la diversidad, la sensualidad, lo alternativo, salud también es tener estos cuerpos. Como que voltearon la bandera porque ahora ya es más fácil bajar de peso. No sé ustedes qué opinen, pero...
4: Pues que cada quien haga lo que se le dé su gana.
2: ¿Sabes qué, güey? Lo que opino es que se queja la comunidad de todo. Ya me tienen hasta la madre. O sea, que haga la gente lo que quiera. ¡Ay! Ahora nos robaron, no sé qué, ahora nos quitaron. Ya váyanse al carajo, güey.
4: Ahora que le agregamos una letra y nadie entiende.
2: Sí, ya váyanse al diablo, güey.
4: Relájense y vive y deja vivir.
2: O sea, aquí estamos sus aliades, pero no mames, o sea, ya de plano, güey.
3: Los ositos,
2: de todos se quejan, güey. Ay,
3: ¿alguien quiere pensar en los ositos?
4: Ricitos de oro.
2: Los ositos.
3: Es que tú no sabes lo rico que es abrazar un osito, Taquita. No, así que no te
2: no quiero ni saber, güey. Abrazar un güey gordo y peludo no se me antoja nada, güey. O sea, no se me antoja nada ni tantito, güey.
3: Te falta barrio, gay. Joven, te falta barrio.
2: Tampoco, güey. Abrazar hombres en general, lo digo, o sea, de la mejor manera posible. No, lo hago con gusto cuando se trata de una amistad, alguien a quien quiero, pero estar abrazando acá de manera lasciva, de sentir las lonjas de un gordo peludo.
4: No, no es sentir no, el apapacho, el que unos brazos fuertes te rodeen y te hagan sentir protegido.
2: Eduardo Iniesta lo que quiere es otra cosa. O sea, cuando abraza a un güey gordo y peludo, lo abraza con lasividad.
4: Sus emociones, ¿verdad que lo puedes hacer también con nada más la apapacho?
2: ¿Has abrazado una gorda y peluda y no te has emocionado? Iniesta, por favor.
3: Si está gorda y peluda, créeme que sí me emociono. Sí me emociono y mucho.
4: Bueno, pero a ver, el nuevo ya está asqueado, ¿eh?
2: Ya no puede más.
3: Pero a ver, ya, resumidas las cuentas. Ustedes no saben todas las... Y aquí es queja directamente para ustedes. Todas las veces que yo me he tenido que contener, porque ustedes dos los quiero mucho, pero noto su incomodidad justamente cuando los abrazo y el abrazo dura más de 2 segundos. Ustedes, ya, vete para allá de la fregada.
2: Pero es que no nos gusta que nos andes cintureando, güey.
4: Que nos arrimes.
2: Me siento acosado. O sea, una cosa es que seamos cuates y otra cosa es que me estés sabroseando, cabrón.
4: El tocayo, la próxima vez que te vea físicamente, voy a abrazar con mucho cariño 10 minutos.
2: 10 minutos. Más te vale.
4: Sí, hasta que ya te dé asco.
2: A percibir el olor acá.
4: Olerte bien la nuca.
2: Sí, así, qué rico. Huele a otro güey, qué rico.
4: Siempre huele bien, ya está.
3: La nuca de los pelones huele distinta, porque como que el calor y el sudorcito se acumula ahí, huele distinta. No te lo aconsejo mucho si no te gustan los hombres, tocallito.
2: Loción de nuca. Para que le huela bien.
4: Yo por eso siempre se la soplo al stack. ¡Ah!
3: Para que no huela feo.
2: Creo que eso lo vamos a necesitar nuevo.
4: ¡Soy un imbécil!
2: Lo necesitamos nuevo. Eso, guárdalo, por favor, si eres tan amable. Le vamos a dar muchísimo uso. Gracias, Eduardo Iniesta, de verdad. Toda la sección valió la pena, nada más para eso. Muy bien.
3: Ok, señores.
4: Adelante.
3: Entonces, lo digo con orgullo. Lo que me cuelga es suyo. Y como el cereal termino...
4: No. Ay, qué lata.
3: ¿Ya? ¿Ya terminé?
4: Ok, mi querido tocayo, muchísimas gracias, como siempre, un placer. Y les recordamos cuál será nuestro top 10 del día de hoy. Se va a llamar Con 2 minutos tengo para...
2: Mándelo
4: un corte comercial, ¿no?
2: Sí, para mándelo suyo, arroba la corneta FM. Con 2 minutos tengo.
4: 2 minutos de abrazo es suficiente? Ok, bien, porque 10 se me hacía un exceso.
2: Bueno, okay. Con 2 minutos tengo para irme a un corte comercial, como decía Eduardo. Besos, Iniesta, gracias por ese momento nuevo, guarda esa grabación, se va a usar. Bye.
4: Los odio a todos.
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3: Afición pecadora.
4: ¿Cómo te gusta el top 10, afición?
5: Ah, pero cómo te fascina la corneta.
4: No la puedes dejar, ¿verdad? Qué bárbaro, qué bruto. Se te ha hecho vicio a lo largo de los años. Es increíble cómo la pides.
5: Saludos a Juanito Curi, que nos están escuchando a lo mejor por allá.
6: Bueno, saludos sin duda.
5: ¿Cómo le gusta la corneta?
4: ¿Cómo le gusta? ¿Cómo le fascina?
3: Es un chiste horrible que no podemos contar aquí en radio, pero
6: ya lo hemos contado, güey.
3: Ya, no lo repitas.
6: Creo que ya lo hemos contado.
3: No es momento, tenemos ya poco tiempo.
6: Es el mono blanco del África más negra, güey. Y es muy bueno.
3: A mí el cazador que iba constantemente a tratar de cazarlo y acababa siendo violentado sexualmente por el mono.
6: Dejado y violado por un gorila blanco gigante.
3: Y regresaba. Con armas cada vez más grandes y otra vez.
6: Y un día ya del cadáver desmembrado. Hay un
3: pobre chango.
6: El pobre chango muerto, ya finalmente en triunfo el cazador levanta la cabeza cercenada y de pronto abre los ojos y el gorila le dice: ¿cómo te gusta la ver? Y ahí te va. Se lo vuelve. Y se lo vuelve. Ponme a Pepillo aquí. Bueno, como a ustedes lo que les gusta es el top 10, se los tenemos ya.
3: Listo. Esta es la número.
6: Espérate, el top 10 se intitula. Con 2 minutos tengo para. No te apresures.
3: Hacer el top 10. Es que hay prisa.
6: Solo tenemos 2 minutos, pero pues,
3: tranquilo, güey. No. 2 minutos okay. Es muchísimo. Alcanza.
6: Muchísimo. Es una eternidad.
3: Sí. Esta es la número.
7: 10.
3: Con 2 minutos tengo para Emeterio, Saturnino y Guajardo.
6: Que no es lo mismo que sacarlo, usarlo, sacudirlo y guardarlo. Emeterio, Saturnino, Guajardo. No es lo mismo que sacarlo, usarlo, sacudirlo y guardarlo.
3: No es lo mismo, ¿verdad?
6: No es igual.
3: Y no es lo mismo el consulado general de Chile que el general con su chile de lado.
6: No es lo mismo. Y no es lo mismo préstenme su piano, chicas, que préstenme el chicas piano.
3: No es lo mismo, no definitivamente. Es lo mismo. Vamos a la que sigue. ¿Qué número es nuevo?
7: 9.
3: Con 2 minutos tengo para contar los pelitos de la pantufla de mi abuelita.
6: Es que ya está muy ralita.
3: Ya
6: está. Porque ya es vieja su pantuflita. Ni modo.
3: Ya casi no tiene pelitos.
6: Nada. Casi no tiene nada.
3: 1, 2. Sí,
6: pelitos.
3: No, sí, no.
6: Hay unos muy finitos que ya ni parecen.
3: Blancos.
6: No, qué horror. Y la pantufla ya toda, como, ya medio.
3: Como cabeza de buitre, de sopilote.
6: Ándale, así, cabeza de
3: plumitas
6: buitre.
3: Plumitas así nada más.
6: Hay una que otra, dispersa.
3: Una que otra.
6: Cabeza de buitre.
3: Así el pubis.
6: De veras, qué. Wow.
3: Y tú ahí como Pepillo y dije...
6: Así comen los buitres, de hecho, haciendo ese ruido. ¿Sabías? Cuando meten la cabeza pelona en un cadáver, que para eso la tienen pelona, para entrar al cadáver y poder buscar ahí en las oquedades el sustento que quede, ¿no? Las tripas o lo que sea. Y entonces entran y hacen ese ruido horrible cuando están comiendo.
3: ¡Carroña!
6: Así comen los buitres.
3: Entonces, es el pájaro carroñero.
6: Está un burro todo hinchado. Está un burro todo hinchado ahí en la carretera muerto, güey. Y de pronto hay un sopilote y va y le mete la cabeza por el fundillo y le hace. Y ahí está comiendo. Ese ruido hace.
3: Una imagen tan grotesca.
6: Bueno, ¿nunca has visto un sopilote comiendo un cadáver de algo?
3: No, la verdad no. Y estoy
6: ¿nunca?
3: Bien así. ¿Alguna vez habré visto ahí en National Geographic algún documental o así?
6: ¿Nunca en la carretera has visto sopilotes comiéndose algún perro o algo?
3: Sí, sí, tristemente sí. Es
6: haciendo ese ruido.
3: Fantástica.
6: Sí. ¿Por qué hace esos ruidos, Pepillo Origel, güey?
3: No lo entiendo.
6: No sé.
3: Vamos a la que sigue, que es la número
7: 8.
6: Con 2 minutos tengo para...
3: Perdón que llegue tarde al trío, es que no traía guitarra.
6: ¿Guitarra?
3: Ah, era ese trío.
6: Con las maracas basta. Pásale, Luis, ya está aquí Carlos.
3: Ah, o sea, son 3 güeyes.
6: Pues es un trío, güey. Es un trío de... Ok, ya. Con 2 minutos.
3: Un trío gay, que haga lo que quiera.
6: ¿Qué dije? Pero no dije nada malo.
3: Fíjate que en la homosexualidad...
6: Es un trío de puros amigos, güey.
3: Los tríos se presta más la homosexualidad para los tríos, ¿no? Porque... Si no, como que alguien está así entre que pues esto no es lo mío, ¿no?
6: Ajá.
3: Ya pero sea dos mujeres o dos hombres y una mujer.
6: Dos mujeres y un pepino.
3: La que sigue es la número
7: 7.
6: Con 2 minutos tengo para...
3: Para impresionarte en la cama, chiquita. Con
6: ay,
3: mis ronquidos. Sí,
6: ay,
3: con mis ronquidos.
6: Ah, ¡Qué horror!
3: Chale, eso es terrible. Vamos a la que sigue, la número
7: 6.
6: Con 2 minutos tengo para tener una sesión interminable de sexo.
3: Chiquitita, larguísima.
6: Larguísima.
3: Eterna. Toda la noche en 2 minutos.
6: Exacto. Fíjate, con 2 minutos tengo para ir varias veces al refri, abrir el bote de helado y sacar los frijoles.
3: Y terminar sacándote los frijoles.
6: Es helado de pistache, no, son frijoles.
3: Pues sí. Okay. A veces da gusto encontrarte unos frijoles ahí. En el congelador.
6: Sí, porque no creo que no, más no, de gusto no, encontrarte unos frijoles ahí, güey.
3: No
6: quieres eso. No. Esos nunca los quieres. Qué horror, güey. Qué feo.
3: La número
7: 5.
6: Con 2 minutos tengo para ver.
3: Para aprender cómo hacerme un tacto prostático ahorita que no está disponible el proctólogo.
6: A ver, yo tutorial. Me los hago en casa. Hágalo usted mismo. Ok, ya.
3: Con 2 minutos tengo para ver un corto doblado. Cortometraje, ¿no? Doblado al español.
6: Oye, luego, ¿me guardaste el audio que te pedí o no? Porque lo voy a necesitar, ¿eh?
0: No.
6: Ah, ok, olvídalo.
0: Exacto, ya sabes que.
6: Pero me lo guardas para antes.
0: Ajá, se lo guardo para cuando quiera, pero ahorita no.
3: Para otro día. Para otro día.
6: Sí, pinche güey.
3: Para antes. La número
7: 4.
6: Con 2 minutos tengo para.
3: Para esperar a que salga tu hermana.
6: ¿Eh? En la porno. Wow.
3: Ahora vas a estar esperando a que salga tu hermana aquí en la porno que estoy viendo.
6: ¡No! Y de pronto sale tu mamá en vez de tu hermana, ¿no? ¡Qué terror!
3: Y de pronto entra tu mamá por la puerta en la película.
6: ¡En la película! Bueno, ya ni modo. La que sigue es la número
7: 3.
6: Con 2 minutos tengo para...
3: Para echarle aceite al Kia.
6: ¿Eh?
3: Al no Kia me digas.
6: El Kia.
3: Es muy naco eso.
6: El Kia. Okay.
3: No, perdón, de verdad es una bajeza.
6: ¿Cómo está?
3: ¿Cómo
6: es la canción, güey?
3: Ese que hace.
6: Ok, ya.
3: ¿Cómo era?
6: La no tonada. No me acuerdo.
2: ¿Cómo anda ese que hace? ¿Qué hace? ¿Qué hace? ¿Cómo anda ese que hace? ¿Qué hace? ¿Qué hace? ¿Cómo andes?
3: ¿Cómo está?
2: ¿Qué hace?
6: Caca.
2: ¿Qué hace?
6: Caca.
2: ¿Qué hace?
6: Caca.
2: ¿Cómo andes? ¿Qué hace?
6: Caca.
2: ¿Qué hace?
6: Caca.
2: ¿Qué hace?
6: Caca.
3: ¿Cómo hiciste eso, nuevo ahorita? Es increíble.
0: Ya lo teníamos.
6: ¿Por qué graznó eso López Obrador, güey?
0: Pues quedaba, ¿no?
3: ¿Cómo anda ese que
2: hace? ¿Cómo anda ese que hace?
6: Caca.
2: ¿Qué hace?
6: Caca.
2: ¿Qué hace?
6: Caca.
2: ¿Cómo anda ese que hace?
6: Caca.
2: ¿Qué hace?
6: Caca.
2: ¿Qué hace?
6: Caca. ¿Por qué pasó eso?
3: Idiotas, ¿por qué,
6: ¿por qué sucedió eso, güey? ¿Por qué hizo eso?
3: Ay, perdón, vamos a la que sigue, la número
7: 2.
6: ¿En qué contexto gritó caca el presidente? Ya no me acuerdo.
0: Decía el fuchi caca.
3: Que la corrupción era fuchi caca o narcotráfico.
6: La corrupción. Fuchi caca.
3: Con 2 minutos tengo para hacerte ilusiones con que la quincena va, con que la quincena. ¿Sí?
6: Nos va a alcanzar para todo.
3: Ah, sí, gracias.
6: Oye, fíjate. Con 2 minutos tengo para pintarme el pelo. Ustedes se preguntan, ¿cuál pelo? ¡Esta! ¡Esta!
3: ¿Pero qué pelo está acá?
6: ¡Esta! ¡Cómo andes! ¿Qué hace?
3: Es que sí me distraje con eso. La que sigue es la número
7: 2.
3: Perdón, con 2 minutos... Tengo para imaginar mi vida entera a tu lado, aunque no sepas que exista.
6: Que la casa, qué triste, qué feo. Bueno, no.
3: Con 2 minutos tengo para ver cómo le salen las heces a tu chiquito. Qué bárbaro, qué buena caligrafía.
6: Tiene el muchacho. Niño. ¿Cómo le salen las heces? Y las ces y las cas. Mira aquí dice.
3: La doble
6: K. ¿Cómo se lee? ¡Caca! Ya. ¿Qué grito caca el presidente de México, güey?
3: No sé, pero yo se lo súper agradezco. Cómo nos hemos divertido. Nada más con lo del día de hoy, con eso tengo. Y finalmente, la número...
7: 1.
6: Con 2 minutos tengo para...
3: Con 2 minutos tengo para...
8: Mandarte a chingar a tu p*** madre, cabrón.
6: Wow. Es más, con unos segundos tengo para...
3: Sí, sí, sí.
8: Mandarte a chingar a tu p*** madre, cabrón.
3: Ya, ya, ya. Ese es el jefe Diego Fernández de Ceballos, ex candidato a la presidencia, diciéndose retaída.
6: Presumiendo cómo fue a la oficina de uno de los hombres más poderosos de México en su momento, el Tigre Azcárraga, ya muerto el Tigre Azcárraga, diciendo cómo lo encaró y le dijo...
8: Mandarte a chingar a tu p*** madre, cabrón.
3: Sí, ya que el Tigre no le podía contestar, ¿verdad? Y ponerlo, exacto, en su lugar. Muy, muy nalga, bueno, el güey. Así que qué chiste, ¿no?
6: Pues ahí tienen, y espero
3: en vida,
6: que esté...
3: En vida, hermano, en vidrio.
6: Exacto, exacto. Esperemos, bueno, que está bien ese que hace... Que pase un buen fin de semana.
3: Esto se acabó. 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Y nos vemos en la noche en Imagen Televisión.
6: Ahí los esperamos.
3: Y viva México, ¿no? Yo digo, ya pasó, exacto, el 16, pero pues, seguimos,
6: no
3: en
6: importa,
3: el mes de la
6: viva
3: patria.
6: México. Vive México, no obstante su pinchurriento gobierno. Les mando una mentada de madre a todos los que lo conforman. Tío. Bye.
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3: ¿Y este es el cierre?
9: No, este.
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0: Hello, ¿qué ha habido? ¿Qué ha habido? ¿Cómo andamos? Ya llegó Katita, yo soy Katia Martínez, ya pasan de las 4 y estoy lista, instalada y bien dispuesta para darte las mejores 2 horas de tu tarde. ¿Cómo les fue? Bienvenidos al regreso a la cruda realidad. Un día, el día de ayer, qué cosa tan hermosa, las calles solas, solitarias, la raza cruda en sus casas. Bien padre, bien a gusto. Me encantan las calles cuando es asueto y una no tiene. Pero pues bueno, no descansamos, ya no pasa nada, no es queja. ¡Estamos listos hoy en los 40! ¡Jueves, bebés! ¡Viernes chiquito! Ni pareciera, se siente como martes o lunes o algo así, ¿no? Después del asuetito. Pero no, te aviso que ya es jueves, casi viernes. Estamos en la cabina 40, Lalo, en los controles, el Rayo Guevara en la producción. Y yo, mira, la Katita Microphone. ¿Cómo andamos? ¿Qué andan haciendo? ¿Cómo los trató el grito de independencia? ¿Gritaron? ¿Tomaron? ¿Tragaron? ¿Disfrutaron? Cuéntamelo todo, que de aquí hasta las 6 estaré acompañándote. Hoy tenemos, obviamente, buena música, como todos y cada uno de los días de los 40, por los siglos de los siglos, amén. Buena música, sí. Chismecito, información, novedades y boletos también. Que la que hay, claro que sí. ¡Ay, mi novia! Ya está, casi, casi. ¡Ah! Claro que sí.
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0: Ay, no, John Mico, no me cantes así. ¿Por qué? Porque me hace sentir cosas. En el peoso, what's up. Dime, what's up.
1: Yo dando cuerpo y carita.
0: ¡Listos! Este fin de semana es el concierto de John Mico en Monterrey. El domingazo. ¿Quieres ir? Tendremos los últimos boletos el día de hoy. Ya, avisados. Avisadas están para que de aquí hasta las 6 estés al puro tiro, al pendiente en los 40. Que soy Katia Martínez, hasta las 6 contigo. Aquí en los 40.

tras, tras. Oigan, recuerden que hoy sí, sí, hoy sí. Hoy sí hay boletukis para Young Baby Miko. Estén al pendiente y recuerda cuál es la dinámica. Lo andan preguntando, ¿cuál era la frase? Sí, ya sabes. La frase ganadora, los 40, 88.5, la radio de los conciertos, así nomás. Y una preguntilla, porque pues son cotizados. Young Miko no viene seguido, solita. O sea, ha venido a festivales y demás, pero es en esta ocasión es Baby Miko Solichi. Y quién sabe si tenga invitadas, puede ser. Puede ser. Pero bueno, así las cosas. Está el WhatsApp también para ir en un ratito más con las complacencias a través del 81-27-010-885. Cuéntame, ¿qué te echaste el día del grito? O sea, la noche del grito de independencia. El 15 en la noche, ¿qué te echaste? ¿Perdonaste, no perdonaste? ¿Le entraste o no a los antojitos? Yo estuve a punto de no, oigan. Nomás porque en el jale hicieron un pozole. ¡Uy! ¡Qué rico! Yo no, así, honestamente, mira, voy a fracasar como mexicana, pero no soy la más fan del pozole. Sí me lo puedo comer, pero no soy, no es, no así de que, ay, lo amo, me encanta. Y ese pozole estaba. Saludos a Celia, Chef Celia, de ahí de Gente Regia. Y muy rico y sabroso, sí. También un elotito nos echamos, me tocó cubrir allá en Santiago, Nuevo León. Saludos a la raza de Santiago que nos escucha y que ha participado también. Hay mucha raza de Santiago que llama y se gana boleto.

gritos. Entonces, pues, saludos a la Razuki de allá, que estuvo chidito el grito. Bien bonito, de veras. ¿Qué hicieron ustedes? Cuéntenmelo. ¿Le afterearon? Mucha raza descansó ayer 16. Y pues se aprovechó, la neta, sí. Y me dio fomo ver a mis amistades así de que bien tarde agarrando el pex. Yo, ay, quisiese, pero una tenía que jalarse. Ni forzándola yo la armaría ya. Ahorita voy con el WhatsApp y en un ratito más con la Katia Señal. Recuérdalo, te comunicas para los boletos de John Mico. Es jueves, bebé, es viernes chiquito. Y el puerco lo sabe. Vámonos con música. Los 40.

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Puntz, puntz, tras, tras. Oye, el verdadero quien pudiera. Si tú pudieras invitar a tu boda, si ya estás casado, a tu boda de oro o de plata, ¿cómo se llaman esas, Lola? De oro y plata y no sé qué da. Bueno, esas bodas, ya sabes. Si tú pudieras invitar a tu boda, cumpleaños, lo que sea, a un artista, ¿a quién te gustaría invitar? ¿Tú, Lalo? Piénsale bien, piénsale bien. Bueno, se dice que aquí en Monterrey, pues ahí son muy pudientes muchas familias regias, ¿verdad? ¿A quién fue? ¿A quién invitaron hace poco que se hizo viral por acá? A un grupo, ¿no? Si no me equivoco. A Grupo Firme, no recuerdo a quién. Pero sí se han hecho virales por acá, por Monterrey, algunas familias que tienen con queso, ¿verdad? Y casual, invitan a uno que otro artista, no sé si fue Yatra, no recuerdo quién. Pero resulta y resalta que hubo una pareja en una parte del mundo muy lejano, muy, muy lejano de aquí, de Monterrey, Armenia. Para allá, para el otro lado del mundo, ¿verdad? Resulta que una pareja contrató para su boda nada más y nada menos que a Yo, Yo, Yo. Yeah, motherfucker. A Snoop Dogg. ¿Qué? No manches, obviamente esto ya le dio vuelta a todo el mundo, que esta pareja en su boda contrataron a Snoop Dogg para que les cantara. ¿Y cuál boda? ¿Cuál romantic style? ¿Cuál vals? Se armó de puro hip hop. Él lo contrataron obviamente como DJ en su boda. Y pues lo que iba a ser como una recepción elegante y muy, muy cute, romantic style, terminó como un concierto exclusivo de hip hop del Snoop Dogg. Deja tú. Si el Snoop Dogg por donde camina va dejando el tufazo a Guarimana, ahí te encargo cómo salieron todos los invitados de la boda. Obviamente este video pues ya tiene millones de vistas, ¿verdad? Le dio la vuelta a todo el mundo. Y estuvieron hablando sobre este momento épico, esta boda épica. Nunca jamás se había visto antes. ¿Cuánto les habrá costado el chistecito? ¿Cuánto cobrará Snoop Dogg? Déjale mandar cotización. Hola, buenas tardes, disculpe. ¿Me puede mandar una cotización de Snoop Dogg para una boda en Monterrey? A la mecha. Si tuvieran con queso, o sea, si tuvieran los millones que debe cobrar el Snoop Dogg y los tantos, ¿cómo se llamará? ¿La logramos? ¿De Guarimana o cómo se le dice así? Yo no sé de eso. Si tuvieran todo eso, ¿invitarían a Snoop Dogg? ¿De veras? ¿O a quién? ¿A qué artista invitarías? Creo yo que si tuviera bastante money, o si fuera mi compadre, invitaría a Eden Muñoz. ¡Qué buena boda! Imagínate, si los conciertos de Eden Muñoz se ponen, haz de cuenta, él mismo manifiesta que va a ser el pedón de tu vida. Y así es. Imagínate el bodón de tu vida con el Eden Muñoz presente en la música. No, creo que sí estaría chido, la neta. No sé. También, por ejemplo, también está el lado romántico de las bodas. Han invitado, por ejemplo, a Kurt, a los Claxons, a Nacho, por ejemplo, a interpretar algún vals de los novios. Nos vamos más acá en el lado romántico, ¿verdad? Pero, pues, en este caso, allá en Armenia, esta pareja en su boda contrató al Snoop Dogg casual, humildemente. Y deja tú, los videos que andan circulando por ahí, si ya viste uno que otro, me encanta. O sea, el Snoop Dogg anda en su flow, en su mundo. Él acá, obviamente, sí, cantándole a los novios, volteando a ver al público, a los invitados, mejor dicho. Pero trae su flowcito que no deja, no suelta. O sea, no lo suelta, no se le cae, no se le va. Todo el tiempo, yo, yo, motherfucker, boy, yeah, yeah. Muy perro, muy perrichi el Snoop Dogg. ¡Vámonos!

81-27-010-885 es el número de WhatsApp. En unos minutos más arrancamos con las complacencias. Recuerda, mensaje texteado, voice note, no, que tú pidas, gustes y mandes. 81-27-010-885. Este fin de semana es el concierto de Young Miko. En un ratito más, luego andan preguntando, siempre pasa, ganas, hasta parece que es broma. O sea, cada que vengo yo aquí al micrófono y te digo, va a haber boletos para tal, luego van a andar diciendo, ¿qué pasa? Que a los dos días andan preguntando, siempre es lo mismo. Chinga, mijita, siempre te digo lo mismo. Y dicho y hecho es lo que pasa, diría mi papá. 81-83-43-05-40 es el número de cabina con la frase ganadora para Young Miko. Ahora, la Young Miko anda con todo. Que por cierto, hace dos semanitas que vino Tini, tuvo su que ver con Young Miko. Me sorprendió que el Félix no supiera cuando le dije el vato, ¿qué? ¿Cómo así? Pues sí, tuvieron ahí sus que veres y Young Miko es muy sensual, o sea, y ojo, yo tampoco sabía algo de Young Miko que, ay, es que, mira, si tú estás escuchando y al ratito me vas a llamar, te voy a soplar una respuesta. Yo no sabía que era futbolista Young Miko, tiene toda la finta, o sea, se ve como... Como mamey, pero flaquita, ¿sabes? Así de esas chicas que hacen mucho ejercicio y se conservan la figura súper bien. La Young Miko trae con queso, además sus tatuajes. ¡Ay, aquí ya! Espero que no. ¿Cómo dicen? Trae la oreja caliente porque estoy hable de ella. ¡Young Miko! Si te das la oreja caliente, aquí estoy, soy yo. ¿Será cierto eso? Cosas que decimos los mexas, ¿no? Oye, que por cierto, es el 19 es el concierto, hoy es 17. Entonces, el domingo, el concierto de Young Miko es el sábado, sí. Pero el domingo, si no me equivoco, es la Fundación de Monterrey. Me acordé porque, pues, esas frases que decimos acá a los regios, bien loco. El 20 de septiembre es la fundación de nuestro bello Monterrey. ¿Qué te gusta de ese regio? ¿Qué es lo más hermoso de ser regio? ¿Qué es lo que más presumes? Creo que los regios estamos más orgullosos de ser regios que de ser mexicanos. Obviamente, viva México y amamos y estamos orgullosos, sí, de ser mexicanos. Pero algo tenemos aquí en Monterrey que nos apasiona todavía más decir que somos regios. ¿Y qué tiene? ¿Y qué tiene? Y, qué bonito es ser de Monterrey. Mañana, como es ya, o sea, pues dos días previos a la fundación de Monterrey, que es el domingo, mañana me va a venir... Bota vaquera, short, bota vaquera, chor, blusa de botones, camisa de botones, sombrero y una carne en la mano. Una cheve mejor. Ay, qué rico, es viernes, oigan, ya mañana. Hay mucho que festejar, ya te di un chorro de razones para que festejes el fin de semana, ¿ok? Y por ahora te sigo recordando cuál es. Ay, no, sí. ¿Con eso qué? Ahorita son los boletos, vámonos. ¿Cuál es el Jonás, Amanda Piches? 45 grados y un... ¡No le esté caliente los 40!

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1: Sí, señor.

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1: ¿Qué tú qué? ¿Que tú quieres boletos para Young Baby Miko? 81-83-43-05-40. Es momento de que te comuniques para... ¡Ay, bella hermosa! Para que te lleves tu boleto doble. Son dos accesos dobles para Young Miko. Este domingo es el concierto. ¿Que tú qué? ¡Ay, Young Miko! ¡Tranquila! Frase ganadora, 81-83-43-05-40. Con una sola pregunta bien sencillita, porque los boletos de la Young Miko andan bien cotizados. ¿Oy? Amárrame la mano y besarme a tal o qué. ¡Ay, tan hermosa! Preciosa. Young Miko, piensa bien tu respuesta. Voy a hacer preguntas. Va a haber examen, pero sencillo. ¡Hello!
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1: ¿Quién habla?
2: Hola, Dania.
1: ¿Tania?
2: Dania.
1: Dania, ¿Dania qué? Cuéntame, ¿cómo te llamas?
2: Dania Marvani.
1: Dime tu nombre completo, Dania.
2: Dania Marvani Castellano.
1: ¿Marvani?
2: Sí.
1: Marvani, ¿cuántos años tiene, Dania?
2: 29.
1: Te escuchas bien morritititilla. Ya te iba a decir, ¿le dijiste a tu mamá que llamaste? Ah, no te creas.
2: Sí, sí me dio prisa.
1: Sí, ¿tienes voz de morrilla, sí te han dicho?
2: Sí, sí me han dicho muchas veces.
1: Oye, ¿y qué onda? ¿Eres fan de la Young Miko? ¿Quieres invitar a alguien? ¿La quieres ver tú? ¿Ya la has visto? Cuéntamelo todo.
2: Sí, la quiero ver. La vi en el Alemix el año pasado.
1: Ajá, ¿y qué tal?
2: Pero pues estaba hasta atrás y se veía pequeñita, pues la quiero ver.
1: Como quieras, sí está pequeñita, según yo. Sí está morrilla la Young Miko. De estatura.
2: Sí,
1: pero sí. Qué mejor que verla en concierto sola, solín, solita. Qué emoción. Sí, ¿a quién vas a invitar?
2: Ay, a mi novio.
1: Ay. ¿Y a quién le gusta más Young Miko? Pregunta seria. ¿A ti o a tu novio?
2: A mí.
1: ¿Verdad? Sí. Yo estoy igual a mí. No, hombre, hasta el novio se pone celoso de Young Miko. Celoso de que nos gusta Young Miko.
2: Sí, no.
1: Algo tiene esa mujer.
2: Tiene okay. Una vibra muy,
1: muy,
2: muy atrayente.
1: Sí, o sea, como que muy masculina y femenina a la vez, no sé, algo tiene.
2: Exacto.
1: Oye, te voy a hacer pregunta, ¿estás lista?
2: Sí.
1: Está facililla, no quiero que me falles, ¿ok?
2: Bueno, a ver.
1: Dime, por favor, el nombre de Young Miko.
2: ¿Está bien? Se llama María Victoria.
1: María Victoria.
2: Ramírez de Arellano,
1: Cardona. ¡Ay! ¡Muy bien! ¡Ya tienes tu boleto para Young Miko! ¡Qué emoción!
2: Algo bien.
1: Algo bien. Algo bien. Súper mega bien. Ya está, no cuelgues, te vamos a tomar los datos y ve preparándote para este domingazo que vamos a disfrutar a Young Miko.
2: Yay, sí, muchas gracias.
1: ¡A ti! Ahí quedó. Y yo también quiero ir, ¡ay! Bueno, ya no hay boletos, bye. Ah, no sé qué, no es cierto. Vámonos con otra llamada. 81-83-43 y se marchó. Oigan, está bien bonita. Estoy viendo a Young Miko en estos momentos, así de que en fotos. No sé, tiene muy buen style. Aparte, sus tatuajes están perros. Amárrame la mano y besarme hasta lo que... ¡Uy! 81-83-43-05-40. Ya se fue un boleto. Queda uno más. Un boleto más. Un boleto doble para Young Miko. Tienes aquí hasta las 6 para participar. Y shader de tu boleto. Es el domingo. Ah, no. El domingo o el sábado. Ya me hice bolas yo. Espérame, déjame te confirmo en estos momentos. Es que se los juro. Ahorita dije domingo. Pero se me hace que es el sábado, Katia. ¡Sábado! El sábado. Bueno, vámonos con música en ese momento.

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2: ¿Cómo llegamos aquí? No sé cuánto pies
3: de altura. Pero mientras tanto, la Yumiko viene a Monterrey. Este es Sabad Drink. 81-83-43-05-40. Se van otros dos. Y ya son los últimos para que no anden diciendo que no hay. ¿Ok? Pero mientras tanto.

0: Vámonos con llamada. ¡Hello! ¡Bueno!
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0: ¿Quién habla?
1: Moisés.
0: ¿Moisés qué? ¿Nombre completo?
1: Urrieta Rodríguez.
0: ¿Julieta Rodríguez?
1: Urrieta.
0: Ah, Urrieta Rodríguez. ¿Nombre?
1: Así es.
0: Ay, ¿cuál? ¿Cómo? Bueno.
1: Bueno, bueno.
0: Sí, aquí estoy. ¿Miguel me dijiste o no?
1: Sí, ya dije la frase.
0: Miguel, sí, tu nombre, Miguel. Sí te escuché.
1: Ah, Moisés.
0: Moisés, ok, Moisés. Esa era mi pregunta, Moisés. ¿Qué onda? ¿Quieres ver a la Young Miko? ¿Con quién vas a ir? ¿A quién vas a invitar?
1: Voy a llevar a mi hija, que por ella soy fan.
0: ¿A poco? ¿Ya te pegó en los gustos musicales tu hija?
1: Sí.
0: ¿Cuántos años tiene?
1: 15 años.
0: ¿Y si te gustó la música de Young Miko o nomás por ser papá chido?
1: Tiene muy buenas vibras.
0: Tiene vibras de good vibes, de buena sí. onda, de flow.
1: Así es.
0: ¿Y no está por ahí tu hija contigo?
1: No, le voy a dar la sorpresa al rato que llegue.
0: ¿Dónde anda?
1: Ella está en la escuela ahorita.
0: ¿Cuántos años?
1: Y ando trabajando.
0: ¿Cuántos años me dices que tiene?
1: 15.
0: 15. Ay, está morrilla. Te tengo que hacer una pregunta. ¿Tú crees que me puedas contestar?
1: Pues a lo que me has enseñado a mi hija, creo que sí.
0: A ver. Va a ser, yo creo que la más papita. Espero que no me quedes mal, ¿ok?
1: Ok.
0: ¡Ay! Estoy reasada. Chinguetas, me da cosa más. Te vale que la contestes, Moisés, ¿ok?
1: Ok.

0: Dime, por favor, ¿de dónde es originaria la John Mico? O sea, ¿de qué país es?
1: De Puerto Rico.
0: ¡Sí!
1: De Añasco, Puerto Rico, para ser exactos.
0: ¿Cómo?
1: Añasco, Puerto Rico.
0: ¿Añasco? Añasco, Puerto Rico. Oye, tú muy bien. Perfecto, pues no se diga más. Ya te hiciste fan de la John Mico, ya te veré ahí, cante y cante las rolas, ¿ok?
1: Ok, muchas gracias.
0: No cuelgues, te vamos a tomar los datos y que disfruten tú y tu hija bastante. ¡Qué emoción!
1: Muchas gracias, Katia.
0: A ti, Moisés, no cuelgues. Queda un boleto doble, un boleto y último boleto para John Mico. Es el sábado pasado mañana, John Mico. ¡Ay, qué padre, oigan! Ya quiero verla. ¡Ay, aquí bien enamorada! ¡Hello!
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0: ¿Cómo nos llamamos?
2: David.
0: ¡No! ¡La estación!
2: ¡Ah! ¡Los 40!
0: ¡Ándale! Ya, te me dijiste todo muy bien. Oye, te escuché ahorita que contestamos yo también. Dijiste.
2: Sí,
0: dijiste...
2: Es que ya no entendí porque como que se mezcló y se fusionó todo.
0: Pero no, es que yo dije, ya la quiero ver. Y luego dijiste yo también, ya la quiero
2: yo
0: ver.
2: Yo también, claro.
0: ¿Cómo te llamas? Me dijiste nombre completo.
2: David González.
0: David González, David, ¿qué andas haciendo? ¿Con quién vas a ir o qué? Cuéntame.
2: Voy en el tráfico y voy a ir con una amiga.
0: ¿Amiga o amigigobia?
2: Pues a lo mejor después del concierto vemos.
0: Y a ver qué pase, Dios dirá, dices.
2: Claro.
0: Oye, ¿en qué punto te encuentras? Dándonos el reporte vial.
2: Ay, no, está horrible. Voy aquí por Morones, por la curvita de Gonzalitos para agarrar Morones. Está horrible.
0: Ingueso, viene saliendo de Gonzalitos para incorporarte a Morones, Prieto.
2: Sí.
0: Ay, no, está bien gacho. ¿A poco tan temprano?
2: No vengan. Sí, ya no está vengan. Casi hasta llegando a Gonzalitos casi.
0: No, pues Dios te bendiga. Y tú muy
2: Dios
0: bien.
2: Dios te bendiga, mija.
0: Dios te bendiga, mijo. TikTok. Oye, no, pues qué bueno que vienes escuchando los 40, dijiste, deja pesco los boletuquis. ¿A quién le gusta? ¿A tu amiguita o a ti?
2: A mi amiga, más que a mí.
0: ¿A poco? ¿Y no te pones celoso de John Mico?
2: Nah.
0: O sea, si sabes que John Mico es machuqui.
2: Nos divertimos entre todos, dirías. Ah,
0: ¿nos qué?
2: Nos divertimos entre todos.
0: Beso de tres. Y...
2: que me es patrio, dicen.
0: Me es patrio, ¿verdad? Viva México, mua, de... Oye, pues sí, John Mico es muy bella, le gusta tanto a... Pues a todos nos gusta, a mí también, hombre, es machuqui la John Mico y algo
2: que... La verdad.
0: Nos hace dudar a muchas de nosotros, pero qué mejor que ir en pareja, ¿no?
2: Sí, a gusto.
0: Bueno, ahí te encargo, si le gusta tu morrichi, bueno, a tu amiga, mejor, perdón, dicho, perdón. si le gusta, ahí te encargo que te vayas aprendiendo unas cuantas rolas para que cantes con ella, ¿ok?
2: Va.
0: Ya quedó, no cuelgues, estamos a tomar los datos.
2: ¿A poco? ¡Ay, excelente!
0: No, gracias. No, no, espérate, no, ¿a poco? Ahí te va la pregunta.
2: No, fácil, porque yo no la conozco tanto.
0: Esto ya lo he preguntado y hace rato hasta lo dije. ¿Listo?
2: ¿Cómo?
0: Bájale tantito el radio, porfis.
2: Ah, perdón.
0: Sí, escúchame perdón. Por el cel. Oye, te voy a preguntar algo bien sencillo. Hace ratito lo dije y ya lo he preguntado, ¿ok?
2: Ajá.
0: Dime, por favor, no me falles. Dime, ¿a qué se dedicaba John Mico antes de ser cantante? ¿Qué era John Mico?
2: Según yo, era futbolista.
0: ¡Sí! ¡Sí era futbolista! ¡Era defensa!
2: La conozco poquito.
0: Ándale, ya ves, no, quedando bien con la morrita, ya, ya.
2: ¡Claro!
0: Ya está, no cuelgues, te vamos a tomar los datos, ¿ok? Y que disfruten.
2: Excelente.
0: Espero que chicle y pegue y que todo salga más que perfecto.
2: Te actualizo.
0: Ándale, nos cuentas.
2: Súper.
0: Ya quedó, no cuelgues. ¡Uy! ¡Qué emoción! Hay unos vidrios el sábado, Rink. Coño, mijo, en los paetanos.

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Punchis, punchis, punchis, punchis. Ya nos vi a todos en el concierto de Young Miko, pero así con flow. Dice, ¿qué onda, Katia? Bonito jueves, bebés. Ya casi fin de semana, pero ni parece por el puente de ayer, jeje. Pon la canción de Un siglo sin ti. ¡Ay, de mi papá! ¿Será? Nomás dice Un siglo sin ti. Yo creo que sí. No conozco una otra que se llame así. Con mucho gusto. Con mucho gusto. Saludos para ti y toda la gente 40. ¡Saludos para ti! ¡Ay, sí! No manches. Vean ese video. Va y le ruega a la muchacha desde el lo más alto de un edificio hasta otro en la oficina. Andaba de godín la chica. ¡Ay, Chayanne! ¡Ay, papá, tan enamoradizo! Un siglo sin ti en los 40.

Ay, güero. Oigan, pues hubo durante esta semana una noticia que dio mucho de qué hablar y fue la separación de Jessie and Joy, este dúo de dos. Este dueto que sí, sabemos que son hermanos, tienen pues muchísimo tiempo ya de carrera, pero resulta que lanzaron un comunicado durante esta semana y fue precisamente Jessie Huerta quien compartió y anunció su salida temporal, al parecer, y hasta el momento, su salida temporal de este dúo para cuidar su paz y su salud mental. Compartió a través de sus plataformas una especie de comunicado en donde pues dice: quiero compartir con ustedes una decisión muy personal. He decidido tomarme un tiempo para estar con mi familia, cuidar de mí y darme el respiro que hoy siento que necesito. Híjole, qué fuerte. A ver, creo que por ahí, si no me equivoco, hay una canción que interpreta Jessie. Sabemos que la que canta casi siempre es Joy, ¿no? La hermana, la chica. Pero hay por ahí una canción en uno de los últimos álbums que se llama Sonreír. Y habla un poquito de esta parte de la salud mental, de que está, pues que es, hay momentos complicados, ¿no? Entonces, como que ya tenía ratito con este tema, en ese sentido, ¿no, Jessie? Y bueno, pues ya oficialmente publicó su salida temporal. Esperemos que sea como nada más un respiro. Y se super vale, ¿eh? O sea, es válido y es de valiente reconocerlo y también compartir que es por paz, por salud mental, pero además tiene su familia y como todo artista que está girando, ¿verdad? Como todo artista hacen muchos sacrificios, se pierden muchos momentos importantes de sus familias y tal vez por ahí también puede ir esta decisión. Y justo dice Jessie en su comunicado: esta decisión nace de un lugar de amor y la necesidad de cuidar mi paz y mi salud mental y emocional. Hoy necesito vivir a otro ritmo, estar más presente con los míos y permitirme seguir creciendo, creando y explorando nuevos caminos. ¡Auch! ¡Qué fuerte!, ¿no? Y pues obviamente dentro del comunicado también le agradece a su hermana, que la neta son unos tipazos. O sea, las pocas veces que me tocó entrevistarlos, yo creo que fueron alrededor de 3 ocasiones distintas, en distintos años. ¡Qué fuerte! O sea, de veras son unos tipazos, son tan amables, tan agradables. Con todos y cada uno de los medios me tocó verlos muy lindos, muy, muy, muy atentos, muy amigables, muy, muy amables. Son muy lindos. Aparte, Jessie huele bien rico. siempre yo, ¡ay, algo! No sé qué perfume utilice o qué se ponga ese hombre, pero siempre huele bien rico. Así como algodoncito, muy dulce. Pero sí, así las cosas con Jessie and Joy. Comparte Joy, que por su parte pues va a seguir cumpliendo con los compromisos que tenían como dúo. Obviamente, pues ahora sin Jessie, ¿verdad? Que se sale temporalmente de este dúo. Y pues bueno, esperemos que todo vaya mejorando en el caso de Jessie. Y que puedan volver, de verdad que sí sea temporal y que sane lo que tenga que sanar. Es de valiente, es decir, quiero priorizar mi paz mental y emocional. Solo él sabe por lo que esté pasando. Y qué bueno que lo comparte, que lo externe y que se priorice. Muchas veces, híjole, ¿cuántos artistas no ponen el trabajo sobre su salud y paz mental? Y hemos visto que acaban en desgracias. Entonces, qué bueno, esperemos que Jessie sane lo que tenga que sanar y que regresen. Porque claro, o sea, casi siempre la voz es Joy, pero no es lo mismo ver a Joy solita que verlos juntos como hermanos, como ese dúo con el que crecimos. Porque, híjole, desde ya no quiero ver tu foto, la de chocolate. Híjoles, son demasiadas las canciones de Jessie and Joy. Y también son muy sanadoras muchas de ellas. Así que, Jessie, estamos contigo, te esperaremos. Vamos a ponernos de buenas con Jessie and Joy.

ya me voy. Mañana a las 4 estoy de vuelta para arrancar como se debe el fin de semana. Ahora sí, si es viernes chiquito para ti y hoy vas a empezar, pues pasa la bomba. Disfruta mucho y si tomas, no manejes. Mañana a las 4 regreso. Gracias a Lalo, al Rayo y a Dios, que ya me voy.

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